y es una bendición poder saludarles en esta hora. Les está saludando su hermana y amiga Ruth Ríos. Gracias a todos los que nos acompañan ya desde sus casitas, desde el trabajo, en carretera o donde quiera que te encuentres. Te enviamos un saludito muy especial. Esperamos, ¿verdad?, pues estés gozando de las bendiciones de nuestro Dios. Y pues una de esas bendiciones que Él nos da es la vida, ¿verdad? Dios nos concede la vida. Es un regalo y un milagro tan maravilloso que hemos recibido de parte de Dios. Es una bendición tan grande, ¿verdad? Pues seguir adelante con vida, con la ayuda de Dios. Amén. Quiero recordarte los dos números de celular. Recuerden que a través de estos números de celular nos puedes escribir un mensaje de texto, nos puedes enviar un WhatsApp al 55 17 01, nuevamente 01 07. El segundo número de celular es el 55 35 15 90 09. Esperamos nos puedas reportar sintonía a través de un mensaje de texto, de un WhatsApp, y para nosotros será de grande bendición poder saber de ti, saber de dónde nos estás escuchando en esta hora. Nos vamos a la palabra de Dios y tengo por aquí la porción de Malaquías capítulo 3. Le voy a dar lectura desde el versículo 8 al versículo 12. La palabra de Dios dice así: en el nombre del Padre, del Hijo y del Espíritu Santo. Amén. ¿Robará el hombre a Dios? Pues vosotros me habéis robado y dijisteis: ¿en qué te hemos robado? En vuestros diezmos y ofrendas. Malditos sois con maldición, porque vosotros, la nación toda, me habéis robado. Traed todos los diezmos al alfolid y hay alimento en mi casa, y probadme ahora en esto, dice Jehová de los ejércitos. Si no, os abriré la ventana de los cielos y derramaré sobre vosotros bendición hasta que sobreabunde. Reprenderé también por vosotros al devorador, y no os destruirá el fruto de la tierra, ni vuestra vid en el campo será estéril, dice Jehová de los ejércitos. Y todas las naciones os dirán: bienaventurados, porque seréis tierra deseable, dice Jehová de los ejércitos. Amado Dios, buen Padre Celestial, en esta hora estamos delante de ti, dándote toda gloria, toda honra y alabanza, porque solo tú eres digno. Gracias, Padre hermoso, por todas tus bendiciones. Gracias por la vida que nos das, por el aire que respiramos. Gracias, Señor, porque nos das la fuerza para continuar. Gracias porque nos has amado. Nos has amado tanto y nos has amado con un amor eterno. Gracias te damos por ello. Ahora, Señor, que vamos a meditar en tu hermosa palabra, queremos pedir tu guía y tu dirección. Queremos que seas tú, mi Padre Celestial, hablando a cada corazón y revelándote a cada vida, Señor. Muéstranos tu camino, oh Padre bueno. Muéstranos el camino por donde debemos andar, Señor. Ayúdanos a hacer tu voluntad y a cumplir, Dios, tus propósitos, los propósitos que tienes para cada uno de nosotros. Eres tan bueno, Señor, y te adoramos. Y este tiempo, Señor, está en tus benditas manos. Amén, Señor. Amén. Amén, mis amados. Bueno, pues esta porción es para el pueblo de Israel. Esta porción no es para personas ajenas a Dios, sino que esta palabra fue dada al pueblo de Israel. Y es un mensaje fuerte. Comienza diciendo: ¿robará el hombre a Dios? Pues vosotros me habéis robado y dijiste: ¿en qué te hemos robado? En vuestros diezmos y ofrendas. Comienza fuerte los versículos que acabo de compartirles. Y el pueblo se preguntaba, ¿no? Y quizás hoy en día también nos podemos preguntar, pero ¿cómo es esto posible? ¿Cómo es que le puedo robar a Dios? ¿Cómo es que el pueblo podía robarle a Dios, no? Y el Señor no fue un profeta, no fue una persona humana, sino que fue directamente Dios, diciéndole al pueblo: ustedes me robaron, ¿sí? No fue una

persona humana, la que les dijo al pueblo, ustedes están robándole a Dios, ustedes están faltando a Dios. No fue esto así. Fue directamente Dios señalando al pueblo, diciéndoles que ellos le habían robado. ¿Cómo es esto posible? ¿Cómo podemos robarle a Dios? ¿En qué sentido? Pues Dios mismo lo explica aquí. Ustedes me habéis robado. Dios mismo señalando a su pueblo y diciéndoles que ellos le habían robado. Y todavía dice que pues ellos se preguntaban, ¿en qué te hemos robado? Y el Señor les responde, en vuestros diezmos y ofrendas. En vuestros diezmos y ofrendas. Este es un tema muy debatible a lo largo del tiempo y no pretendo, pues también en este tiempo no pretendo debatir, porque pues, a lo largo del tiempo son temas que pues hoy en día se siguen discutiendo, ¿no? Solamente te estoy compartiendo lo que está escrito y por qué se dijo. Te estoy compartiendo lo que está en la Biblia y te estoy dando el contexto de. Y bueno, pues cada quien, ¿verdad? Toma esta palabra en tu corazón y dile a Dios que pues Él se revele a tu vida, dile a Dios que Él te hable y que Él te pueda dar a conocer su palabra conforme a su voluntad, ¿sí? No pretendo, vuelvo a repetirles, causar algún conflicto, algún debate, no, esa no es mi intención. Solo te estoy exponiendo la palabra de Dios y cuál es el contexto o por qué se dijo esto, ¿verdad? ¿Por qué se dijo este versículo? Tú, ¿verdad? Pues acércate a Dios y pídele que pues Él te revele su palabra para que entonces puedas guardarla con todo tu corazón y hacer la voluntad de Dios. Y dice el Señor, ustedes me habéis robado. Y el pueblo se preguntaba, bueno, pues ¿en qué te hemos robado? Dice el Señor, en vuestros diezmos y ofrendas. Fíjense nada más, ¿no? Hay quienes dicen, pero es que ya no es necesario dar diezmos, es que ya no es necesario dar ofrendas, ya no estamos en el tiempo antiguo, ya no estamos bajo la ley, etcétera, ¿no? Muchos pues queriendo justificar tristemente un corazón tacaño, porque eso es lo que es, ¿no? Una persona que no es generosa, una persona que es tacaña, una persona que le cuesta dar, pues es muy fácil justificar y decir, ¿verdad? Pues que ya no estamos en esos tiempos para diezmar y ofrendar, ¿no? Esta respuesta nos revela y nos deja en claro el corazón que tiene aquella persona. Cuando alguien dice, ya no estamos en ese tiempo, ya no es necesario hacerlo, pues nos está revelando nada más y nada menos que su corazón, lo que hay en su corazón, un corazón tacaño, un corazón mezquino, ¿no? Y pues dice el Señor, ustedes me habéis robado en vuestros diezmos y ofrendas. Malditos sois con maldición, porque vosotros, la nación toda, me habéis robado. Fíjense nada más. Si esto no fuera importante, si esto no fuera de mucha importancia, el Señor no hubiera dicho estas palabras. ¿Te imaginas que Dios mismo, verdad, les dice malditos a su pueblo por la cuestión de que no eran generosos, que no estaban dispuestos a dar? Imagínate esto, ¿no? Y quiero que podamos entender, porque vuelvo a repetirles, hay quienes están en contra de dar, de cumplir con el diezmo, con la ofrenda. Pero si esto no hubiera sido importante, pues yo creo que ni estas palabras hubieran salido de la boca de Dios, ¿no? Esta palabra de maldición hacia su propio pueblo. Y Dios mismo les está declarando, y Dios mismo está señalando, ustedes me robaron. Señor, ¿pero en qué te hemos robado? En vuestros diezmos y ofrendas. Y son malditos. Dice, malditos sois con maldición, porque vosotros, la nación toda, me habéis robado. Imagínate, el Señor señalando esa falta.
y maldiciendo a su pueblo. Si esto no fuera importante, el Señor mismo no lo hubiera señalado, ¿no? Pero le habla a su pueblo y les dice que son malditos por la cuestión de que no estaban dispuestos a dar, a ser generosos y a cumplir de alguna manera con lo que él les había pedido. ¿Por qué? Pues todas las ofrendas que eran traídas a la casa de Dios eran tanto para el sostén, el mantenimiento del templo, del tabernáculo, como también el sustento para los servidores, para los levitas, los sacerdotes. Entonces, Dios les pedía a su pueblo, ¿verdad?, que trajeran estos diezmos y estas ofrendas, las cuales serían administradas en el tabernáculo y serían para bendecir a sus siervos, ¿no? Entonces, las ofrendas y los diezmos pues estaban destinadas para el templo, el tabernáculo, para el sustento también de los sacerdotes y levitas. Dios lo había establecido así. Dios en muchos momentos les pide a su pueblo que pues ellos tenían que cumplir con esta parte, ¿no? Trayendo sus ofrendas y sus diezmos, porque una vez presentados ante el Señor, una vez que las ofrendas eran traídas y los diezmos también eran traídos, eran entregados a los sacerdotes, a los levitas, a los sirvientes del templo, ¿verdad? Pues esto con la intención de que ellos tuvieran provisión de esta manera Dios proveía para su pueblo, de esta manera Dios proveía para sus siervos, los sacerdotes y los levitas, a través de su pueblo, a través de las ofrendas y de los diezmos, ¿verdad? Una vez que eran presentados delante de Dios, eran traídos ante los sacerdotes y levitas, y ellos podían participar de estas bendiciones. ¿Con qué propósito? Con que pues los servidores de Dios se dedicaran única y exclusivamente pues al servicio del tabernáculo, que no tuvieran la necesidad de salir y trabajar, incluso en la repartición de las tierras. Si se dan cuenta, a los levitas, a los sacerdotes, no les tocó una repartición como tal de tierras, ¿verdad? Sino que pues a ellos no se les entregó una heredad como tal. ¿Por qué razón? Precisamente para que no trabajaran, ¿no? Si se les entregaban tierras de cultivo, etcétera, pues ellos iban a desviar su atención, ellos iban a comenzar a trabajar sus tierras, iban a tener algo en qué ocuparse, ¿no? Y iban quizás a descuidar la casa de Dios. Dios no quería esto. Dios quería que sus siervos pues fueran única y exclusivamente para su servicio, estuvieran a su servicio, trabajando para él en el tabernáculo. Dios quería que estuvieran exclusivamente pues sirviéndole a él, ¿no? Y el ir y trabajar sus tierras, campos, pues esto les iba a absorber y ya no se iban a ocupar de servir a Dios en el tabernáculo. Para evitar todo esto, pues Dios pide al pueblo que sostengan y pues sí, todavía más claro que mantengan, ¿no? A los siervos, a los sacerdotes y levitas. ¿Para qué? Para que ellos pudieran ocuparse, en el buen sentido de la palabra, ¿verdad? Que mencioné hace rato, que el pueblo pues tenía esta tarea de parte de Dios, mantener de alguna manera, como les digo, usando en el buen sentido de la palabra. El pueblo tenía que cuidar a los sacerdotes, a los levitas, a los sirvientes. Tenía que proveer para ellos recursos para que tuvieran el sustento los siervos de Dios, ¿verdad? Y se siguieran ocupando en todo lo relacionado al servicio de Dios y no tuvieran la necesidad de salir y trabajar para traer sustento a sus casas o a sus familias. Pero el pueblo de Israel en algún momento pues cuestionó también esto, no estaban como muy de acuerdo, no estaban como muy conformes. Y entonces pues Dios les hace esta declaración, ¿verdad? Y por eso les habla de esta manera, porque en algún momento pues el pueblo estuvo dispuesto a dar y a servir, pero luego, ¿verdad?, hubieron muchas inconformidades
no les pareció, entonces dejaron de hacerlo. Es cuando Dios les dice que le estaban robando, porque no daban sus ofrendas y sus diezmos. Malditos sois con maldición, porque vosotros la nación toda me habéis robado. Traed todos los diezmos al alfolid y hay alimento en mi casa. Probadme ahora en esto, dice Jehová de los ejércitos, si no os abriré las ventanas de los cielos y derramaré sobre vosotros bendición hasta que sobreabundo. Qué bello es esta parte, porque dice el Señor, traed todos los diezmos al alfolid y hay alimento en mi casa. Probadme ahora en esto. Entonces el Señor dice, traigan sus ofrendas, traigan sus diezmos a mi casa para que, pues entonces los sacerdotes y los levitas tuvieran provisión, ¿verdad? Pero Dios les dice a su pueblo, traigan sus ofrendas, traigan sus diezmos delante de mí y haya alimento en mi casa, haya provisión en mi casa. Dice, y probadme ahora en esto, dice Jehová de los ejércitos, si no os abriré las ventanas de los cielos y derramaré sobre vosotros bendición hasta que sobreabone. Entonces, fíjense nada más, ¿no? Aún Dios es todavía más generoso y cuando nosotros damos y damos la parte que le corresponde a Dios, porque pues Él en el diezmo solo nos pide el 10%, pero el resto nos da la libertad de disponerlo y de moverlo pues a nuestra manera, ¿no? Entonces a veces nos cuesta entender esta parte. Dios nos está pidiendo el 10%, pero el 90% de todo lo que tenemos y todo lo que Él nos ha dado, pues nos hace administradores de esos recursos, que es la mayor parte, ¿no? Solamente nos pide un poco. Pero aún Dios es aún más generoso, Él no se queda con nada, Él es justo y aún, ¿verdad? Él promete bendecirnos, dice, hasta que sobre y abunde. Si no os abriré las ventanas de los cielos y derramaré sobre vosotros bendición hasta que sobreabunde. Entonces, cuando nosotros damos de lo que ya Dios nos dio, por eso estamos dando, porque Dios ha provisto y ya nos ha dado. Pero cuando nosotros damos y abrimos nuestra mano y lo hacemos de todo corazón y lo hacemos de manera generosa, Dios aún es bueno y Él no se queda con nada, Él es muy justo y dice que aún Él derrama bendiciones sobre nosotros hasta que sobreabunde. O sea, todavía nos da muchísimo más de lo que nosotros le estamos dando, ¿sí? Pero así es nuestro Dios, Él cuando nos da, nos da abundantemente. Él no es mezquino como nosotros a veces lo somos, limitamos en todos los sentidos, pero Dios no es así. Su amor es tan grande, ¿verdad? Y todo lo que Él hace, nos los da, todo lo que Él nos los da de manera generosa. Y dice, reprenderé también por vosotros al devorador y no os destruirá el fruto de la tierra, ni vuestra vida en el campo será estéril, dice Jehová de los ejércitos. Y Dios va más allá todavía, ¿no? Él promete proteger todo lo que está en nuestras manos, todo lo que queda en nuestras manos, Él promete reprender al devorador. Y el devorador se puede presentar de muchas maneras, ¿no? En el caso del pueblo de Israel, Dios prometía pues reprender al devorador, ¿verdad? Todo aquello que podía perjudicar sus tierras y el fruto de su tierra, de sus cosechas, Dios prometía, ¿verdad? Pues destruirlo y traer abundancia en su tierra, en sus cosechas. Dice, y todas las naciones os dirán bienaventurados porque seréis tierra deseable, dice Jehová de los ejércitos. Cuando el pueblo daba y daba de manera generosa, Dios los seguía bendiciendo. Y lo leímos y lo vuelvo a recalcar, los bendecía de manera abundante. Dios no era escaso, Dios no los limitaba, sino todo lo contrario. Él derramaba de sus bendiciones hasta que sobreabunde. Y dice, y todas las naciones os dirán bienaventurados, porque seréis tierra deseable, dice Jehová de los ejércitos. Entonces, cuando el pueblo daba, Dios los bendecía y pues era testimonio, ¿verdad?, para todos los que estaban alrededor, porque pues veían la prosperidad de los israelitas y glorificaban a Dios y decían, pues verdaderamente, ¿no?, ellos tienen el respaldo de su Dios, porque mira, les va muy bien, ¿no?, están siendo bendecidos. La bendición de Dios era muy abundante sobre su pueblo, pero cuando ellos buscaban a Dios, lo hacían de todo corazón, y cuando ellos también mostraban un corazón generoso,
También Dios los bendecía y era testimonio a todos los que estaban a su alrededor. Dice, porque seréis tierra deseable, dice Jehová de los ejércitos. Entonces quiero compartirte esto y pues también dejarte la siguiente reflexión en tu corazón, ¿verdad? No cierres tu mano. Cada que tengas oportunidad de abrir tu mano, ayudando en alguna necesidad, algún proyecto en la obra de Dios, en tu iglesia, apoya a tus líderes, cumple, ¿verdad?, con tus diezmos, tus ofrendas en el lugar que te corresponde. Hazlo y hazlo de todo corazón y de manera voluntaria y de manera generosa. Y cuando tú lo hagas, cuando tú hagas esto de todo corazón y con un corazón alegre, porque Dios ama al dador alegre, dice su palabra, cuando tú lo hagas, ¿verdad?, comenzarás a ver las bondades de Dios, comenzarás a ver, ¿verdad?, las maravillas de Dios, porque Él es un Dios que no sabe dar poco, sino todo lo contrario. Él nos da y lo hace de manera abundante. Él no es escaso, sino que Él siempre nos dará en abundancia, ¿verdad? Y pues será un testimonio para todos los que te rodean. Será muy evidente la bendición de Dios sobre tu vida. Será muy evidente cómo Dios estará derramando esa bendición sobre tu vida, ¿verdad? Así es que, pues no tengas temor. Dice el Señor, probadme ahora en esto, ¿no? Pues haz ese ejercicio y como dice este texto, probadme, prueba, ¿verdad? Cómo es Dios y cómo Él recompensa a su pueblo, a sus hijos, cuando ellos no son mezquinos, sino tenemos ese corazón siempre dispuesto a hacer las cosas para Dios y dar para Dios. Entonces Dios es bien lindo y Él pues aún nos da mucho más de lo que nosotros le damos. Padre hermoso, gracias por tu palabra. Gracias porque nos recuerda, Señor, lo generoso que has sido con nosotros al darnos más de lo que merecemos. Y ayúdanos, Señor, a abrir nuestra mano y hacerlo de manera generosa. Señor, cuando tengamos que ayudar a alguien, cuando tengamos que, Señor, disponer recursos para tu obra, que lo hagamos de todo nuestro corazón, que lo hagamos con alegría, sabiendo que de ti vendrá nuestra recompensa. Tú eres justo, no te quedas con nada, y aún lo que te damos, Señor, que te corresponde, tú aún lo regresas y lo regresas multiplicado. Tus bendiciones, Señor, son tan grandes, y te damos gracias, Señor, porque eres tan bueno. Gracias, Dios, por tus hijos que son obedientes, Señor, a tu palabra, y siempre están prestos, Señor, para dar para ti, para tu obra. Bendíceles en el nombre de Jesús, te lo pido. Amén, Señor. Amén. 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No te despegues, en un momento más volvemos. Amén.

0: Aleluya, aleluya. Gloria a Dios, gloria a Dios, gloria a Dios. Alabanzas, alabanzas, alabanzas al que vive por los siglos de los siglos. Al que hizo los cielos y la tierra. Al que es tres veces santo. Alabanzas a su bendito nombre. Aleluya. Aleluya. Aleluya. Amados, Dios me los bendiga. Aquí saludándoles, soy su hermano y amigo, el pastor Chino Ríos. Gracias a Dios, doy gracias a Dios también por la vida de mi hija Run Ríos, que ha estado con ustedes. Aleluya. Como siempre, al principio de cada programa, amístate con Dios. Un poquito afónico de mi garganta. A Dios gracias porque ha habido mucho trabajo predicando el Evangelio. Hemos estado en lugares muy calurosos como fue Veracruz. Y hermanos, estoy haciendo este enlace desde el Estado de México, donde hace mucho frío o es fresco, acá por la zona de Ozumba, Estado de México, rumbo a Cuautla. Sí, por acá andamos ahorita, hermanos, en la obra bendita de Dios. Aquí andamos. No paramos de servir a Dios. No paramos de predicar el Evangelio, sabiendo que el Evangelio es poder de Dios para salvación. Oigan ustedes, el Evangelio es poder de Dios para salvación a todo aquel que cree. Aquí andamos, hermanos. Si Dios lo permite, el domingo estaremos predicando en Zacatlán, Puebla. El lunes próximo, la semana que viene, si Dios lo permite, estaremos en otra región de Puebla, llevando material de evangelismo y Biblias a los predicadores, hombres y mujeres que están recorriendo los pueblos del estado de Puebla. Y si Dios lo permite, hermanos, si podemos antes de ir a Puebla, ya en estos días, si podemos ir antes o después de Puebla, vamos a viajar a la frontera. Vamos a viajar a la frontera. Porque tenemos allá varias toneladas de material de evangelismo. Y urge traerlas. Urge, urge. Porque hay miles de pastores llamándonos, hablándonos. Pastor, compártenos folletos. Sabemos que como ministerio usted consigue materiales de evangelismo. Pastor, ayúdenos, compártenos. Necesitamos material de evangelismo. Estamos saliendo a predicar. Y hermanos, vamos a estar muy ocupados estos días. Muy ocupados, muy ocupados. Porque no podemos parar de predicar. El lunes, como mencioné, estaremos en el estado de Puebla. Martes estamos, si Dios lo permite, con su ayuda divina. Martes estaremos, si Dios lo permite, en Ixmiquilpan, Hidalgo. Otro grupo de pastores, hombres y mujeres, para recibir material. Ahorita uno de mis hijos, el mayor Daniel Ríos, y mi hija Ruth Ríos, andan por el estado de Oaxaca, apoyando también con material de evangelismo a pastores. Y ahorita mismo hay un equipo de misioneros que mandamos, que enviamos a la Mixteca de Oaxaca. Andan en la montaña, casa por casa, caminando en algunas partes a pie, porque no entra carro. Tienen que subir cerros, tienen que bajar arroyos, son veredas. Allá anda un equipo, ahorita mismo, pueblo por pueblo, casa por casa, porque hermanos, hay que aprovechar el tiempo. Hay que aprovechar el tiempo. Hay que aprovechar el tiempo. Aleluya. Y mis amados, gracias a Dios, tanto quienes apoyan con material de evangelismo, como ustedes que están apoyando con Biblias, los que han ido a comprar Biblias, y los que no pueden ir a comprar Biblias, los que han enviado sus ofrendas, han depositado sus ofrendas para Biblias. Que Dios les bendiga, que Dios les recompense, que Dios les dé mucha bendición. Voy a compartirles a continuación nuestros números de celular. Llámenos o escríbenos. Hágalo con confianza. Estamos para servir. Nuestros números: 55 17 01, nuevamente 01 07. Lo repito: 55 17 01, nuevamente 01 07. El siguiente número de celular: 55 35 15 90 09. Lo repito: 55 35 15 90 09. Amados, aprovecho ahorita el momento. Todos están invitados al 26 aniversario del Ministerio Amístate con Dios del programa de radio. Un 20 de junio del 2000 comenzamos con el primer programa de radio Amístate con Dios. Un 20 de junio. Y miren, hermanos, no es casualidad, un sábado de este mes de junio va a ser 20. Sábado 20 de junio vamos a tener la gran celebración del 26 aniversario en la Casa de la Biblia en México, en la Sociedad Bíblica. Ahí va a ser, hermanos, el culto de acción de gracias. Aparte usted la fecha. Aparte usted la fecha. Todos los que ya conocemos, yo quiero verlos, yo quiero saludarles, pero yo quiero que usted venga y se una con nosotros al gozo, a la alegría, a la gratitud, alabar a Dios, cantar a Dios, bendecir su nombre en la Casa de la Biblia, allí en el auditorio. Va a haber tiempo para música, vamos a estar los humildes del sur tocando, cantando, Grupo Poder de Dios, Grupo La Tribu de Neftalí y Verdad Eterna. Estaré predicando, estaré orando por ustedes, por sus familias, por sanidad divina. Estaremos orando por bendición en su vida espiritual. Estaremos orando por bendición para toda la familia. En el nombre de Jesús, en el nombre de Jesús, en el nombre de Jesús. Allá nos vemos, hermanos. Y a los que no conocemos, yo quiero conocerlos. Yo quiero conocerles. Yo quiero orar con ustedes. Yo quiero que alaben a Dios con nosotros. El sábado 20 de junio, las puertas de la Sociedad Bíblica estarán abiertas desde las 9 de la mañana. Queremos comenzar a las 10 de la mañana. Si podemos antes, sería mejor, hermanos, comenzar. Mínimo a las 10 de la mañana, pero si podemos antes para aprovechar el tiempo. La reunión solamente va a durar 2 horas para que usted no se pierda la bendición. Comenzamos a las 10 de la mañana y terminamos a las 12 del día. 2 horas. A las 12 del día en adelante, usted va a tener tiempo para entrar a la librería, comprar Biblia para usted, para su familia, para sus hijos, para su descendencia, para su iglesia, para el evangelismo que usted quiera hacer en casa, en su colonia, en su calle, en su pueblo. Y ahí mismo usted puede comprar Biblias, desde un paquete de 5 Biblias, 2 paquetes, 3 paquetes. Habrá quien pueda apoyarnos con una caja, con 5 cajas, con 10 cajas. Allí personalmente, el día 20 de junio, el día del aniversario del ministerio, voy a recibir de ustedes, de su mano de ustedes, estaré recibiendo las Biblias. estaré recibiendo Biblias que ustedes estarán donando para el evangelismo en todo México. Hagan un esfuerzo muy grande, hermanos, de comprar todo lo que puedan de Biblias, todo lo que puedan, todo lo que puedan. Es una recomendación muy grande, porque, hermanos, invertir en la predicación del evangelio, hermanos, no tiene comparación. Es lo más grande, aleluya. Una dicha muy grande, una bendición muy grande, una oportunidad muy grande para invertir en la obra bendita de Dios, para que su bendito evangelio, su bendita palabra llegue a mucha gente. Así es que prepárense, hermanos. Estamos a unos cuantos días. El aniversario es el 20 de junio, sábado 20. Desde las 9 de la mañana están abiertas las puertas de la sociedad para que usted entre. Tome un buen lugar. Va a estar lleno, hermanos. Va a estar lleno el auditorio. Yo pienso que en los primeros 20 minutos que se abre la puerta del auditorio, va a haber una fila ya formada en la puerta. Aleluya. Todos uniéndonos, porque trabajamos juntos, orando, comprando la Biblia, nosotros llevando la Biblia a las campañas, a los pueblos, a los predicadores, a los pastores, juntos, juntos sirviendo al Señor. Anoten la dirección de donde vamos a estar el 20 de junio. Anoten la dirección. Es en la Sociedad Bíblica de la Ciudad de México. Sociedad Bíblica de la Ciudad de México. Calle Liverpool, número 65. Calle Liverpool, número 65. Colonia Juárez, Ciudad de México. Repito, calle Liverpool, número 65, Colonia Juárez, Ciudad de México. A 2 cuadras del Metrobús Hamburgo. A 2 cuadras del Metrobús Hamburgo. A 6 cuadras más o menos del Metro Insurgentes. Usted sale del Metro Insurgentes, busque la calle Liverpool, busca el número 65 y usted está llegando a las puertas de la Sociedad Bíblica de México. Doy gracias a Dios por el director de la Sociedad Bíblica, nuestro hermano Jaime, y todos los hermanos de la sociedad que nos han facilitado el auditorio de la Casa de la Biblia. Allá nos vemos, si Dios lo permite. Allá nos vemos el día sábado 20 de junio. Recuerde, desde las 9 de la mañana. Venga con su familia, puede traerse a sus niños, a sus hijos. Véngase, toda la familia, y alabemos al Señor. Y que el nombre de nuestro Dios sea glorificado. Por cierto, me están preguntando si vamos a tener las memorias musicales. Ahí les vamos a tener, hermanos, las memorias musicales, lo que hemos grabado como grupo Los Humildes del Sur en 38 años. Porque tiene 38 años que le cantamos a Dios. El aniversario que se va a celebrar es el aniversario del programa radial, del ministerio Amístate con Dios. Pero predicamos nosotros como grupo Los Humildes del Sur desde hace 38 años. Ahí vamos a tener toda la música que hemos grabado. Coros, himnos, alabanzas para la gloria de Dios. Así es que, hermanos, es una bendición muy grande para nosotros invitarle. Nos vamos a la lectura de la bendita y santa palabra de Dios. Carta a los Hebreos. Carta a los Hebreos, capítulo 11, versículo 1 al 10. Le doy lectura a la bendita y santa palabra de Dios. Es pues la fe, la certeza de lo que se espera, la convicción de lo que no se ve, porque por ella alcanzaron buen testimonio los antiguos. Por la fe entendemos haber sido constituido el universo por la palabra de Dios, de modo que lo que se ve fue hecho de lo que no se veía. Por la fe Abel ofreció a Dios más excelente sacrificio que Caín, por lo cual alcanzó testimonio de que era justo, dando Dios testimonio de sus ofrendas, y muerto, aún habla por ella. Por la fe Enoc fue traspuesto para no ver muerte, y no fue hallado porque lo traspuso Dios. Y antes que fuese traspuesto, tuvo testimonio de haber caminado con Dios. Pero sin fe es imposible agradar a Dios, porque es necesario que el que se acerca a Dios crea que le hay y que es galardonador de los que le buscan. Por la fe Noé, cuando fue advertido por Dios acerca de cosas que aún no se veían, con temor preparó el arca en que su casa se salvase, y por esa fe condenó al mundo y fue hecho heredero de la justicia que viene por la fe. Por la fe Abraham, siendo llamado, obedeció para salir al lugar que había de recibir como herencia, y salió sin saber a dónde iba. Por la fe habitó como extranjero en la tierra prometida, como en tierra ajena, morando en tiendas con Isaac y Jacob, coherederos de la misma promesa, porque esperaba la ciudad que tiene fundamentos, cuyo arquitecto y constructor es Dios. Amados, amados en Cristo, hermanos y hermanas, nosotros también tenemos la fe de la ciudad celestial, de la casa del Padre, de la ciudad que está lista, que está preparada, la casa del Padre lista. Aleluya. Y entre tanto que se llegue la hora de estar con Cristo por la eternidad, entre tanto que se llegue la hora de llegar a las mansiones celestiales, con fe vamos a seguir trabajando, con fe vamos a seguir predicando, con fe vamos a seguir distribuyendo folletos, con fe vamos a seguir invirtiendo en Biblias, con fe vamos a seguir celebrando campañas, con fe vamos a seguir equipando a los pastores, a los predicadores, con folletos, con Biblias, con fe hay que seguir predicando en hospitales, en cárceles, en centros de rehabilitación, con fe, sabiendo, aleluya, sabiendo que lo que hacemos, lo hacemos en el nombre de Jesús, lo hacemos para la gloria de su nombre. Lo que hacemos no es en vano, no es en vano, no perderemos nuestra recompensa. Hay promesas grandes, pero creo que para la gloria de Dios estamos más que recompensados con la salvación tan grande que ya tenemos. Una salvación gratuita, eterna en los cielos, por la fe en Jesús. He ahí que mi hermano, mi hermana, esta fe nos mueve a nosotros como ministerio de evangelismo a recorrer México, a celebrar campañas, estar en lugares por mucho calor que haga, si hay que caminar montañas, si hay que dormirnos en el suelo, si hay que dormirnos en el piso. Amén. Y comer de lo que Dios nos bendiga, agradecidos, contentos. Aleluya, sabiendo que esta fe nos mantiene firmes, nos mantiene fieles, esta fe en Cristo nos sostiene. Y hermanos, yo les animo conforme a la palabra bendita de Dios, yo les animo a lo que conforme está escrito. La misma fe que tuvo Noé, la fe que tuvo Abraham, la fe que tuvo Enoc, la fe que tuvo Sara, la fe de Abel, la fe de David, la fe de todos los patriarcas. Esta misma fe abunde en nosotros. Y esta fe viene de Dios. Viene por su palabra, que ya la tenemos, que hemos creído y que hemos recibido y que mora en nosotros. Vamos adelante, hermanos. No escatimemos nada con tal de que el Evangelio bendito de Cristo se predique. Aleluya. Aleluya, aleluya, aleluya. Vamos adelante, hermanos. Yo le invito a usted, lo que es para el evangelismo, lo que es para la predicación del evangelio, no escatimemos ni nuestra propia vida. Ni nuestra propia vida. En la Biblia hay testimonio de hombres y mujeres como de los que habla el capítulo 11 de los Hebreos. Muchos de ellos prefirieron vivir en cavernas, en cuevas, en el monte. Prefirieron morir asesinados, aserrados, porque tenían la esperanza. Y ya están con Cristo, y ya están con Dios, y ya están en la patria celestial. Vencieron, triunfaron, amaron a Dios, sirvieron a Dios con amor, con gozo, con alegría, con fe. Y nada los detuvo. Nada los desanimó. Nada. Ni los peligros mismos, ni las tribulaciones, ni las amenazas, ni la muerte misma. Nada los detuvo. ¿Por qué? Porque tenían la fe puesta en Dios. Puesta en Dios. Nuestra fe en Dios. Nuestra fe en Jesucristo. Nuestra fe en nuestro Padre Celestial. Nuestra fe en su Santo y Divino Espíritu. El Espíritu Santo de Dios, que mora en nosotros, que está con nosotros. Y por Él tenemos ese poder de Dios, ese poder de Dios para salir a predicar. Vamos adelante, hermanos. Vamos adelante. En el nombre de Jesús. Mantengamos firme la esperanza, porque pronto nuestro Salvador viene. Entre tanto que Él venga, nos encuentre trabajando, sirviendo con todo el corazón, predicando el Evangelio y trayendo a multitudes a Cristo por la palabra, por la predicación de la palabra, por la predicación del Evangelio. Aleluya. Mis amados, ya casi para despedirme, si alguno de ustedes tiene ofrendas para Biblias, porque no puede usted ir a comprar a la sociedad, por un motivo o por otro usted no puede ir a la sociedad, mande sus ofrendas para Biblias, mande sus ofrendas para apoyo del programa de radio. 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Todavía nos quedan dos camionetas misioneras que ya mero salen del taller. Hay que cubrir también los pagos de mano de obra y de todo lo que se ha invertido. Y si Dios lo permite, hermanos, vamos a viajar a la frontera. 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Me despido de ustedes. Hasta mañana, si Dios así lo permite. Hasta mañana.
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0: Buenas noches, Dios les bendiga. Qué bueno que nos estás acompañando un jueves más a tu programa Aguas de Reposo. Soy tu amiga Araceli.
1: Y tu amigo Jonathan Torres.
0: Bueno, nosotros somos de una iglesia cristiana que se llama Dunamis. Está ubicada en la colonia Adolfo Prieto, 5222, ahí en la avenida Ruiz Cortines. Ustedes pueden llegar ahí en el Ecovía, la parada es Adolfo Prieto. Y bueno, pues nuestras reuniones son todos los domingos a las 11 de la mañana. Tú nos puedes acompañar, ahí hay reunión general. También tenemos los jueves a las 8 de la mañana, tenemos oración. Si tú tienes alguna necesidad o algo por lo que tú quieras que oren, puedes acudir los jueves a las 8 de la mañana. Y los sábados a las 4 de la tarde hay reunión juvenil, también van adolescentes a partir de 12 años en adelante, donde se les dan temas de acuerdo a su edad y pues de la palabra de Dios. Y los viernes, todos los viernes a las 8 de la noche, nos puedes acompañar en una de las tres comunidades que tenemos. Una comunidad está en Guadalupe, en Flor de Loto 7231, en la Residencial Santa María. Ya si tú no eres de Guadalupe y vives en San Nicolás, puedes acompañarnos en Iturbide 839, segundo sector, Hacienda Los Morales. Y si tú ya estás más para el poniente, puedes acompañarnos en Privada Cantabria 550 en la colonia Puerta de Hierro. Cualquiera de estas tres comunidades se te va a estar hablando de la palabra de Dios, pero aquí lo diferente es que tú puedes hacer preguntas de las dudas que tú tengas acerca de la palabra de Dios y también tienen un momento de refrigerio, de convivencia donde tú puedes convivir.
1: Así es, acércate a escuchar palabra de Dios. Y bueno, antes vamos a también a dar los teléfonos de aquí.
0: Bueno, si tú quieres marcarnos aquí para que oremos por alguna petición, puedes marcarnos a los teléfonos 8183-75-5051 o al 8183-75-5055. Y ahora sí vamos a arrancar con el tema del día de hoy.
1: Con el tema donde Dios siempre nos habla, siempre está queriendo llamar tu atención de alguna manera, mas sin embargo nosotros por las ocupaciones, por las cosas que tenemos, muchas veces no ponemos atención. Y tiene que suceder a veces, desgraciadamente, que tiene que pasarnos algo y a veces aún ni así nos acercamos a Dios. Entonces vamos a orar primeramente para poner este mensaje, este tema en las manos de Dios. Te damos gracias, Dios, en esta noche por esta oportunidad, una vez más, de poder compartir, de poder predicar tu palabra, tu mensaje, lo que tú nos traes para nosotros en esta tarde. Yo te pido por todo aquel que va a escuchar esta palabra para que tú vengas y le hables, que está aquí por casualidad. Para ti nada es casualidad, todo tiene un propósito y todo tiene su tiempo para la persona que está escuchando. Te doy gracias, Dios. Amén. Y bueno, vamos a entrar de lleno a este tema y vamos a dar un pequeña introducción en donde hoy en día vivimos en un tiempo en donde queremos respuestas rápidas. Incluso cuando vamos a un lugar queremos llegar muy pronto. Y si no, y si vemos tráfico nos empezamos a desesperar, muchas veces hasta nos frustramos. Y pues a quién no le gustan las cosas rápidas, ¿verdad? Estamos acostumbrados a que todo lo queremos ya. Incluso estamos en una generación en la cual está aprendiendo en que todo lo quiere rápido. Porque no me dejarán mentir, ahora que toda esta tecnología, ahora incluso con el microondas que ya tienes alimentos instantáneos, una sopa instantánea, y creemos y muchas veces parece que todo lo que queremos en nuestra vida, todo lo que queremos, incluso mandamos un mensaje de WhatsApp y queremos que nos respondan rápido, y si no nos responden rápido, estamos todos desesperados. Si no tenemos el celular, estamos todos desesperados porque queremos estar buscando algo. Y muchas veces nos empezamos a inquietar o tenemos por ahí mucha, como les digo, desesperación porque las cosas no salen como nosotros queremos. Y hoy en día queremos las cosas muy rápido. Y donde quiero entrar de lleno es, por ejemplo, todos nosotros, yo sé que tú tienes probablemente ahorita una oración que no ha sido contestada. una oración en la cual tú ya tienes tiempo esperando. No sé si tengas días, probablemente pasó hoy y estás orando, pero puede ser que ya han pasado meses, incluso años, en los cuales tú estás esperando alguna respuesta, a que Dios responda a lo que tú le estás pidiendo, pero tarda. Y probablemente llegues a la conclusión de que dices, es que Dios no me escucha. Y yo siempre pongo este ejemplo en donde, por ejemplo, una señora le preguntaba a un pastor, oh, pastor, es que quiero que usted ore porque a usted sí lo escucha Dios. Y le dice este pastor, mira, si quieres, vamos a orar juntos y tú empieza a maldecir a Dios. Y le dice, no, porque me va a escuchar. Entonces el pastor le decía, ya ves, sí te escucha. Nada más que nos falta a nosotros confianza, nos falta muchas veces esa fe, ¿verdad? Porque queremos que así como ponemos esa sopa instantánea en el micro, queremos que así ponemos nuestra oración en el microondas y queremos que inmediatamente Dios nos conteste. Y Dios siempre tiene su tiempo y claro que Él nos escucha. Y en 1 Pedro 3:1, porque los ojos del Señor están sobre los justos y sus oídos, fíjate, sus oídos atentos a sus oraciones. Entonces, los oídos de Dios están atentos a lo que tú estás pidiendo. Incluso Jesús nos dejó un modelo de oración, ¿verdad? De cómo él podemos acercarnos a Dios, primeramente agradeciéndole, diciendo, Padre nuestro que estás en los cielos, y todo lo que conlleva esa oración, y ya al final pedir por lo que tú estás pasando. Claro que muchas veces oramos, como les digo, muchas veces se dice ahí cuando nos aprietan el zapato, ¿verdad? Entonces nos acercamos porque algo nos está pasando, algo nos está ocurriendo y rápidamente oramos. Pero en esta situación en la cual tú te encuentras, como te digo, tal vez ya tienes mucho tiempo. Tal vez dices, no, es que probablemente Dios no me escucha y ya probablemente tu oración ya no es como al principio tan intensa, ya probablemente antes le dedicabas más tiempo a orar con Dios, donde sabemos que orar es platicar con Dios, es decirle lo que te pasa durante el día, obviamente lo que te está ocurriendo y lo que tú estás esperando como respuesta. Y dice también ahí en 1 Juan 5:15, y sabemos que Él nos oye en cualquier cosa que pidamos. Entonces, cualquier cosa que tú le estás pidiendo, Él te está escuchando. Y luego dice el texto también, sabemos que tenemos todas las peticiones que le hayamos hecho. Entonces Dios, desde la primera vez que tú oras, y oración, siempre pensamos que tiene que ser de rodillas. Y claro, está bien, es una forma en la cual expresamos y le decimos que dependemos de Él y nos humillamos. Pero más que nada es la postura que tiene tu corazón. Tu corazón que es sincero al momento de hablar con Dios. Pero como te digo, a veces pensamos que Dios no nos escucha porque no nos responde. Y probablemente sí te ha respondido, ¿verdad? Pero a lo mejor como, no como tú quieres. Pero estamos esperando una respuesta de Dios. Y una de las pruebas más difíciles que tenemos es en cuanto a la fe. Obviamente cuando tú oras es porque tienes fe, tienes confianza en que Dios te está escuchando. Pero probablemente no es tanto el que esté sufriendo, que sí, también es importante, ¿verdad? Estás sufriendo, estás urgido de que haya una respuesta, que el que te conteste, pero más que nada es la espera. La espera es lo más difícil, es lo más difícil a veces el tener para nosotros, porque cuando vamos al doctor, por eso cuando vamos al doctor y somos pacientes, pues así debemos de ser, ¿verdad? Pacientes. Y muchas veces, en vez de ser pacientes, pues somos impacientes. Y también estamos en una sala de espera que a veces se convierte en una sala de desespera. Entonces, yo sé que es difícil. Digo, todos hemos pasado por cosas y situaciones complicadas en las cuales queremos respuesta rápida. Porque, pues así estamos acostumbrados, ¿verdad? Que queremos ya que nos contesten. Y más, te digo, esta generación que entre 12, 15 años, porque tengo adolescentes, casi que te exigen ya respuesta, ya quiero esto, ya quiero lo otro. Y muchas veces nosotros también con las presiones del trabajo, con las cosas que traemos, también queremos, pues a quien no le gusta que nos contesten inmediatamente. Por eso el tema de hoy se llama no te rindas, no te rindas por lo que tú estás pidiéndole a Dios, no te rindas si tu oración todavía no está contestada, no te rindas si todavía no obtienes tu sanidad, no te rindas si aún tu matrimonio no se ha restaurado, no te rindas. Y yo como persona, y muchas personas te pueden animar, ¿verdad? Incluso puedes ir a un curso, una terapia para animarte, pero es una persona. Pero ahorita lo que vamos a ver es lo que Dios nos dice acerca de esto, que también te dice que no te rindas, que no desmayes, porque como te digo, muchos de los que creemos en Dios comenzamos orando con entusiasmo, con intensidad, pero después pues pasan días, semanas, meses, incluso probablemente ya tengas años y tú no ves resultados visibles. Nos cansamos y dejamos de clamar a Dios, cuando en Jeremías 33:3 nos dice: clama a mí y yo te responderé. Clamar significa casi una súplica, gritarle, y probablemente tú estés pasando por una situación demasiado complicada y difícil que ya llevas muchos años, que ya llevas meses, y pareciera que estás en un desierto, pareciera que estás en una cárcel y no haya salida, y dices: ¿hasta cuándo Dios me va a contestar? Y probablemente ya te has cansado. Nos cansamos, nos desesperamos y como te digo, dejas de clamar y de orar con la misma intensidad como al principio. Así que, ¿cuál es esa petición o necesidad en la cual tú no has visto respuesta? ¿En cuál estás esperando que Dios te responda? Como te digo, ya llevas tiempo orando y no obtienes resultado. Esa oración ahorita Dios te está diciendo, digo, yo te lo estoy comentando, pero lo más importante es que en la palabra de Dios, a través de Jesús, Dios nos está diciendo que no te rindas, que no desmayes, que no te desesperes, que tengamos paciencia. Y yo sé, yo te lo puedo decir desde el otro lado, ajo, no estoy en tus zapatos, te es muy fácil decirlo desde acá, a vivirlo, porque yo también he estado en esa situación, en cuando estás desesperado y no hayas qué hacer y volteas para todos lados, y muchas veces en vez de ser la primera opción Dios, ya es la última, ¿verdad? Y estás desesperado, urgido, porque ya lo único que te salva o que puede hacer es un milagro. Pero Dios tiene el poder, Dios tiene esas promesas para nosotros, para que tú no te desesperes y confíes en que Dios responde. Por eso Jesús conocía esta lucha en la cual tú estás ahorita. No sé, probablemente tengas un familiar por ahí también que está sufriendo, que está padeciendo una enfermedad, alguna ansiedad, alguna depresión. Y ahorita vamos a leer, y quiero que abras tu Biblia ahí en Lucas 18, del 1 al 8. Vamos a leer, como hemos estado leyendo estos últimos jueves, una parábola más, en donde Jesús nos habla con un propósito muy específico sobre la necesidad de orar siempre y no desmayar, de orar siempre y no rendirse, no desesperarse. Y lo dice con toda intención, porque vamos ahí a leer en Lucas 18, del 1 al 8. Vamos a leerlo primero así todo rápido y luego nos vamos a ir uno por uno. Dice 18:1, Lucas 18:1, también les refirió Jesús una parábola sobre la necesidad de orar siempre y no desmayar, diciendo: había en una ciudad un juez que ni temía a Dios ni respetaba a hombre. Había también en aquella ciudad una viuda, la cual venía a él diciendo: hazme justicia de mi adversario. Y él no quiso por algún tiempo, pero después de esto dijo dentro de sí: aunque ni temo a Dios, ni tengo respuesta, ni tengo respeto a hombre. Sin embargo, porque esta viuda me es molesta, le haré justicia, no sea que viniendo de continuo me agote la paciencia. Y dijo el Señor: oíd lo que dijo el juez injusto. ¿Y acaso Dios no hará justicia a sus escogidos que claman a él día y noche? ¿Se tardará en responderles? Os digo que pronto les hará justicia, pero cuando venga el Hijo del Hombre, ¿hallará fe en la tierra? Entonces, si tú pusiste atención en esta parábola, en esta historia, que desde un principio aquí el Evangelio de Lucas nos está diciendo y nos pone en el cuál es el propósito de esta parábola, donde dice: también le refirió Jesús una parábola sobre la necesidad de orar siempre y no desmayar. Ya desde ahí, ya Dios te está diciendo lo que es el propósito de esta parábola, de esta historia que él te está contando. Y Jesús contó muchas parábolas porque dentro de las parábolas hay verdades profundas. Entonces, y pues aquí está muy claro, ¿verdad? Obviamente, aquí aquel que busca a Dios se le va a revelar esta verdad. Pero yo te aseguro que aquel que no busca a Dios, incluso diciendo lo que Jesús, el propósito por el cual es esta parábola, no lo va a creer. Pero yo sé que tú estás con necesidad, tú estás con una petición. Yo sé que tú estás creyendo en lo que nos está diciendo aquí Lucas, en el cual Jesús, el propósito de esta parábola era de orar siempre y no desmayar. Y sabemos que su palabra no pasa, esa permanece, es actual, no está de moda, siempre va a permanecer. Tiene más de 2000 años, y fíjate cómo la palabra sigue estando viva y eficaz, sí produce resultados. Y te digo, ahí dice, no desmayar significa no rendirse, no perder el ánimo, no abandonar una tarea por cansancio o frustración, que obviamente nos cansamos muchas veces, ¿verdad?, de intentarlo una y otra vez y no ver resultado. Pero aquí Jesús te está diciendo que la necesidad de orar siempre. No te dice la necesidad de orar nada más cuando sientas orar. No te dice nada más cuando sientas la necesidad de tener muchas fuerzas, o nada más cuando sientas el ánimo. No. De orar siempre y no desistir, no rendirse. Entonces, aquí el énfasis o lo principal de esta parábola no es enseñar de cómo convencer a Dios, sino cómo perseverar en la oración, en la plática con Dios, en la súplica, en el mostrar tu petición. Porque como Dios te puede contestar y responder inmediatamente, así al siguiente día Dios te puede contestar, y siempre hay que tener esa fe. Yo sé que es fácil decirlo detrás del micrófono, ¿verdad?, y decirlo a otra persona, pero cuando uno lo está viviendo parecen que las palabras estuvieran muy lejanas, pero ahorita Jesús te está hablando a tu corazón, está hablando también a tu mente para que renueves tu mente en lo que Él te está diciendo. Y fíjate, el versículo 2 empieza la parábola. Había una ciudad, en una ciudad un juez que ni temía a Dios ni respetaba a hombre. Fíjate todo lo que tenía, y el pensamiento judío de un juez debería caracterizarse por tener temor de Dios, por tener justicia y ser imparcial, ¿verdad? Que no se fuera hacia un lado o hacia otro. Pero este juez carecía de todo esto. Por eso al final de la parábola Jesús le dice el juez injusto, ¿verdad? Entonces esto representa un contraste lo más fuerte posible con el carácter de Dios, sabiendo que Dios es justo, ¿verdad? Que Dios es imparcial, que obviamente Dios tiene otro carácter y que Él es nuestro Padre. Entonces vemos aquí, dice, en aquella ciudad, que no temía a Dios ni respetaba a hombre. Y en el 3, había también en aquella ciudad una viuda, la cual venía él diciendo, hazme justicia de mi adversario. Y bueno, en aquel tiempo había jueces locales que resolvían estas disputas civiles, ¿verdad?, de que se hiciera justicia. Y según historiadores registran que los jueces, pues así como sabemos, ¿verdad?, pues, había corrupción y eran susceptibles a sobornos. Entonces los que estaban escuchando esta parábola pues más o menos se identificaban, ¿verdad?, con todo esto. Y una viuda en aquel entonces tenía pocas posibilidades de obtener justicia rápidamente. Por eso te digo que los que estaban oyendo había sentido, había como una empatía hacia la viuda. En la cultura judía las viudas formaban parte de los grupos más vulnerables, junto con los huérfanos, junto con los extranjeros, juntos con los pobres. Entonces la viuda en la Biblia y aquí en esta época simbolizaban frecuentemente vulnerabilidad social. No poseían normalmente esa protección económica porque eran viudas, no tenían una defensa tal vez legal efectiva ni ninguna influencia. Entonces la viuda, por así decirlo, no tenía poder humano, pero tenía algo importante, que era perseverante, que era insistente. ¿Y qué fue lo que le dijo ahí? Le dijo al juez, hazme justicia de mi adversario. Y probablemente nosotros también somos como esa viuda, que ahorita tú te sientes porque tal vez no tienes tampoco ya poder humano, ya gastaste tal vez todo tu dinero en terapias, tal vez todo tu dinero, en la enfermedad que tienes, tal vez todo tu dinero, por estar sumergido en alguna adicción, o que tu hijo está en alguna adicción y no sale, y está representándonos, así no te dice Dios, como esta viuda, que no tienes algo que te sustente, alguna protección que te dé, sino ya solamente te queda Dios, ¿verdad? ¿Y qué le decía esta viuda al juez? Hazme justicia. Esa expresión significaba defender, resolver una causa legítima, porque obviamente le estaban haciendo algo que no debería de ser. Y dice después en el 4, y el este juez, y él quiso, y él no quiso por algún tiempo, pero después de esto dijo dentro de sí: aunque ni temo a Dios, ni tengo respeto a hombre, sin embargo, porque esta viuda me es molesta, le haré justicia. No sea que viniendo de continuo me agote la paciencia. Entonces podemos ver en estos dos versículos que acabamos de leer la insistencia de la viuda. Porque esta viuda dice, me es molesta. Esa expresión en griego significaba golpear debajo del ojo. Y obviamente se utiliza para escribir un golpe que dejaba un ojo morado, ¿verdad? Eso significaba que ya me estaba agotando el juez, para por así decirlo, ya estaba diciendo, me está desgastando, no deja de insistir. Y más que nada, el juez actúa por conveniencia, no por compasión. Ahí nos muestra la parábola que él actuaba más que nada porque a él le convenía, ya para que no esté molestando, le voy a cumplir. Entonces Jesús utiliza una forma de razonamiento donde la lógica es, si un juez injusto responde finalmente, ¿cuánto más no te va a responder a ti Dios, que es perfectamente justo? Entonces, Él sabe por lo que estás pasando, Él sabe tu necesidad, Él sabe tu problema y que estás buscando esa respuesta. Pero fíjate, si aquí este juez que no tenía lo que Dios tiene, le hizo caso, ¿cuánto más no Dios te va a responder? Entonces la comparación no es de semejanza, sino de un contraste que lo vemos completamente. Entonces se entendía, como te digo, que ahí las viudas representaban a quienes no tienen otro recurso humano. Y como te digo, probablemente tú ya agotaste todos tus recursos, ya fuiste con varias personas a ver si te ayudaban, y por ahí probablemente te cerraron la puerta, no te ayudaron como tú esperabas, no salió como tú querías. Pero hoy Dios te dice que no dejes de insistir, que no te rindas. Así es el nombre de este tema. No te rindas, es lo que Dios está diciendo hacia lo que tú estás esperando de Dios, hacia esa respuesta a la cual Él te va a dar, hacia esa respuesta, hacia esa necesidad que tú estás esperando que se resuelva, hacia esa sanidad. Entonces, hoy yo te digo que tú, y Dios te está diciendo que insistas, esa insistencia de fe, esa constancia en medio de un silencio que tal vez tú crees, ¿verdad? Que Dios no, como Dios no responde, tú crees que Dios ya se olvidó, y no es así. Te digo, esta viuda, ella no se rindió, siguió insistiendo, no abandonó por lo que ella quería, por lo que ella estaba buscando. Tal vez tú has dejado de orar por tu hijo, por tu matrimonio, por tu sanidad, pero la enseñanza de Jesús, la acabas de ver, es clara. No abandones aquello que Dios te ha impulsado a poner delante de Él. Obviamente Dios te responde. Dios hace eso, hace ese milagro. Dios da esa respuesta que tú estás buscando. Y vamos al versículo 6. Y dijo el Señor, oíd lo que dijo el juez injusto. Y a Jesús le estaba diciendo, oíd lo que dijo el juez injusto. ¿Y acaso Dios no hará justicia a sus escogidos que claman a Él día y noche? ¿Se tardará en responderles? Este juez respondió porque estaba cansado, pero Dios responde porque Él te ama. Este juez injusto responde por conveniencia, pero Dios te responde por compasión. Este juez ignora por un tiempo, tú viste cómo estuvo insistiendo, pero Dios es diferente, Dios escucha. Desde el primer día que tú empezaste a pedirle a Dios, Él te escuchó. Entonces la viuda debía de convencer a un hombre injusto. Nosotros No tenemos que convencer, solamente tienes que acercarte a ese Dios, a ese Padre que es para nosotros, ese Padre celestial, donde la perseverancia, en la perseverancia de la oración, nace de la convicción de que Dios sigue siendo bueno, de que Él te escucha. Entonces tú tienes que perseverar en eso. Obviamente siempre que vamos a orar, estamos confiando que Él siempre nos está escuchando y que aunque no vemos su respuesta, sabemos que Él nos oye y que Él nos va a responder. Y fíjate lo que dice en el versículo 7. Porque decimos, ¿y acaso Dios no hará justicia a sus escogidos que claman a Él día y noche y se tarda en responder? Dios nunca se tarda. Dios nunca se tarda. Y en el 8 dice, os digo que pronto les hará justicia, pero cuando venga el Hijo del Hombre, ¿hallará fe en la tierra? Fíjate lo que te está diciendo, ¿hallará fe en la tierra? Esta parábola termina hablando de la fe. Y Jesús plantea tal vez una pregunta y mirando hacia el futuro. No pregunta si habrá iglesias, no pregunta si en el futuro o el Hijo del Hombre encontrará y habrá actividades religiosas, si habrá conocimiento bíblico. No. La pregunta es si encontrará fe. ¿Y cómo se manifiesta esta fe? Obviamente lo acabamos de ver, ¿verdad? A través de la perseverancia. A través de la perseverancia en la oración que tú debes de tener. Obviamente al estar orando estás creyendo, estás teniendo esa fe. Entonces, esa persona que sigue orando después de años, esa es la fe que Dios quiere encontrar. Esa oración perseverante, esa oración con esa evidencia. Entonces, la conclusión es que la viuda no tenía poder humano, no tenía recursos, pero tenía persistencia. No se rendía, no se cansaba y finalmente obtuvo lo que buscaba. Y Jesús te está diciendo a través de este mensaje que no te rindas por lo que tú estás pidiendo. No te rindas por la respuesta a tu enfermedad, que Él te quiere sanar, que Él te quiere sacar de lo que tú estás pasando, de lo que tú estás sufriendo. Entonces Jesús nos enseña que si una viuda logró ser escuchada por un juez injusto, ¿cuánto más serán escuchados los hijos de Dios por un Padre que es perfecto? Quizá hoy tú estés, te digo, cansado de orar, llevas ya mucho tiempo esperando esa respuesta y probablemente o ya te has rendido o estás pensando en rendirte porque no ves resultado. Pero como te digo, el mensaje de Jesús es claro, de seguir orando, de seguir creyendo y de seguir, perdón, de seguir esperando, que es difícil, ¿verdad? Es difícil ser paciente, pero es ahí donde Dios también tiene un propósito para ti. Dios te está formando, porque Dios no es indiferente a tu necesidad. Claro que Él te escucha, claro que Él conoce y claro que Él actúa. Entonces, tú tienes que esperar y en el tiempo perfecto Él va a traer la respuesta. Entonces, ¿cuál es la petición que estás a punto de abandonar o que piensas o que estás diciendo ya Jesús aquí o ya Dios no me escucha, mejor ya como salga? No, Dios quiere que no te rindas, que no desmayes, que no te desesperes. Vamos a escuchar una canción y reflexiona en todo esto.

0: pero esta noche el Señor viene a decirte que no te rindas, porque a lo mejor eres como yo soy muy desesperada, a veces no tengo mucha paciencia y si entra en mí el desánimo, pero también hay que ver que a veces sabemos que el tiempo de Dios es perfecto y a veces también Dios permite cosas para madurarte, para hacerte crecer y algunas experiencias que a lo mejor te ha tocado vivir, ponte a analizar. En el momento te desesperas, no las entiendes, porque a veces queremos encontrar hasta la lógica. ¿Por qué Dios está permitiendo esto? Y queremos sacar toda la lógica. Yo soy muy analítica, soy maestra de matemáticas y todo quiero analizar. Pero Dios es Dios y Dios es perfecto y Dios hace su voluntad. Y Dios sabe el tiempo en que va a contestar. No te desesperes, no trates de hallarle la lógica a las cosas, no trates de hallar, a ver, Dios lo va a hacer por aquí o por acá. O sea, Dios sabe la forma en que lo va a hacer, porque a veces somos así. Y fíjate que ahí en Lucas 5, en el 4, empieza diciéndole Jesús a Pedro. Estaba Jesús ahí enseñando. Junto al lago de Genezaret y había mucha gente, pero luego le dice a Pedro que lleve la barca a la parte honda del lago y que lance las redes para pescar. Y Pedro le responde a Jesús: Maestro, toda la noche estuvimos trabajando muy duro y no pescamos nada, pero si tú lo mandas, voy a echar las redes. Hicieron lo que Jesús les dijo y fueron tantos los pescados que recogieron, que las redes estaban a punto de romperse. Entonces hicieron señas a los compañeros de la otra barca para que fueran enseguida a ayudarlos. Eran tantos los pescados que entre todos llenaron las dos barcas y las barcas estaban a punto de hundirse. Fíjense, aquí nos está enseñando, aquí Pedro, que él tuvo confianza en Dios. A veces a lo mejor las cosas no están resultando, no están saliendo como tú quieres, pero si el Señor en su palabra te está diciendo que no temas, que no desmayes, que sigas adelante, que Él está contigo, y si tú empezamos a confiar, hay que empezar a confiar en Dios, obedecerle. Si hacemos eso, fíjense que van a encontrar buenos resultados, así como Pedro. No habían pescado nada. No habían pescado nada. A lo mejor, si en la lógica tú hubieras dicho, ay, Señor, ¿para qué la lanzo? Si ya toda la noche
1: No,
0: estuvimos.
1: y probablemente ya también había lanzado hacia ese lado, que
0: Pues
1: Jesús le había
0: sí.
1: dicho, que Jesús le estaba diciendo.
0: Y si usamos la lógica, pues, ¿para qué la lanzas? No va a salir nada, va a ser en vano. Pero ¿qué hizo Pedro? Obedeció, la lanzó, confió en Dios, confió en Jesús porque él sabía que Jesús era el Hijo de Dios. ¿Y qué pasó aquí? Pues eran tantos los pescados que hasta las redes estaban a punto de romperse. Y así pasa. Hay que aprender, y lo digo también para mí, hay que
1: Así
0: aprender,
1: es.
0: aunque veas que las cosas no se ven negras, se ven oscuras, que no tienen salida. Hay que aprender a confiar en Dios y
1: Sí.
0: a confiar en sus promesas. Tenemos tantas promesas en la palabra que a veces se nos olvida. Y Dios no es como los gobernantes, como los presidentes que nos prometen cosas, llegan al poder y no los cumplen. Dios es un Dios que no miente, es un Dios que cumple sus promesas.
1: Así es, Él las cumple y como dijo Pedro, ¿verdad? Si tú lo mandas, lo haré. Entonces hoy Jesús te está mandando a que sigas orando, que no te rindas, que persistas, porque así como aquel que siembra va a cosechar a su tiempo igual, tú también, cuando Jesús también nos dijo, ¿verdad? Ora en lo secreto y tu Padre que te ve en lo secreto te va a recompensar el público, esa recompensa que tú estás esperando. Esa respuesta que tú estás esperando va a llegar, pero para nosotros como humanos, obviamente, como la lógica, como decías bien, pues lógicamente decimos, pues es que paso uno, orar, paso dos, me responde, ya queremos que nos responda a Dios inmediatamente.

0: Pero ¿cuántos hombres en la Biblia Dios nos da ejemplo de que tuvieron que esperar y confiar? Fíjate, Abraham tuvo que esperar por esa promesa que iba a ser bendita, que iba a ser mucha, y no llegaba. Fíjate, su esposa Sara ya tenía 90 años. ¿Cuándo iba a pensar que iba a tener un hijo? Y tú lees de un capítulo a otro o de dos, tres capítulos, ay, Dios le respondió. Y tú pues lo lees en 5 minutos, ¿verdad? Y crees que le respondió rápido, pero también hubo un tiempo donde Abraham tuvo que esperar y tuvo que ser paciente. Entonces, ¿cuánto más nosotros también? Hay veces que tenemos que ser pacientes. David también, cuando Dios había desechado a Saúl porque desobedeció del reino y Dios ungió a David a través del profeta Samuel, no fue inmediatamente, tuvo que esperar por el trono, no fue de la noche a la mañana. Tú lo lees de dos capítulos o tres capítulos, ah, ya fue rey David, no, sino que tuvo que esperar. Y muchas veces también nosotros tenemos que esperar a que él nos responda.
1: Y si tú puedes ver ese tiempo que espera David, todo lo que vivió David, o sea, ese tiempo también fue de preparación para David antes de ser rey. O sea, David pasó por muchas cosas, batallas, luchas, hasta temor porque lo querían matar y todo eso, o sea, pero Dios lo fue preparando antes de que fuera rey, Dios lo estaba preparando.
0: Así es, porque creemos que ya tiene que llegar y tal vez no estás preparado todavía para esa bendición que sí Dios te tiene guardada, ¿verdad? Y que estás buscando eso económico, eso que tú quieres tener, pero Dios tiene el tiempo, porque probablemente si te responde muy rápido o te resuelve ese problema, probablemente ya te resuelve, como yo he visto muchas personas que se acercan a Dios, se resuelve el problema y ¿y qué pasa? Se van porque nada más estaban buscando resolver eso, ¿verdad? Pero Dios te está diciendo que quiere ir más allá y a lo mejor te dices, no, no, no, Dios, yo no me voy a apartar ni nada de eso. Bueno, Dios tiene un propósito porque probablemente más adelante vas a pasar por otra situación más complicada o vas a pasar por la misma, vas a decir, no, hombre, Dios, claro que me responde, sí, ya me respondió en esta necesidad que tenía antes, obviamente me va a responder en esta y así vas, como decías tú, que vas madurando en la fe. Entonces, ya no cualquier problema te va a hacer dudar o te va a hacer temblar o te va a hacer desesperar, sino que ya conforme vas pasando con ciertas experiencias y que Dios te va moldeando, como también hablamos en algún jueves, donde Dios, como el barro, nos va moldeando, así también te va moldeando en ese problema, en esa situación, en esa circunstancia, en esa tormenta que tú estás pasando, pero debemos de ser pacientes. Así también otro ejemplo está Ana, que esperó por su hijo, que estaba pidiendo por un hijo, y fíjate, otras se burlaban de ella, pero ella siguió confiando y orando.
1: Y a veces también ese tipo de situaciones por las que tú pasas, que a veces pues te ha costado muchas lágrimas, mucho sufrimiento, dolor, a veces también son para ayudar a otras personas. Dios lo usa para pues para glorificarse, pero también sirve tu testimonio para ayudar a otros que están pasando por esa situación. Y como tú decías, a lo mejor yo estoy acá de este lado del micrófono y no he pasado lo que tú estás pasando, no estoy en tus zapatos. Pero cuando alguien ya pasó por eso, imagínate, yo ahorita tengo compañeros que son alcohólicos, que fueron alcohólicos, que fueron drogadictos. Y ellos pues van a ir a compartirles a otros que también pasaron por esas adicciones. Ellos ya pasaron por eso, ya saben lo que se vive con eso. Y obviamente pues la gente dice, ah, pues sí, tú ya lo viviste y
0: Así
1: ellos ya
0: es.
1: salieron de eso. O sea, es un testimonio vivo.
0: Sí, les van a creer más a eso, a ellos, ¿verdad? Si yo les digo, sí, Dios te saca de las drogas, te saca del alcohol, qué mejor que alguien que ha pasado y que es un testimonio vivo que Dios lo sacó. Y así como a ellos también en tu situación, no te desesperes. Yo te digo, es muy fácil decirlo del otro lado, pero créeme que Dios responde. Dios te contesta. Entonces, nada de lo que tú estás haciendo es en vano. O sea, cada oración cuenta, cada madrugada tal vez que has estado ahí pidiéndole a Dios, cuenta, cada lágrima que has derramado, Dios lo sabe, Dios lo ve. Cada ayuno tal vez que has hecho, cada acto de fe que has hecho, Dios lo está viendo.
1: Y no hagas caso porque puede venir gente incluso gente también cristiana.
0: Dios lo está viendo.
1: Y no hagas caso porque puede venir gente, incluso gente también cristiana, sí, y sí, puede sí. venir a decirte, ay, ya no te cansas de pedirle a Dios, ya no te contestó, y pueden desanimarte. ¿Qué pasó ahí con la esposa de Job? Maldice a tu Dios y muérete. Sí. O sea, te desaniman totalmente. Esa esposa de Job, pues nada más no, ¿verdad? Sí. Pero puede también venir gente a desanimarte. Ay, ¿por qué estás pidiendo eso? Y sigues orando por eso. O sea, no hagas caso a ese tipo de gente.
0: Sí, tú créele a Dios en las promesas que Él ya nos ha dado. Para eso nos ha dejado su palabra, para poder permanecer, para poder creer, para poder obedecerla. Entonces no es tiempo de retroceder, no es tiempo de callar, no es tiempo de que tú abandones por lo que estás pidiendo, es tiempo de seguir clamando, de seguir creyendo.
1: Y sabemos que Dios tiene el control de todo. Dios tiene el control de todo. Sabemos que se va a hacer la voluntad de Dios, que es buena, agradable y perfecta, pero también nos dice en su palabra que clamemos a Él. Hay que clamar. Porque a veces no clamamos como esa Ana que clamó, que derramó su alma. No clamamos de esa forma, no estamos haciendo una oración de esa manera. A lo mejor nada más, bueno, Señor, toda desanimada, sin confiar, sin fe. Y no clamamos como Ana. O sea, Ana lloraba, clamaba, sí, se derramaba.
0: El profeta, el sacerdote le decía que sí estaba borracha.
1: Sí, creían que estaba borracha por la forma en la que la veían. Sí. Pero no, o sea, Ana era, o sea, iba cada día a orar, a pedir, a clamar a Dios.
0: Y en ese tiempo con el que estaba casado Ana, tenía más esposas, ¿verdad? En ese tiempo, bueno, tenían 2, 3 esposas y las otras tenían hijos y ella no tenía, por eso estaba pidiéndole a Dios. Y las demás, pues yo me imagino que se burlaban o sí, la hacían menos porque no podía darle hijos a su esposo. Entonces, no te debes de dejar deprimir, no te debes de dejar desviar de lo que Dios ya tiene preparado para ti. E incluso también está otra parábola por ahí, ¿verdad? En donde Jesús también habló, después de que les dijo el modelo de oración del Padre Nuestro, de cómo debemos orar, y después les dijo esta parábola, que les dijo también, ¿quién de vosotros que tenga un amigo va a él medianoche y le dice, amigo, préstame 3 panes, porque un amigo mío ha venido a mí de viaje y no tengo qué ponerle delante? Y aquel respondiendo desde adentro le dice, no me molestes, la puerta ya está cerrada y mis niños están conmigo en cama. No puedo levantarme y dártelos. Y luego Jesús le dice, os digo que aunque no se levante a dárselos por su amigo, sin embargo, por su importunidad se levantará y le dará todo lo que necesite. Entonces aquí también Jesús nos está hablando a través de esa insistencia, como aquel amigo inoportuno, ¿verdad? Es como si tú te vas y te paras a casa de alguien, necesito que me des pan insistentemente, ¿verdad? Y obviamente lo despiertas y él está diciendo que se vaya, pero en aquel tiempo, cuando alguien llegaba así, generalmente, si no le daban lo que necesitaba, sí era tomado como una ofensa, así lo tomaba el pueblo judío, por eso tenía que hacerle caso, pero en aquel tiempo casi toda la familia dormía en un cuarto, por eso decía ahí, ¿verdad? Los niños están conmigo en mi cama y están dormidos, ¿cómo vienes a esta hora? Pero aún, dice, por su importunidad, aunque seas inoportuno, se va a levantar y te dará lo que necesites. Así Dios te va a dar lo que necesites, porque fíjate, después dice, y yo te digo, pedid y se te dará, buscar y hallaréis, llamad y se te abrirá, porque todo aquel que pide recibe y el que busca halla, y el que llama se le abrirá. Entonces, esto de pedir, esto de buscar, esto de llamar, está en un presente continuo. O sea, está en que siempre debemos estar pidiendo, siempre debemos estar buscando, llamando. Esto se refiere a que siempre debemos de estar orando. Tienes que pedir porque Él te lo va a dar. Tienes que estar buscando, y buscando no es que lo encuentres a la primera, a lo mejor te tardas en buscar, pero de que lo vas a hallar porque es una promesa de Dios. Si estás llamando a alguien, estás toque la puerta y estás orando y orando, y Dios, te pido por mi sanidad, Dios, hoy yo quiero mi sanidad, Dios, hoy tú me sanas, tu palabra dice que tú llevaste todas nuestras enfermedades,

me sanas, tú estás tocando y llamando a ese milagro, llamando a ese cumplimiento y esa puerta. Un día se te va a abrir, por eso hoy se te puede abrir, mañana se te puede abrir. No pienses que Dios se ha olvidado de ti. Entonces, porque te digo, todo aquel que recibe, todo aquel que pide va a recibir, el que busca va a hallar, y si llamas se te va a abrir. Entonces vamos a orar por este tema, que espero que haya llegado a tu corazón, a tu mente, y para que no te rindas, que sigas adelante, que sigas adelante, porque Dios te responde. Tal vez tú ya tengas un diagnóstico en el cual te dijeron ya, hasta aquí, ya no hay más esperanza, ya nada más estamos esperando a que muera, ¿verdad? A que mueras, o que muera un familiar tuyo. Ya te dieron ese diagnóstico, pero incluso hay un ejemplo en la Biblia en donde Dios obró, donde Dios sanó a ese rey, y ese rey es Ezequías, en donde dice que enfermó gravemente y estaba por morir, y el profeta Isaías dice, fue a visitarlo y le dijo, Dios dice que vas a morir, así que arregla todos tus asuntos familiares más importantes. Pero dice que este rey lloró con gran lloro y le dijo a Dios que siempre, que no te olvides de que yo siempre he sido sincero contigo y te he agradado en todo. Y dice que después Dios le dijo que se volviera al rey Ezequías, que Isaías fuera, y le dijo, dice Dios que te va a sanar y te va a añadir 15 años más. Fíjate lo que provocó, ¿verdad? Cómo Dios te puede sanar, Dios puede cambiar ese diagnóstico, Dios puede darte esa sanidad. Y vamos a orar para que sigas con esa persistencia, que sigas con esa insistencia de orando, orar, de llamar, de pedir. Y Dios te va a responder. Vamos a orar. Dios, en esta noche te damos gracias, Padre, por esta palabra primeramente que tú nos das, por esta palabra que sabemos que es viva, que produce resultados, y que yo sé, Dios, que ha llegado al corazón de alguien, Padre. Yo te pido por aquella persona que hoy estaba esperando esta respuesta, que probablemente es la respuesta que estaba esperando a esa petición, de no desmayar, de seguir adelante, de que hoy puede ser el día que tú respondas, sabiendo que tú siempre nos escuchas desde el primer día. Así que te pido por toda aquella persona, oh Dios, que tal vez ya se había rendido, pues hoy vuelve otra vez a tomar esa oración, hoy vuelve otra vez a insistir, hoy otra vez vuelve a llamar, a golpear esa puerta para recibir esa respuesta y esa sanidad. Dios, te pedimos por esa persona que está en necesidad, que está en problemas y que está desesperado. Te pedimos, Dios, que tú vengas hacia ellos. Dios, así también tenemos necesidades, Dios, y te pedimos por las peticiones que hoy ponemos delante de ti. Tú conoces la petición por la cual están pasando, Dios, y te pedimos también por Ivonne, Señor. Sabemos que está un poco delicada, sabemos que está pasando por esta situación, sabiendo que tú tienes el control de todo, Padre, y que ese embarazo va a llegar a término, al tiempo que debe de ser, y confiamos en ti, Padre. Tenemos fe en que así será, porque tu palabra es real, y estamos pidiendo a un Dios todopoderoso. Y también te pedimos por Zenaida Torres. Sabemos que ella está pasando por depresión y que han venido otras cosas a consecuencia de ello, sabiendo que tú quitas esa prisión en la cual está, de esta depresión, Padre, la cual está dependiente tal vez de muchos medicamentos, y que tu palabra tiene poder para liberar, para romper esta cárcel, esta cadena, esta atadura, esta enfermedad, en el nombre de Jesús te lo estamos pidiendo, Dios. También por Valeria Moreno, que sufrió una embolia y que ese tipo de enfermedades, por las consecuencias que tiene, Padre, te pido que se recupere pronto, Padre, que tú empieces a dar mejoría, Dios, en el nombre de Jesús te pedimos por Valeria Moreno. También por Benito Rodríguez, que también, Dios, sufrió
una embolia, Dios. Sabemos que tú todo lo puedes, Dios, y Él se encuentra ahorita pasando consecuencias, recuperándose, y esa presión alta que no se estabiliza, tú tienes el poder para hacerlo, Dios. En el nombre de Jesús yo te pido por Benito Rodríguez para que tú quites toda secuela, toda consecuencia, y que vuelva a ser como Él era antes, Padre. En el nombre de Jesús yo te pido por Él. Y también te pedimos por la mamá de nuestro hermano Mario, Dios, por Rebeca Hernández, para que tú soluciones ese asunto legal, que se resuelva a su favor. Te lo pedimos, Dios, para que tú actúes, para que tú vengas y des esa solución, esa respuesta pronto, Padre. Sabemos que confiamos en un Dios todopoderoso, y por toda aquella persona, Dios, que tal vez no le he mencionado, pero tú sabes quién es, que está escuchando y que pronto darás respuesta, Padre. Pronto dará testimonio de tu poder, de esa gloria que queremos ver a través de esa sanidad, sabiendo que tú nos respondes, Padre, y que tú tienes un propósito para cada uno de nosotros, Dios. Te lo pedimos, Padre, en el nombre de Jesús. Amén. Así que Dios te bendiga. Gracias por escuchar este mensaje, y recuerda de no rendirte, de seguir adelante, porque Dios es fiel en sus promesas. Él nos ha prometido siempre estar con nosotros todos los días hasta el fin del mundo. Pero hay que confiar, hay que obedecer, hay que vivir una vida que le agrade a Él, y empieza a leer la palabra de Dios, y vas a ver que empieza a memorizar versículos, incluso para que cuando vengan estos problemas, cuando vengan la enfermedad, cuando venga la escasez, tú puedas descansar, tú puedas reposar en su palabra, y vas a ver que pronto vas a tener paz en medio de todo eso, y vas a poder persistir, vas a poder seguir insistiendo en oración. Así que no desfallezcas, no tiendas a desmayar, sino sigue constante y sigue creciendo, porque créeme, eso, como bien tú decías, eso nos va a ayudar a que tú madures, a que tú sigas adelante. Y grábate este texto de Jeremías 33:3. Clama a mí y yo te responderé. Él no te miente, no nos miente. Si te está diciendo que le clames y te va a responder, es porque Él lo va a hacer. Dice después también, y te enseñaré cosas grandes y ocultas que tú no conoces. Y obviamente tenemos muchas cosas que Dios nos ha revelado a través de su palabra, y que están ahí para nosotros. Para ti que eres hijo de Dios, para ti que tal vez dices ya Dios me abandonó. No, Dios no te ha abandonado. Él permanece fiel. Él permanece a nuestro lado, y Él te escucha desde el principio. Yo te doy gracias y te esperamos el próximo jueves en tu programa Aguas de Reposo. Dios te bendiga.

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9: Y tendremos un programa muy especial a través del cual juntos vamos a aprender que tenemos un Padre que nos ama. Que nos ama, dice su palabra en el Evangelio de San Juan 3:16, que de tal manera Él nos amó que envió a su Hijo unigénito para que todo aquel que en Él cree no se pierda, mas tenga el mayor regalo, el mejor regalo que usted y yo podemos tener, la vida eterna. Bendito sea el Señor. Así que gente bella, gente preciosa, queremos invitarle para que se sintonice. Este es su programa de Todo es Posible, 1140 AM. Quiero darles el WhatsApp a través del cual usted puede enviar su petición de oración o también su testimonio. Si usted quiere compartir su testimonio, que por cierto, ahorita voy a compartirles dos testimonios poderosos, llenos de la gloria de Dios, porque nuestro Dios es el mismo de ayer, de hoy y de siempre, por los siglos de los siglos, y Él sigue obrando, Él sigue manifestando su gloria, su poder. Él sigue manifestando y haciendo viva su palabra. No en vano, en tercera de Juan, versículo 2, Él nos dice: amado, yo deseo que tú seas prosperado en todas las cosas y que tengas salud, así como prospera tu alma. Así es que anímese, escríbanos ahí a través de nuestra página Todo es Posible 1140 AM. ¿Cuál es su petición delante del Señor? O si quiere compartir algún testimonio, o envíenos un WhatsApp al 8180-6337-14. Queremos apoyarle a través de la oración, creyendo que hay un Dios que responde, creyendo en ese Dios que es el Dios de lo imposible. En San Lucas 1:37 nos dice que para Dios no hay nada imposible. Él es el Dios. Él es el Dios todopoderoso, Él es el gran yo soy, Él es el alfa y la omega, Él es el principio y el fin de todas las cosas. Y en esta noche, antes de compartirle dos testimonios hermosos para que usted se anime, para que usted se levante, para que usted se fortalezca, para que usted crea que hay un Dios tan real como el aire que ahora mismo usted está respirando, vamos a pedirle al Espíritu Santo su presencia. Que sea Él obrando en la vida de cada uno de nosotros. Yo oro en esta noche, querido Radio Escucha, porque el Espíritu Santo se haga tan real en su vida que usted pueda decir, yo doy testimonio de que el Espíritu Santo se manifestó a mí. Así es que yo le invito que ahí donde usted está, ríndase al Espíritu Santo y dígale, Espíritu Santo, tú eres bienvenido. Tú eres bienvenido a mi vida, tú eres bienvenido a mi hogar, tú eres bienvenido a mi familia. Dígaselo usted ahí donde está. En donde quiera que esté, usted dígale, tú eres bienvenido, Espíritu Santo, haz tu obra en mí. Y yo en este momento le digo, Espíritu Santo, gracias por tu dulce presencia. Gracias por estar aquí. Gracias, Espíritu Santo. Muévete a través de estas ondas radiales, salva, sana, libera, Espíritu Santo. Te pido que me concedas hablar tu palabra con denuedo. Unge mis labios, Señor. Y yo te pido, Señor, que mientras yo hablo tu palabra con denuedo, tú extiendas tu mano. Tú extiendas tu mano, Señor, y toques. Toques a cada uno de mis queridos radioescuchas. Traigas salvación, traigas sanidad, traigas restauración, Señor, en el nombre poderoso de Jesús. Trae liberación.

dentro de la familia fueron de los primeros que se rindieron a Cristo, fueron de los primeros que se acercaron al Señor, fueron de los primeros que comenzaron a orar por el resto de la familia, y yo soy un fruto de sus oraciones. Y entonces vivimos unos días muy estresantes junto con la familia, porque pues él cayó en un estado bastante delicado, y todos los días era estar al pendiente, cómo está, cómo va, qué les dicen. Y bueno, al final ya el Señor decidió llevárselo, y cuando nosotros pues vemos que nos vamos a tener que mover para allá, para ir con la familia, para despedirlo, nos damos cuenta que nuestros pasaportes estaban vencidos. Y bueno, rápidamente uno de nuestros yernos nos hizo favor de sacarnos una cita en una de las oficinas en las que en algún otro tiempo habíamos sacado el pasaporte y nos lo habían entregado el mismo día. Estábamos contrarreloj. ¿Y cuál fue nuestra sorpresa? Que al estar ahí y ir ya a medio trámite, tuve que decirle a la señorita, señorita, ¿pero cuándo me lo va a entregar? Porque yo vi que me puso ahí una fecha y dije, ¿esto estará bien? Y me dijo, pues se le va a entregar como el 8 de junio. Y le dije, no, pero yo lo necesito ya porque tenemos una emergencia, tenemos un familiar que acaba de fallecer y pues queremos estar allá con la familia. Entonces ella muy amablemente nos dijo, bueno, mire, lo que podemos hacer es que ahorita le regreso la papelería y todo, y ustedes se van a ir a otra oficina donde los voy a mandar para que los atiendan ahí. Y bueno, pues así lo hicimos, nos fuimos a la otra oficina, pero en la otra oficina nos encontramos con todos los peros y con todas las puertas cerradas, y había una persona ahí que era uno de los encargados y nunca ni siquiera nos permitió entrar. Tratamos de hacerlo de varias formas y nunca pudimos. Volvimos a regresar a la primera oficina donde habíamos ido y nos atendió muy amablemente el jefe de esa área y dijo, permítanme tantito, déjeme llamarle a una persona. Le llamó, y cuando le llamó, se me fue el sonido. Cuando le llamó a esta persona, pues le dijo que nos iba a enviar para allá. Entonces, nos volvimos a ir ya con una llamada de ahí y pasó lo mismo. Estaba la misma persona, no nos dejó buscar a la persona indicada con la que nos habían mandado, a la que le habían llamado, y bueno, por todos lados era no. Y entonces, pues dijimos mi esposo y yo, ¿sabes qué? Pues ya vámonos, nos estresamos mucho, nos cansamos, dimos muchas vueltas y dijimos, vámonos. Entonces ya nos fuimos a casa y todo y platicamos y le digo, vamos a hacer una cosa. Nos vamos de aquí a Nuevo Laredo y al llegar ahí, pues vamos a pedir el permiso y pues, dependiendo de lo que nos diga, pues les exponemos nuestra situación. Y mi esposo me dice, veo un poco complicado y difícil esto porque a cómo están las cosas, con lo de los migrantes, con no tener una papelería completa. Pero bueno, vamos a confiar en el Señor. Yo ese día en la noche me arrodillé y oré al Señor y le dije, Señor, tú sabes quién era nuestro tío para nosotros. Tú sabes cuánto convivimos y cuán cercanos estuvimos. Permítenos ir, Señor. Danos luz verde. Acomoda las cosas en el momento que vayamos a sacar el permiso. Queremos estar allá con la familia. Viene una tía desde Pensilvania que amo mucho también. Amo mucho a mis tíos que están allá y quisiera verla. Ya es una mujer de 84 años, mi tía Lidia, mi prima Coco, y quiero verla, Señor. Y bueno, por todos lados estaba yo buscando tocar el corazón del Señor para que nos diera esa luz verde que necesitamos.

0: necesitábamos, nos diera, nos abriera esa puerta que necesitábamos. Y le dije, déjanos despedir a mi tío, estar con mi tía. Y también le dije, Señor, me va a tocar cumplir años allá. ¿No me lo podrías dar como un regalo? Y gente bella, gente preciosa, quiero decirles que llegamos ahí a sacar el permiso y ni siquiera nos pidieron los pasaportes. Mi hijo que iba con nosotros y su familia pasaron primero y ya cuando pasamos nosotros, mi hijo se deja venir con nosotros y le digo, ¿qué pasó, hijo? Y me dice, no, mamá, es por si se ofrece algo porque no sabe muy bien hablar el español. La persona que está atendiendo. Y entonces cuando esta persona lo ve y nos pregunta a nosotros a dónde van y ya le decimos, dice, van con él, van a donde mismo. Sí, oh, perfecto, deme sus visas, póngase para tomarle la foto, las huellas, el pasaporte, ni preguntó por él. La verdad vimos la mano de Dios, la verdad vimos el favor de Dios y nos dieron el permiso y nos fuimos y pudimos estar con la familia y ya estando allá lloramos, reímos, nos acordamos, festejamos allá mi cumpleaños, que estoy muy agradecida con el Señor y agradecida con muchos queridos radioescucha que enviaron por ahí sus felicitaciones a través de WhatsApp, a través de la página, a través de una llamada. Muchísimas gracias. Dios les bendiga de verdad. Y bueno, para nosotros fue un milagro que nos dieran el permiso, que no nos pidieran los pasaportes. Increíble, nos fuimos, ¿verdad? Gracias a Dios. Y fuimos y vinimos porque Dios es bueno, porque Dios es fiel, porque Él conoce la petición de nuestro corazón. Bendito sea el Señor. Y el otro testimonio que quiero compartirles es que hoy vi a doña Yesenia. Ella es una gran guerrera, una abuelita increíble, una mujer muy trabajadora. Y ella había estado pasando una situación de salud muy seria con su presión, al punto de que le dieron varios medicamentos para ver cuál de todos funcionaba. Y la semana pasada que hablé con ella y me comentaba, le dije, lo que va a funcionar es la oración y la fe. Vamos a unir la oración y la fe y vamos a creerle a Dios en el nombre de Jesucristo. Y oramos, oré por ella y hoy me dice, gracias. Gracias por haber orado por mí, porque Dios me sanó, me controló la presión y no estoy tomando ningún medicamento. Ese es el Dios al que yo sirvo, ese es el Dios que te predico, ese es el Dios, el Santo de Israel, ese es el Dios de la Biblia, de la palabra, el que nos dejó instrucciones. Dice su palabra en el Salmo 119, versículo 133. Ordena mis pasos, Señor, con tu palabra, y ninguna iniquidad se enseñoree de mí. Mire qué versículo tan poderoso. Ahí nos da una clave. Nos dice que es la palabra de Dios, la instrucción de la palabra de Dios, la que va a arreglar nuestra vida, nuestros caminos, nuestros pensamientos, nuestros pasos, nuestros sentimientos, nuestras emociones. Es la palabra de Dios cuando nosotros la leemos, cuando la creemos, cuando la obedecemos, cuando dejamos que la palabra de Dios se haga carne en nosotros. Sí, Él ordena todo en nuestra vida en el nombre poderoso de Jesucristo. Así es que bueno, yo quiero decirle que Dios es fiel, que Dios es real, tan real como el aire que ahora mismo usted está respirando, y Dios quiere bendecirle en esta hora en el nombre de Jesús. Y el tema que en esta noche quiero compartir con ustedes lo he titulado, Papá, te necesito. Hoy estamos en un mes en el que ahora le toca a los papás ser reconocidos, ser celebrados, agradecerles, ¿verdad? pero es importante que usted y yo podamos meditar lo que dice la palabra de Dios con respecto a ese Padre celestial, amoroso, que con amor eterno nos ha amado y que está listo para abrazarnos. Dice su palabra: aunque tu padre y tu madre te dejaren, con todo yo te recogeré, nos dice el Señor. ¿Cuántas veces no hemos dicho, por alguna u otra circunstancia, papá, te necesito? Y lo estoy diciendo en este momento refiriéndome al padre biológico, al padre natural, al padre que nos procreó. ¿Cuántos niños ahora mismo no están gritando por un papá? Niños que están creciendo dentro de un DIF, dentro de capullos. Niños que están creciendo dentro de una casa hogar. Niños que están creciendo y que han nacido dentro de un cerezo, dentro de un penal. Niños que están siendo maltratados. Niños que han sido abandonados. Todos de alguna manera, de alguna forma, dicen: papá, te necesito. Y algo muy importante que vale la pena recalcar es que nadie nacimos sabiendo ser padres. Pero yo quiero decirle que hay esperanza. Yo quiero decirle que hay una respuesta. Yo quiero decirle que hay un manual que es perfecto y es la palabra de Dios. Ahí está la instrucción que necesitamos para ser padres. Ahí está la dirección. Ahí está la palabra de Dios para enseñarnos a ser esos padres que nuestros hijos necesitan. Ciertamente jamás podremos ser los padres perfectos, pero sí podemos esforzarnos. Y con la instrucción de la palabra podemos lograr ser familias fuertes. Y una familia fuerte tendrá una nación fuerte. Si hay familias fuertes, habrá hijos fuertes. Si hay familias fuertes, habrá una sociedad fuerte, bien equilibrada, guiada por la palabra de Dios. Dice la palabra del Señor que su palabra es lámpara a nuestros pies y lumbrera en nuestro camino. Es su palabra la que alumbra nuestro caminar. Es su palabra la que alumbra nuestro pensar. Es su palabra la que alumbra nuestro existir, en el nombre poderoso de Jesucristo. Y hay miles de historias de muchos niños que crecieron sin un padre, ¿verdad? Sin un padre. Muchos, por diferentes circunstancias. Algunos crecieron teniendo a papá ahí en casa, pero en realidad papá no estaba. Papá estaba ausente por el trabajo, por el estrés, por los compromisos. Póngale nombre, por lo que usted quiera. Otros crecieron sin un padre simplemente porque los abandonó aún antes de que nacieran. Otros han crecido sin su padre porque murió cuando ellos eran pequeños. Han crecido sin su padre porque decidió irse de casa. Pero si tú eres un papá que me está escuchando y te identificas con alguna de estas circunstancias, yo quiero decirte que el Señor te ama. Y yo quiero decirte que el Señor te está esperando con los brazos abiertos. Y yo quiero decirte que nadie somos perfectos, que todos cometemos errores, que todos nos equivocamos. Porque como ya lo mencioné, nadie nacimos sabiendo ser padres. Y yo quiero decirte también que nunca es tarde para recapacitar. Nunca es tarde para pedirle a Dios perdón y a los hijos también. Nunca es tarde para alinearnos a Dios. Y al alinearnos a Él, comienzan a alinearse todas las cosas a nuestro alrededor. Hay promesas gloriosas que Dios nos da. Me encanta porque la palabra de Dios no nada más nos da una instrucción a seguir, sino que nos da una promesa que obtendremos al seguir esa instrucción, al obedecerla. Vemos la historia del hijo pródigo. Vemos cómo el padre le dio la herencia que le tocaba porque él se la pidió. Y vemos cómo ese padre cada día salía y se asomaba a ver si ese hijo pródigo regresaba. Vemos ahí el amor de un padre que nunca perdió la esperanza de que ese hijo regresaría. Porque ese hijo, al obtener el dinero que el padre le dio, pensó que todo era más importante que su padre. Pensó que todo era más importante que la familia. Pensó que todo era más importante que estar en casa. Y hoy en día, desafortunadamente, se ha devaluado mucho la figura del padre, al grado de que muchos buscan desaparecerla. Pero yo quiero decirle que científicamente, biológicamente, espiritualmente, como usted le quiera llamar, nunca desaparecerá, porque es la creación de Dios. Dice su palabra en Génesis 1:27, varón y hembra los creó Dios y los bendijo y les dijo, fructificaos y multiplicaos. Solamente la raza humana puede multiplicarse a través de un varón y una hembra, un hombre y una mujer. Y hoy queremos dar gracias a Dios por todos los varones, por todos los papás. No importa si has fallado, papá. Hoy te queremos decir que Dios te ama. Hoy te queremos decir que hay perdón en Cristo Jesús. Hoy te queremos decir que Jesús te miró tan valioso que estuvo dispuesto a dar su vida para rescatar la tuya. Hoy te queremos decir que no te dejó solo. Te dejó a su Espíritu Santo para que Él venga a tu vida, te llene, te ayude, te enseñe, te guíe a toda justicia y a toda verdad. Te dejó su palabra, que es el pan de vida. Jesucristo dijo, no solo de pan vivirá el hombre, sino de toda palabra que ha salido de la boca de Dios. No estás solo, varón. Tal vez te has sentido solo porque te ha faltado voluntariamente levantarte y acercarte al único que tiene la respuesta que tú necesitas, al único que puede responderte, al único que puede ayudarte, al único que puede darte lo que tú necesitas, al único que puede obrar ese milagro que tú necesitas. Dios puede restaurar tu vida, Dios puede restaurar tu familia, Dios puede restaurar tu relación con tus hijos. Cuando tú vienes al Padre y buscas que tu relación personal con Él sea restaurada, en automático Él comienza a restaurar todas las cosas. También quiero hablarles a aquellos que crecieron sin un padre, o que tal vez lo tuvieron ahí presente pero estaba ausente. Aquellos padres que tal vez lastimaron a sus hijos, hoy quiero decirles también, hijos, es el tiempo de perdonar a papá. La palabra del Señor nos insta a perdonar. Si hay alguien que nos ha dado el ejemplo, es Jesús. Jesús dijo, estando ahí en la cruz, Padre, perdónalos, porque no saben lo que hacen. Así yo hoy te digo, hijo, hija, perdona a tu padre, porque realmente si te falló, si te maltrató, si te abandonó, si se olvidó de ti, no sabía lo que estaba haciendo. ¿Saben? Solamente a través del Espíritu Santo podemos tener conciencia de la importancia de ser padre. Solamente a través del Espíritu Santo podemos encontrar el valor El Señor dice en su palabra, varón, que Él te creó para ser un sacerdote, la autoridad de tu casa, el proveedor, el protector. Pero como sabía también que solo no podías, por eso te dejó al Espíritu Santo. Por eso te dejó su palabra. Y el Espíritu Santo es una de las promesas más gloriosas que el Padre nos da a través de su palabra. Y es tan real como el aire que respiras. Vemos ahí en el libro de Hechos, capítulo 1, versículo 8, cómo el Señor les dijo: no se muevan hasta que no venga sobre ustedes el Espíritu Santo, hasta que los llene de su poder. Poder para vencer el pecado, poder para vencer la mentira, poder para vencer la maldad que hay en el corazón, poder para amar a esos hijos como Dios los ama, poder para rendirte a Dios y apartarte de todo lo que a Él no le agrada. En el nombre de Jesús. Quisiera que escucháramos un canto de Abel Zavala que se titula El Padre que Siempre Soñé. Yo quiero que escuches este canto y dejes que el Espíritu Santo hable a tu corazón. Si hay heridas en tu corazón, deja que las sane. Si hay falta de perdón hacia tu Padre, suéltalo. Padre, si tienes falta de perdón hacia tus hijos, perdónalos y bendícelos.
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0: Dios es el Padre que tú y yo soñamos. Y Él está con los brazos abiertos para recibir.
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¿quién no sueña con un padre bien padre, verdad? Pero quiero decirle algo que un día el Señor habló a mi corazón, porque me tocó vivir una niñez nada fácil, sino muy difícil, una adolescencia difícil. Y cuando empecé a conocer al Señor, Él es tan lindo y tan hermoso que me dio esa palabra: aunque tu padre y tu madre te dejaren con todo, yo te recogeré. Y yo quiero decirte a ti que esta palabra también es para ti, porque Dios no hace acepción de personas. Y un día, platicando con el Señor, yo le decía: ¿por qué no me diste un papá así, así, así? Todos quisiéramos, ¿verdad? El papá rico, el papá que te compra el carro, el papá que te cumple todos tus antojos, el papá que no te regaña, el papá que te deja llegar a la hora que quieras, ¿no? Y el Señor me dijo: te tocó el papá que necesitabas. Ese es el papá que necesitabas. ¡Wow! Cuando el Señor me dijo eso, empecé a comprender muchas cosas. Y me di cuenta que, pues, nosotros no podemos escoger a nuestros padres. No podemos ir a una tienda y comprarlos. Son los padres que Dios asignó para nuestras vidas. Les dio la asignación de ser nuestros padres, así como a nosotros nos ha dado, ¿verdad? Esa bendición de ser los padres de nuestros hijos. Perfectos, ya lo mencioné, no lo somos. Pero la palabra del Señor es un manual tan poderoso. Es una fuente de vida, es un manantial lleno de riquezas. Y quiero en este momento, bueno, pues primero decirles, ¿verdad?, que una de las definiciones más básicas de la palabra papá es la manera en la que los hijos se dirigen a su padre. Y este término proviene del latín y denota o resalta que el padre es la cabeza de la familia, la figura masculina, la autoridad, la responsabilidad en el hogar, en el trabajo, en el negocio. Históricamente, el padre de familia era el principal proveedor, pero con la revolución y todos los cambios que ha habido dentro de la sociedad, hay una creciente participación de las mujeres en el ámbito laboral. Y bueno, en muchos hogares, ambas partes colaboran para sacar adelante a los hijos. Y la manera en que podemos llevar la fiesta en paz y la manera en que Dios puede bendecir nuestro hogar es haciendo al Señor el centro de nuestras vidas, el centro de nuestras familias. Es invitar a Abba Padre. Es tan hermoso poder decirle a Dios: Abba Padre, gracias, gracias. Gracias por tu amor y tu fidelidad. La palabra Abba en arameo significa padre o papá. Y es una expresión, es un término íntimo, es un término cariñoso para mostrar esa relación cercana con Dios. Abba Padre. Abba Padre, gracias porque estás aquí. Abba Padre, gracias porque nunca me has dejado. Abba Padre, gracias porque hasta el día de hoy tu diestra me ha sostenido. Si tú volteas y miras atrás y ahora miras en dónde te encuentras, vas a saber que Dios ha estado siempre ahí. Él nunca, nunca, nunca te ha dejado. Así es que veamos algunas porciones de la palabra muy preciosas que nos dicen cuánto Dios nos ama y a través de las cuales Dios nos da una instrucción, pero también nos da una promesa. Y yo quiero que tu papá tomes nota, yo quiero que tu papá las consideres, las leas y le pidas al Espíritu Santo que te las revele aún más y más
y que estas instrucciones se puedan hacer realidad en tu vida y sobre todo puedas ver la recompensa que hay de buscar a Dios, de leer su palabra, de obedecerla, y puedas constatar que cada instrucción que nos da el Señor viene con una promesa, y puedas recibir esa promesa en el nombre de Jesús. En el libro de Deuteronomio, capítulo 4, versículo 20, nos dice que Dios te ha tomado y te ha sacado del horno de hierro para que seas el pueblo de su heredad. Él está listo para sacarte de la situación, de la condición, del problema, de la angustia, de la tristeza, de la desesperación. Él está listo para sacarte de ahí. Él pensó en ti desde antes que nacieras. Él te vio como algo muy valioso, porque ser papá sí importa, y mucho, mucho. Deuteronomio 4:29 dice: mas si desde allí, desde ahí, desde donde tú estás ahora mismo, buscares a Dios, lo hallarás. Si lo buscas de todo tu corazón y de toda tu alma, lo hallarás, lo encontrarás, Él se manifestará. Deuteronomio 4:31 dice: porque Dios es misericordioso, no te dejará, no te destruirá, no se olvidará del pacto que juró a tus padres. Luego, ahí en Deuteronomio 4:39 dice: aprende pues hoy. Mire, la palabra está presente. Aprende pues hoy y reflexiona en tu corazón que Jehová es Dios arriba en el cielo y abajo en la tierra, y que no hay otro. Quiero repetirles esta porción de la palabra porque es poderosa. Deuteronomio 4:39. Aprende hoy. Aprende hoy, te dice el Señor. Y reflexiona en tu corazón que Jehová es Dios arriba en el cielo y abajo en la tierra, y no hay otro. No hay otro como Él que te ame. No hay otro como Él que pueda responderte. No hay otro como Él que pueda levantarte de la situación, de la condición en la que te encuentras. No hay otro como Él que pueda sanar las heridas de tu corazón. No hay otro como Él que pueda perdonarte. No hay otro como Él que mandó a su Hijo a pagar el precio de tu rescate, a dar su vida a cambio de la tuya. No hay otro como Él, en el nombre poderoso de Jesucristo. Qué hermosa palabra. Aprende hoy y reflexiona en tu corazón, papá, que no estás solo. Papá, que te equivocaste, hay perdón. Papá, que te fuiste y dejaste a tus hijos, hay perdón. Seguramente que tú mismo varias veces has dicho: papá, te necesito. Y te referías a tu padre en lo natural. Pero hoy yo te digo que hay un padre en lo espiritual. Que hay un padre que nunca te va a dejar, nunca te va a desamparar. Siempre te va a sostener con la diestra de su justicia. Quiero invitarlos para que vayamos al Salmo 127 y veamos esta porción de la palabra tan poderosa que nos habla de la importancia de permitir que Dios sea el que edifique nuestra vida, nuestra casa, nuestra familia. El Salmo 127 dice: si Jehová no edificare tu casa, tu vida, tu familia, tu negocio, en vano trabajarás. Si Jehová no guardare la ciudad, en vano vela la guardia. Es por demás que te levantes muy temprano y vayas tarde a dormir, y que comas
afán de dolores, pues que a su amado dará Dios el sueño. He aquí herencia de Jehová son los hijos, cosa de estima el fruto del vientre, pero Dios quiere que tus hijos sean saetas en tus manos. Y hoy te dice, levántate y sé valiente, recupera a tus hijos, regresa a tu casa, recupera a tu familia. Nunca es tarde para hacerlo en el nombre de Jesús. Bienaventurado, dice la palabra, el hombre que llenó su aljaba de ellos, no será avergonzado cuando hablare con los enemigos. Sabes, papá, todos tenemos enemigos. Y si hay alguien a quien el enemigo ha buscado destruir, es a la cabeza de la familia, que eres tú, papá. Pero yo quiero decirte que medites en que hay miles de niños diciendo, papá, ¿dónde estás? Papá, te necesito. Por eso vemos a muchos jóvenes perdidos en la droga, en el alcohol, en los vicios, porque están buscando llenar un vacío que quedó cuando el padre se fue, cuando el padre los abandonó, pero jamás lo van a poder llenar mientras no encuentren al verdadero padre, al Señor, que está listo para abrazarnos. Tal vez tú mismo fuiste abandonado y repetiste el patrón. Tal vez tú mismo fuiste abusado y repetiste el patrón. Pero hoy yo te digo que el Señor te ama, papá. Que el Señor te está esperando con sus brazos abiertos. Que el Señor quiere restaurar tu vida porque esa es su especialidad. Que el Señor quiere bendecirte juntamente con tu familia. Hoy yo quiero, papá, que tú sepas que no estás solo. Lo leí hace unos minutos donde él dice, no te dejaré, no te desampararé, estaré contigo. Sigamos las instrucciones para poder ser restaurados, ser levantados en el nombre poderoso de Jesucristo. Hay una porción de la palabra en el libro de Deuteronomio capítulo 4, del versículo 4 al 7, que dice lo siguiente. Mas vosotros que seguisteis a Jehová vuestro Dios, todos están vivos hoy. Miren, yo os he enseñado estatutos y decretos, como Jehová nuestro Dios lo mandó, para que hagan así en medio de la tierra. Guárdenlos pues y pónganlos por obra, porque esta será en ustedes sabiduría e inteligencia ante los ojos de los pueblos, los cuales oirán todos estos estatutos y dirán, ciertamente, pueblo sabio y entendido, nación grande es esta, porque qué nación grande hay que tenga dioses tan cercanos a ellos como lo está Jehová nuestro Dios en todo cuanto le pedimos. ¿Qué necesitas hoy, papá? ¿Qué necesitas hoy, hijo, hija, de parte de papá Dios? ¿Qué necesitas, mujer, de parte de papá Dios? Él en esta noche te está diciendo que Él está listo para responderte en todo cuanto le pidas. Si le pides que restaure tu matrimonio, Él está listo para hacerlo. Si le pides que restaure a tus hijos, Él está listo para hacerlo. Si le pides que te restaure a ti mismo, Él está listo para hacerlo. Si le pides que restaure tu familia, tu trabajo, tu vida misma, Él está listo para hacerlo. Nadie lo va a poder hacer, solamente el Señor. La palabra de Dios en el Salmo 119, versículo 133 nos dice, ordena mis pasos, Señor, con tu palabra, y ninguna iniquidad se enseñoree de mí. Te lo desmenuzo.
Ordena, Señor, mis pensamientos. Ordena, Señor, mis sentimientos. Ordena, Dios, mis emociones. Ordena todo mi ser, Señor. Ordena mi familia, mis hijos, con tu palabra. Dame la fuerza, la capacidad de leerla, de comprenderla, de obedecerla. En el nombre de Jesús. Y ninguna maldad, ningún pecado, ningún mal pensamiento, ninguna emoción o sentimiento equivocado se enseñoreen de mí, sino solo tú, Señor. Solo tú, Señor. Solo tú enseñoréate de mí. Solo tú sé mi Señor, Padre amado. ¿Por qué no se lo dices ahí donde estás? ¿Por qué no te rindes a Él? ¿Por qué no recibes esta noche el perdón de cualquier error que hayas cometido? Hoy es el día de salvación. Hoy es el día en el que el Señor está listo para abrazarte, para levantarte, para mostrarte su amor y su misericordia, para mostrarte que Él es Dios fiel, que Él puede solucionar desde lo más sencillo hasta lo más grave. Rápido le cuento otro testimonio. Conocimos a un varón que, de haber tenido mucho, llegó a no tener nada. De haber sido libre, llegó a ser preso. Estuvo en la cárcel. Y cuando se enriqueció, pues le sobraban los amigos y las mujeres. Y se divorció de su esposa y dejó a su familia. Pero un día, aquella mujer que había sido su esposa y que había conocido a este Dios de lo imposible, a este Dios que responde, fue a visitarlo y comenzó a compartirle de esta verdad gloriosa que a ella la había hecho libre de la falta de perdón, de la amargura, del rencor, de todo lo que ella traía. Este hombre recapacitó, este hombre reconoció, este hombre se humilló y este hombre un día, en el tiempo que menos esperaba, salió de esa cárcel. De la primer cárcel que salió es de la espiritual, en la que se encontraba perdido en el pecado, pero luego salió de la cárcel en la que se encontraba físicamente. Y ese matrimonio que ya se había divorciado, se había deshecho, se había destruido, el Señor lo volvió a restaurar. Se volvieron a casar. Sus hijas estaban ahí ahora con esos nuevos padres que habían nacido de nuevo en Cristo Jesús. Y esa familia fue restaurada. Para poder ser una familia fuerte necesitamos al Señor. Para poder tener hijos fuertes necesitamos al Señor. Así es que esta noche yo quiero invitarte, a ti que me escuchas, que tal vez has estado alejado de las cosas de Dios, o tal vez por primera vez vas a recibirlo. Hoy es el día que hizo el Señor. ¿Por qué no repites, Padre? Gracias. Gracias, hoy recibo tu perdón. Hoy reconozco que soy un pecador, que me he equivocado, que he fallado. Pero hoy te doy gracias porque en ti hay restauración. En ti hay redención. Hoy le abro mi corazón a Jesucristo y lo recibo y lo reconozco como mi único y suficiente Salvador, sanador, libertador. Quédate conmigo, Jesús, y ayúdame, ayúdame, ayúdame a ser ese padre que necesitan mis hijos. Restáurame, restáuranos, Señor, en el nombre de Jesús. Amén y amén. Si tú has hecho esta oración, Dios te bendiga. Si tú tienes una petición de oración, háznoslo saber.
yo sí te quiero decir que tu vida no será la misma. Que a partir de hoy tu vida dará un giro de 180 grados. Y quiero invitarte para que cada mañana al despertar te rindas a la dulce presencia del Espíritu Santo y le digas: guíame, Espíritu Santo, a toda justicia y a toda verdad. Ayúdame, enséñame a ser ese padre que mis hijos necesitan. En el nombre de Jesús. Amén y amén. Gente bella, Centro Cristiano Filadelfia, ubicado en Avenida Madero y Moisés Sainz, ahí en la colonia Mitra Sur, les espera con los brazos abiertos, domingos 11 de la mañana. Dios les bendiga rica y abundantemente. Este fue su programa, Todo es Posible. Hasta la próxima. Bendiciones.

Deuteronomio 4:29 dice: mas si desde allí, desde donde tú estás ahora mismo, buscares a Dios, lo hallarás. Si lo buscas de todo tu corazón y de toda tu alma, lo hallarás, lo encontrarás, Él se manifestará. Deuteronomio 4:31 dice: porque Dios es misericordioso, no te dejará, no te destruirá, no se olvidará del pacto que juró a tus padres. Luego, ahí en Deuteronomio 4:39 dice: aprende pues hoy. Mire, la palabra está presente. Aprende pues hoy y reflexiona en tu corazón que Jehová es Dios arriba en el cielo y abajo en la tierra, y que no hay otro. Quiero repetirles esta porción de la palabra porque es poderosa. Deuteronomio 4:39. Aprende hoy. Aprende hoy, te dice el Señor, y reflexiona en tu corazón que Jehová es Dios arriba en el cielo y abajo en la tierra, y no hay otro. No hay otro como Él que te ame. No hay otro como Él que pueda responderte. No hay otro como Él que pueda levantarte de la situación, de la condición en la que te encuentras. No hay otro como Él que pueda sanar las heridas de tu corazón. No hay otro como Él que pueda perdonarte. No hay otro como Él que mandó a su Hijo a pagar el precio de tu rescate, a dar su vida a cambio de la tuya. No hay otro como Él, en el nombre poderoso de Jesucristo. Qué hermosa palabra. Aprende hoy y reflexiona en tu corazón, papá, que no estás solo. Papá, que te equivocaste, hay perdón. Papá, que te fuiste y dejaste a tus hijos, hay perdón. Seguramente que tú mismo varias veces has dicho: papá, te necesito. Y te referías a tu padre en lo natural. Pero hoy yo te digo que hay un padre en lo espiritual. Que hay un padre que nunca te va a dejar, nunca te va a desamparar. Siempre te va a sostener con la diestra de su justicia. Quiero invitarlos para que vayamos al Salmo 127 y veamos esta porción de la palabra tan poderosa que nos habla de la importancia de permitir que Dios sea el que edifique nuestra vida, nuestra casa, nuestra familia. El Salmo 127 dice: si Jehová no edificare tu casa, tu vida, tu familia, tu negocio, en vano trabajarás. Si Jehová no guardare la ciudad, en vano vela la guardia. Es por demás que te levantes muy temprano y vayas tarde a dormir, y que comas pan de dolores. Pues que a su amado dará Dios el sueño. He aquí, herencia de Jehová son los hijos, cosa de estima el fruto del vientre. Pero Dios quiere que tus hijos sean saetas en tus manos. Y hoy te dice: levántate y sé valiente. Recupera a tus hijos. Regresa a tu casa. Recupera a tu familia. Nunca es tarde para hacerlo, en el nombre de Jesús. Bienaventurado, dice la palabra, el hombre que llenó su aljaba de ellos, no será avergonzado cuando hablare con los enemigos. Sabes, papá, todos tenemos enemigos. Y si hay alguien a quien el enemigo ha buscado destruir, es a la cabeza de la familia, que eres tú, papá. Pero yo quiero decirte que medites en que hay miles de niños diciendo: papá, ¿dónde estás? Papá, te necesito.
Por eso vemos a muchos jóvenes perdidos en la droga, en el alcohol, en los vicios, porque están buscando llenar

Dios nos lo bendice, mis hermanos, pueblo de Dios que nos escucha a través de este programa en vivo, Realidad de la Iglesia, evangelista y profeta de las naciones, Juan Francisco Rivera Sosa. Vamos a orar a Dios, mis hermanos, en esta hora. Señor, pedimos misericordia por todos nosotros. Pedimos, Dios, que usted se compadezca, Señor, de cada uno de los que estamos con vida en toda la tierra, de toda la humanidad, todos los humanos, Señor, los cristianos, los predicadores, pues todo, Señor, lamentablemente Dios, nuestra humanidad va en contra de Dios. Pedimos misericordia, Señor, y te pedimos una compasión infinita, Dios Todopoderoso. Mira las batallas, Señor, que hemos tenido, que tenemos todos. Mira mis hermanos que aman a Dios de verdad y sufren, Señor, por querer ser lo mejor para Dios. Pero aquellos, Señor, que lo hacen con maldad, que lo hacen, Señor, ya no haciendo ni teniendo temor, ten misericordia, Dios. Aquellos que ya no aman tu obra, Padre, que van a la iglesia, que son pastores, que son evangelistas, que son músicos en la iglesia, son líderes de la iglesia, son pastores ancianos, son predicadores muy renombrados, pero que ya no te aman, Dios. Esos hermanitos que van a la iglesia, que cargan Biblia, que nada más están pidiendo oración, que Dios los bendiga, pero ellos no aman tu obra para nada, Señor. Les duele dar un peso. Todos hermanos y hermanas los ponemos en tus manos, Señor. Enséñales, llévalos al desierto a ese hermanito, esa hermanita que no le gusta ofrendar para Dios y aún para este programa de radio, Señor. Yo te pido por esos hermanos y hermanas que cierran la mano teniendo forma de ayudar. Ponles desierto. Mándales un poquito de las pruebas que yo tengo y que he vivido, nada más para que se den un calón de lo que se siente, Señor. Lo que siente decirle, hermanitos, apoyen la obra de Dios. Hermanitos, dime que acá me limito de despensa para yo llevarle la palabra, pero el hermanito, pues sigue comiendo frijoles, hermano Francisco, y yo me barbacoa y todas las tiendas de pollo y todas las barbacoas y todos los menudos y toda la frutita para mi mesita, pero usted, pues ahí clámenle a su Dios, y pues usted dice que tiene mucha fe y que ama mucho a Dios, sigue comiendo frijoles, hermano Juan Francisco, y si no ayune, si no tiene ni tortilla dura que comer, ayúnele al Señor, es que usted ama mucho a Dios, y yo pues tengo que cuidar mi alimentación, hermano Juan Francisco, y pues no me puede faltar el menudo el domingo, mi celular nuevo, las croquetas de mi perro, de mi gato, el veterinario, y las almas, pues que Dios salve las almas, hermano Juan Francisco, y las saque del infierno, pero que mi dinerito sea gastado nada más en mi despensita, en zapatitos nuevos, en falda para la hermana y para el hermano, cosas que el hermano ocupa, y ahí no hay dolor para pagar, ahí no hay ningún dolor de pagar cantidades y quedarse como tomando agua y comiendo sopa con tal de adquirir ese celular, ese beneficio para mi hermano. Padre, así estamos hoy, Dios. Por eso, Padre, va su palabra en el nombre de Jesús. El libro de los Hechos, mis hermanos, presenta una iglesia que nos queda bien grande, mis hermanos. Una iglesia que volver a esa iglesia, dice una frase colegial, está en chino. Está en chino ser nosotros y a una generación que viene, hermanos, yo creo, con todo respeto a Dios y a la Biblia, que ni aun en el avivamiento final que viene, yo en lo personal creo, hermanos, que nunca nos pareceremos a la iglesia primitiva, ni cuando venga ese avivamiento que viene en la Biblia. Me digo, ¿por qué, hermano? Porque los cristianos de ahora estamos bien cambiados, mis hermanos. No hay pedros que quieran morir crucificados de cabeza. No hay predicadores que la sombra pase y se levante el paralítico. Ahorita no hay. Y no creo bíblicamente que los vaya a ver aún en el último avivamiento. ¿Por qué, mis hermanos? Porque fue un mover único, hermanos. Y hay moveres muy fuertes y que el Espíritu Santo va a hacer. Y en el tiempo final, bien gloriosos, bien poderosos. El problema no está en el Espíritu Santo de Dios, que es el mismo de ese tiempo. El problema para Dios somos nosotros, los cristianos de ahora, modernos, acostumbrados al clima, acostumbrados al internet,
acostumbrados a carros con clima, acostumbrados a la venta de pollo en tiendas que no puedo mencionar porque me cobran el anuncio, acostumbrados al refresco, acostumbrados a perfumes caros, ropa cara, aún el perro y el gato traen perfumes caros que usted, ese dinero, le dolería dárselo a Dios. Y eso que dijo el perro y el gato, hermano, es una verdad.

hermano, apoyen la obra de Dios. Y luego, no ayuden la radio, tráiganme lo que le va a dar al hermano, démelo a mí. Esos pastores son sinvergüenzas, rateros, hermano. Pero no nomás los pastores, hermano. A mucha gente le gusta reír a la iglesia, es que le pisa a los pastores. No, hermano, no me ha entendido. Un profeta señala y motiva al pueblo a volverse a Dios en lo que todos estamos mal. Entonces, mis hermanos, aquí el asunto no son nada más los pastores, son los cristianos en general. Todos somos cristianos, los predicadores y no predicadores, cristianos. Todos estamos en la misma balanza y la Biblia es para todos nosotros parejo. Entonces, mis hermanos, la iglesia primitiva nos queda grande. Los niños de la iglesia primitiva le quedan grandes a los niños de ahorita. Los jóvenes de la iglesia primitiva le quedan bien grandes a los jóvenes de ahorita, a los más cristianos, a los que oran más, a los que están más santificados ahorita. Les quedan grandes, nos quedan grandes los predicadores de los apóstoles a todos nosotros que predicamos ahorita. Nos quedan grandes, hermanos. No le llegamos ni a la uña de la uña del dedo más chiquito del pie de uno de los apóstoles. Y hablo de los más ungidos de ese tiempo y aún los que ya murieron, como I. Ávila, Tele Orson, hermanos y hermanos de Dios. Pero con todo el que Dios lo usaba, les quedaban grandes los apóstoles, hermanos. ¿Por qué? Porque ellos pasaron cárceles, hermanos. Ellos murieron por causa de Cristo y el hermano I. Ávila, con todo respeto, un gran siervo de Dios, no murió predicando el evangelio, que lo mataran. A Tele Orson nadie lo mató en un coliseo romano comido por leones. No fue crucificado de cabeza, no fue descuartizado como Pablo, Billy Graham, el hermano Darío Salas, no fue llevado ante Nerón, el emperador romano, no fue llevado a la isla de Palmos con Juan el teólogo, los hombres de Dios que ya mencioné, Héctor de la Cruz, todos los hermanos que ya murieron, evangelistas y profetas bien usados por Dios, y aún los que viven como Jorge Raski, aún yo, usted, que predica el evangelio. Todos mis hermanos, nos quedan bien grandes, hermanos. Lea el libro Los Hechos, dice que vendían propiedades, hermano, y también ocupaban dinero. Y no nomás los ricos, los pobres también, hermanos. La iglesia de Macedonia, dice la Biblia, que dio más esfuerzos y eran bien pobres. Y Pablo les decía, no manden, hermano, dinero porque están ustedes bien pobres. Y rogaron al apóstol Pablo, permítenos la bendición de nuestra pobreza, bendecir a la iglesia de Jerusalén que nos trajo el evangelio de Cristo. ¿Y usted qué hace, mi hermano? Se daba las manos como Pilato. Dios me conoce mi corazón, que me voy a comprar 3 pares de botas. Dios conoce que los necesito. No una, 3 pares. Que voy a llevar a mi esposa a comer a tal restaurante. Y que ahí ore el hermano Juan Francisco, que Dios le provea carros, casas, perros, gatos. Oye, hermano, ahí no nos duele. Ahí no duele pagar, ni abonar, ni limitarse con frijoles una semana. Porque es algo que nos beneficia. Es bien difícil decir amo a Dios. Ah, pero los hermanos sí quieren oír profecías de que grandes cantidades de dinero les van a llegar. Eso usted sí lo quiere oír. Quiere carro de lujo, casa de lujo y las mejores bendiciones a sus hijos. Y usted no suelta un peso. Lea la Biblia, hermanos. Con la vara que mides, serás medido. El que siembra escasamente, escasamente recoge. Entonces, mis hermanitos, usted que castiga la obra de Dios, usted que limita la obra y casi destruye porque usted es el instrumento de Dios. En ese tiempo de prueba, hermano, que he tenido en esos años, en ese tiempo ya son años de prueba terrible. Yo mis carros, hermano, se los di a Dios y me quedé a pie. Voy para casi 3 años a patín, hermano, para que me entienda colegialmente hablando. Y muchos de ustedes tienen de 2 y a 3 carros. Y nunca le ha nacido en su corazón. Hermano Juan Francisco, pues le voy a dar el más viejito que tengo. Tengo 3 y pues para qué los quiero los 3. Venga, le doy uno a usted para que ande predicando en la obra. Y vaya al hospital civil y lleve ahí alimento en el carro para la gloria de Dios. No, usted quiere sus 3 carros, aún el viejito no lo suelta. Menos va a soltar el más o menos y menos va a soltar el nuevo. Menos. Hasta destartalados. Yo he escuchado hermanos que tienen carros destartalados. Y no les nace, déjelo ver, como yo le he hecho para la obra de Dios, la radio, para usted que me escuche, yo gasto en usted. Usted que me oye, que dice, yo no gasto ahí. Yo sí gasto para Dios y para usted.

eso a mí nunca que me ande hablando, nunca me diga, y esto no es para usted, nunca me diga esa frase, porque yo sí gasto para usted. Para yo llevarle la palabra a usted, yo invierto dinero, invertí, quedé bien endeudado, perdí esposa, perdí hijos, me dieron toda la espalda, hermanos. Pastores me dieron la espalda, hermanos. Y todavía ahorita soy la burla y el chismeadero de muchos pastores, hermanos. Y mucha gente, acérquese con los pastores a predicar en la iglesia. Yo no me voy a acercar, hermanos, hasta que Dios no me lleve. Hoy ya estoy en un tiempo como Elías, hermano. Un tiempo como Moisés, un tiempo como David. Nomás predico en la radio, mi hermano. ¿Sabe por qué? Porque un día una pastora se burló de que estaba pasando la prueba y yo prediqué con lágrimas diciéndoles que estaba viviendo la palabra, que le estaba compartiendo, que estaba sufriendo, que había perdido todo y me ganó el sentimiento y la pastora se burló de mí, hermano. Me invitó a predicar a la iglesia y me dijo, hermano, les gustó la iglesia y quiero que venga otra vez este otro domingo, pero por favor, no llore. Esas palabras de la hermana, pastora, fueron con una espada que traspasó el corazón, hermano, de este predicador. Y luego a ella le pasó algo en su familia, y fui a predicar ese otro domingo, y ahora sí estaba llorando por su familia. ¿Sabe qué me dio a entender esa pastora? Que lo que yo estaba viviendo a ella no le dolía nada, porque pues no soy su familiar humanamente, aunque diga que es mi hermana en Cristo y pastora de una iglesia, y que tiene el amor de Dios, pero me di cuenta que era puro cuento. No llore, hermano. Y para el otro domingo ya estaba llorando. Porque ahora sí le dolió, porque ahora vino prueba a su casa. No seamos así, mis hermanos. Hay gente que yo ayunaría si Dios me quitara mi esposa y casa, hijos, y quedara en la calle. No, hombre, yo lanzaría y metería un ayuno de 50 días y 100 días de oración y no sé qué. Una cosa es decirlo, hermano. Otra cosa es estar en mis zapatos. Es un horrible, hermano. La soledad, el burladero, el chismeadero. Y deje usted, los que no son cristianos, uno aguanta porque no conocen a Dios. No, aquí está el burladero chismeadero y yo paso ahí, hermanos, bien burlones, hermano. ¿Cómo va, hermano? ¿Cómo anda mi hermana? Y esto y que el otro, y en burla, mis hermanos. En burla. Delante de toda la gente en un mercado, hermano. Burlándose de uno, delante de la gente, hermano. Que ves, camino al mercado uno para estar la mente, mis hermanos. Hago ejercicio de box, de militar, aquí en mi casa, que es tu casa. Hago el entrenamiento militar y hago el entrenamiento de box todos los santos días, aparte de Dios. Entonces, mis hermanos, estamos en un tiempo bien difícil. Si usted quiere apoyar la obra de Dios, hermanos, tarjeta Spin Paloxo 42-17-47-01. 89-31-06-06. Ocupo su ayuda, mi hermano. Ocupo gente seria. Ocupo gente que ame a Dios de verdad. Ocupo personas de Dios. Personas, hermano, que quieran ser esa iglesia primitiva hoy. Esos cristianos que amaban a unos niños morían comidos por leones, hermano. Y aquellos padres cristianos llorando, oyendo los gritos, los gritos desgarradores de sus hijos, ellos decían, te amo Jesús, mi niño, mi niña, ahorita estaremos en el cielo porque yo también voy a morir ahorita. Y no mataban los leones al papá y la mamá y todos se veían en el cielo. Esa gente nos queda grande, hermanos. Y usted y yo decimos que amamos a Jesús. Y usted y yo decimos que qué gran pastor, qué gran predicador, por el sermón que habla en el púlpito. Pero si vinieran leones, usted, pastor, saldría huyendo de Dios, huyendo de los leones, de los emperadores, de la persecución. Porque la iglesia de hoy es una iglesia comodina, cómoda, de confort, como usted le quiere llamar. Si vamos a los tiempos y los hechos, hermano, hubiera una renunciación de muchos ministerios y muchos cristianos, que ahí dirían, darán la espalda a Jesús. Así que, mis hermanos, yo le invito a mi teléfono celular y WhatsApp, es 81-24-00-1675, si usted me quiere apoyar. Tengo bien poquitos hermanos y hermanas que apoyan la obra de Dios. De pilón, todo lo que ve sin familia, sin esposa, sin hijos, todo me da una espalda, hermano.
sin iglesia, sin nada, hermano. Hasta quedé sin programa de radio, por gracias a Dios que pude recuperarlo, aunque sean 15 minutos, mis hermanos, porque es bien poco el apoyo y hay que abonar. Y casi no, hermano, y aparte tenemos el hospital civil, y a veces no puedo ir al hospital civil, a veces sí voy, a veces no voy, porque no alcanza, hermanos. ¿Hacia dónde me hago? Y a veces, hermano, limitando despensa para poder cruzar la semana, los días, el mes, mi hermano, y también como usted, pago agua y pago luz. Servicio de agua y de luz, hermano. Así que apoye la obra de Dios, mis hermanos. Si se ofendió, yo le ofrezco una disculpa a mis hermanos, pero yo trato de sacudir su corazón en el Espíritu Santo. Yo le amo a usted, por eso le predico la verdad, pastor. Yo no hablo mal de los pastores. Yo no le tiro a los pastores, yo bendigo a los pastores, siervos de Dios. Pero aquellos que predican ya mal la palabra, los invitamos a volverse a predicar la Biblia tal como está, a enseñar la Biblia como está escrita, hermanos. Eso es lo único que queremos hacer en este programa de radio. El profeta hablaba para volver el pueblo al corazón del pueblo y de la iglesia a Dios. Esa es la finalidad de la profecía y del ministerio profético, edificar, consolar y exhortar. Entonces, mis hermanos, seamos una iglesia unida. Vamos a sacar adelante la obra de Dios. La obra no es mía ni suya. La obra es de Dios, mis hermanos. Y Cristo derramó su sangre en el Calvario. Pagó el precio más grande. Y usted y yo nos toca orar, ayunar y ofrendar. Usted no es predicador, yo sí. Haga equipo conmigo y prediquemos el Evangelio. Teléfono celular, hermano, ya estoy por salir de aire. Mi teléfono celular es WhatsApp 81-24-00-16-75. Evangelista y profeta a las naciones, o internacional, como usted le quiera llamar. Nada que eso no lo digo así porque hay gente que se ofende o cree que me creo muy grande, pero es el nombre correcto que Dios me dio en visión. Evangelista y profeta internacional, Juan Francisco Rivera Sosa, por fin internacional, porque voy a predicar a países, hermanos. Y queremos seguir yendo a predicar a países, pero se ocupa que usted nos apoye. Yo no cobro por predicar. Yo no ando cobrando al país que voy, que me den ofrenda y que me hospeden y que no es norma, no, que viáticos. Yo no trabajo de esa forma, hermano. Yo trabajo como los apóstoles de la Biblia, al estilo de antes, hermano. A saber, Dios proveerá, Dios pondrá medios. Es mi forma, al estilo de los apóstoles, al estilo de Cristo, al estilo del apóstol Pablo. Yo así trabajo, hermanos, al estilo de ellos. Así que si usted quiere apoyar, yo me mantengo ahí, hermano. Esa es la iglesia verdadera, la de la Biblia, no la de ahora. La de ahora es moderna. Y muchos creen que porque iglesia grande y el pastor que predica y que no sé qué, eso no es grandeza, hermano. Volvamos a las sendas antiguas. Espíritu Santo ha entregado esta palabra, me dice tu iglesia y toca corazones. Hermano, mi teléfono celular y WhatsApp, 81-24, teléfono celular, mi teléfono celular y WhatsApp, 81-24-00-1675. Mi teléfono celular y WhatsApp, quiere ofrendar para radio y me quiere apoyar, 81-24-00-1675. Hermano, es mi teléfono celular y WhatsApp, y yo le puedo dar el número de tarjeta de Steam Paloxo. Hermanos, apóyenos, los que no lo estaban haciendo, vuelva a apoyar, hermano, hermana, y animo en Cristo, en el amor a Cristo, vuélvanos a apoyar, mi hermano, despiértese en el Espíritu Santo, mi hermanito, hermanita en Cristo. Este fue su programa, Realidad de la Iglesia. Hermanos, y recuerde, Cristo viene ya.

es la luz de los que viven. Y yo solamente quiero, aleluya, amarte y estar cerca de ti. Yo solamente quiero estar cerca de ti. Tú que estás ahí, dile: yo solamente quiero estar cerca de ti. Yo solo quiero verte cerca de mí, aleluya. Yo solo quiero tributarte alabanzas a ti, porque tú eres el único que te mereces toda la gloria. Tú eres el único que te mereces toda la honra. Y no habrá nada, nada, nada que me pueda apartar de ese amor. Porque ese amor, aunque trate de huir, siempre va a ir detrás de mí.

No tenemos forma, Dios, de cómo agradecerte tanto. Y solo podemos expresar esto a través de nuestra adoración. Tú lo has sido todo, Dios, y siempre lo vas a hacer todo. Siempre lo vas a hacer todo, Dios. Es tu palabra la que permanecerá. Es tu palabra la que permanecerá. Independientemente de todo, es tu palabra la que siempre va a permanecer para aquellos hijos que siempre van a estar dispuestos a honrarte y a darte toda la gloria, porque solo tú te la mereces. Llévanos a ese lugar, Señor, porque ahí es donde queremos estar.

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0: Hola, hola, bienvenidos a un episodio más de Ya Oíste. Yo soy Génesis Aines Silva, su conductora el día de hoy. Y hoy vamos a hablar sobre un tema que poco se habla, pero que viven muchísimos hombres, que es la ginecomastia. Y para eso nos acompaña el día de hoy el doctor Manuel Alejandro Catalán Ruiz. Así que, doctor, pues le doy la bienvenida. Este es su espacio, con toda la confianza, para hablar sobre este tema tan, pues, poco común.
5: Muchas gracias, Génesis. Estoy muy contento y agradecido por la invitación. En efecto, es un tema bastante interesante, poco conocido, pero muy frecuente en los motivos de consulta en los niños adolescentes. Entonces, va a estar muy, muy, muy buena la plática y yo encantado de estar aquí contigo platicando.
0: Pues muchas gracias, y sí, definitivamente creo que es una, para empezar la palabra, le decía, ¿cómo se pronuncia? Ginecomastia.
5: Sí, exacto, es ginecomastia,
0: ok.
5: Es un poquito complicado, pero vamos a empezar, ¿te parece?, por definir ginecomastia.
0: Me encantaría.
5: Mira, ginecomastia básicamente es el crecimiento de la glándula mamaria en los hombres, ¿sale? Es una proliferación de este tejido mamario, y que básicamente puede ser uni o bilateral, ¿ok?
0: Ok.
5: ¿Por qué en los hombres? Porque pues, en las mujeres ya sabemos que es la glándula mamaria, básicamente el pecho, pero los hombres no debería de desarrollarse. Por eso claro. Se denomina, o el término es ginecomastia en los hombres. Es un motivo frecuente de consulta en los adolescentes, y esto tiene que ver por la fisiología. Hay diferentes tipos de ginecomastia. Hay una ginecomastia fisiológica y una ginecomastia, pues, patológica, que no debería de ocurrir.
0: Ok.
5: Entonces, existen tres picos donde se puede presentar esto. Hay una ginecomastia neonatal, es decir, ocurre en los bebitos. Y esto es estimulado por los estrógenos y progestágenos maternos en útero. Es decir, a través de la placenta pasan estas hormonas y estimulan unos receptores que se encuentran en la glándula mamaria, por lo que en los primeros meses de vida los bebitos podrían tener un crecimiento de su pecho que se denomina como botón mamario.
0: Okay.
5: Eso es algo transitorio, va a desaparecer una vez que hay una caída de este estímulo hormonal cuando nacen y no se resuelve sin ningún problema.
0: Okay.
5: Hay un segundo pico que es la ginecomastia puberal y básicamente ocurre en la etapa entre los 10 y los 14 años en los niños, ¿ok? Esto es estimulado porque una vez que empieza la pubertad de los niños hay un incremento de los estrógenos que también se producen en los hombres, también producimos estrógenos que pueden sensibilizar los receptores también de la glándula. A medida que vamos avanzando en edad los hombres y nuestros niveles de testosterona se incrementan en su pico más alto, que llegan a ser hasta 30 veces mayor, es cuando se resuelve esta parte de la ginecomastia puberal. Es decir, también es algo transitorio, pero toma más tiempo. Alrededor de 1 a 3 años, más o menos.
0: Pero no es algo definitivo, o sea,
5: no es algo definitivo.
0: Tiene que quitar.
5: Exactamente.
0: ¿Cómo saber que realmente pues es ginecomastia o no es por el mejor incremento de peso, por obesidad, o en dado caso es realmente algo malo?
5: Sí, eso que mencionas, Génesis, es muy importante. La ginecomastia puberal se presenta entre el 60 y el 90% de los adolescentes. Y lo primero va a ser definir si es ginecomastia o es algo que se llama como pseudo ginecomastia, que básicamente sería un incremento en el tejido adiposo, lipomastia o adipomastia. Esto es por, bueno, a lo mejor las personas tienen un exceso de peso, el área del pecho tiende a concentrar mayor cantidad de tejido adiposo y da una apariencia como si fuera un crecimiento mamario.
0: Claro.
5: Entonces, por eso es muy importante la exploración. Los síntomas que presentan los niños por los que llegan a consulta, en caso de que sea una ginecomastia, el primer dato es un aumento de volumen. Se palpan una bolita, la bolita tiende a estar indurada, es una bolita indurada que ocurre por debajo de la areola y el pezón y les produce dolor. Es un dolor de tipo punzante, es intermitente, pero eso es lo que les llama la atención. En algunas ocasiones el mismo cambio de ropa, el roce de la ropa,
0: Les molesta,
5: exactamente. Entonces le dicen a sus mamás, las mamás no las llevan a la consulta y entonces se preocupan porque dicen qué es lo que está pasando. Entonces puede ser una bolita solo en un lado del pecho, a veces es de los dos lados, y entonces es justamente donde se tiene que discernir. La adipomastia no se palpa indurada, la bolita realmente no está por debajo de la areola del pezón, sino que es una distribución más generalizada, digamos que es un crecimiento del pechito como más homogéneo,
0: okay.
5: El tejido se palpa laxo y no produce dolor, que serían dos o tres datos clínicos que diferenciarían a una ginecomastia de una adipomastia. Pero también algo que les llama la atención es que puede haber una asimetría, es decir, perdón, puede ser de un solo lado, y eso les llama la atención porque dicen, me creció la bolita de un solo lado, y generalmente cuando es adipomastia, es bilateral, generalmente es como simétrico,
0: okay.
5: Y eso es algo también muy característico que se puede referir a la madre para que lo lleve al médico. Entonces esto es muy importante porque para los niños les genera mucha inseguridad,
0: sí.
5: El hecho de que empiecen con un crecimiento del pecho siendo niños. Se vuelve objeto de bullying en las escuelas.
0: Exacto.
5: Y genera, incluso los limita en algunas partes de su vida. Tengo pacientes que han dejado de hacer actividad física, por ejemplo, van a natación y no les gusta ya practicarla porque hay que quitarse la playera y sienten que su pecho tiene un aspecto que para ellos no es agradable, no es algo que sea normal, y dejan de hacer actividad física, dejan de ir, y entonces esto es muy importante también por cuestiones pues psicosociales para los niños, poderlos informar para poderlos tratar y orientar adecuadamente.
0: No, y en esa edad es muy importante porque creo que es donde, de ahí pues son jóvenes, son adolescentes, la pubertad, lo que hablábamos hace ratito, que un simple comentario que a lo mejor para nosotros es exacto, un simple comentario, para ellos no. Entonces eso marca y decíamos, tal vez la ginecomastia no puede ser tan grave en a nivel físico, pero sí en la parte como psicológica. Y que le, o sea, siente inseguridad de su cuerpo, que le dé pena hacer ejercicio. Por ejemplo, usted, doctor, ¿qué le puede decir a un niño como de, yo te recomiendo que cada cierto tiempo hagas esto? ¿Cómo es la zona de autoexploración?
5: En el caso de la ginecomastia en los niños, casi siempre les digo que tienen que detectar si tienen alguna bolita siempre en la parte de alguno de sus pechos, porque empiezan con dolor. Incluso ni siquiera pueden tener a lo mejor de forma inicial como tal un aumento de volumen. Entonces empiezan con una hipersensibilidad al cambio de ropa o dolor punzante, y es ahí donde yo les sugiero, pueden palpar justamente su pecho. La ginecomastia ocurre por debajo de la areola y el pezón. Entonces, si se palpan alguna molita, sería un punto como de alarma a detectar para que le comenten a sus padres. Pero sí, en general, esta es la forma en la que se les comunica. Casi siempre todos los niños que presentan una ginecomastia entre los 10 a 14 años vuelven a tener otro pico entre los 15 y 16,
0: ay,
5: hasta un 33%. Aunque se quite en ese momento, vuelven a estar estimulados. Entonces también les comunico para que no se espanten o no se frustren. Y justamente lo que te comentaba, Génesis, tienen una caída después de que está su pico hormonal muy alto y estimula este crecimiento, se resuelve de forma transitoria.
0: Okay.
5: Entonces, es comunicarle a los niños para que estén tranquilos.
0: Se nos acabó el tiempo, doctor, pero muchísimas gracias por habernos acompañado, por habernos quitado todas estas dudas, que no solamente fue a mí, fue a toda la gente que nos está escuchando del otro lado de la radio, de alguna plataforma, y nos vamos, así yo estoy, voy a investigar más.
5: Muy bien, muchísimas gracias de ti, Génesis, por la invitación, y yo encantado de platicar de estos temas para poder llegar a más gente y poderlos informar de la manera más segura.
0: Así es. Esperamos verlo en otro episodio, doctor.
5: Con mucho gusto.
0: Y gracias a todos los que se quedaron hasta este punto. Gracias por escucharnos, que se hayan resuelto algunas dudas y que si tienen otras dudas, nos comenten, nos dejen sus comentarios. Nosotros siempre los estamos leyendo, los escuchamos para los próximos episodios. Nos vemos en el siguiente episodio. Yo soy Génesis Sainz Silva y nos acompañó el doctor. Muchas gracias.
5: Muchas gracias.
0: Nos vemos hasta pronto. Adiós.
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2: Mis apreciables amigos, aquí estamos en esta hermosa mañana. En el nombre y el amor de nuestro Señor Jesucristo, dando gracias a Dios en todo, porque está la voluntad de nuestro Padre Celestial, que seamos un pueblo agradecido, un pueblo que en todo reconozcamos que Él es Dios y que Él nos hizo, y no nosotros a nosotros mismos. Les recuerdo nuestras actividades en este hermoso día. Se ministra la palabra hoy, 7 de la tarde, 7 p.m., allá en calle Camelia y avenida calle Camelia y Privada Palma, Colonia Moderna, Monterrey, Nuevo León. Hoy, 7 de la tarde, 7 p.m., repito la dirección, calle Camelia y Privada Palma, en la Colonia Moderna, Monterrey, Nuevo León. Ahí estamos con la ayuda del Señor y gracias al respaldo, al apoyo de cada hijo, de cada hija de Dios, porque pues la palabra dice que Jesucristo, capítulo 2 de Marcos, ahí dice que Jesucristo en una casa, ahí les predicaba la palabra, la casa estaba llenísima, había mucha gente, bastante gente, y 4 personas trajeron un paralítico que no lo podían meter por la puerta porque la casa estaba pues llena de personitas que oían la palabra, al no poder meter a su enfermito por ahí por la puerta. Entonces alguien opinó que hicieran una abertura en el techo, y bueno, qué bueno cuando la gente pues no es así, pues qué le diré, que luego se derrota, luego lo anda buscando algún pretexto, y siempre hallaremos el pretexto para no hacer las cosas. Pero estos 4 eran gentes decididas y dijeron pues a nuestro enfermito no lo podemos meter por la puerta porque la casa está llenísima, pero vamos a abrir el techo y por ahí en dirección a donde está Jesús ministrando, por ahí hacemos la abertura y bajamos a nuestro enfermito con unas cuerdas. Y usted se acordará cuando el apóstol San Pablo dice la palabra que se convirtió al evangelio, empezó a predicar a Cristo, estaban por ahí enemigos de la cruz de Cristo, estaban al acecho, esperando pues quitarle la vida a Pablo. Tenían un complot, nadie se habían puesto de acuerdo para matar al siervo de Dios, porque el diablo estaba enojado porque ahora Pablo estaba predicando a Cristo, ya no estaba persiguiendo a la iglesia. Entonces la palabra registra que pues estaban al acecho, esperándolo allá en la puerta de la ciudad para que al salir Pablo, pues ahí lo iban a matar. Pero gracias a Dios que había hermanitos de Dios y tomaron consejo entre ellos, se pusieron de acuerdo y dijeron, bueno, pues vamos a descolgarlo por el muro en un canasto. Y ahí se dieron habilidad, y entre también unas 4 personitas, cada quien agarraron una de esas cuerdas y bajaron a Pablo de esa manera para que escapara por el muro. Y qué bendición, porque pues el que no arriesga no gana, el que no porfía no mata venado, Entonces, pues qué bendición cuando hay gente hábil, gente inteligente, gente que no se le cierra el mundo. Y qué bueno que pues los valientes arrebatan el reino de los cielos. Y Dios dice, Dios, mira que te mando que te esfuerces y que seas valiente. No temas ni desmayes, porque el Señor tu Dios estará contigo donde quiera que tú fueres. Y tenemos estas historias tan maravillosas. Imagínese usted a cuatro personitas bajando a la Pueblo San Pablo por ese muro. No estaban las cosas tan sencillitas como nos las imaginamos, pero pues qué bueno para aquellas gentes hábiles, aquellas gentes tan inteligentes que Dios tiene y que son una bendición para los siervos de Dios, porque la vida del apóstol San Pablo, por ese, pues ese pacto que hicieron la gente malita, porque hoy ya, pues el libro de los Salmos habla de que la gente maldosa pues está acechando a la gente de bien, a la gente que es bendición, a la gente que construye, a la gente que pues que hace el bien. El mismo dijo Pablo, que no nos cansemos de hacer el bien, que a su tiempo cegaremos si no hubiéramos desmayado. Y entonces, mis apreciables amigos, pues la vida del apóstol, pues al ser bajado de ese, por ese muro, en ese canasto, pues dependió de cuatro hombres valerosos que sostuvieron a Pablo con esas cuerdas y con mucho cuidado, con mucha precaución, bajaron la vida de este hombre valiosísimo. Qué bendición por la gente que con la oración, con el ayuno, con la intercesión, con el ruego, con la súplica, están sosteniendo a los siervos de Dios, están pues poniendo su vida. Jesús dijo, yo soy el buen pastor, y el buen pastor su vida va por las ovejas. Entonces así fue pues ayudado Pablo por estos cuatro personitas que le salvaron la vida, que Dios usó para que Pablo escapara de las manos de esta gente maldosa, de estos bandidos, y que Pablo siguiera predicando la palabra dentro y fuera de tiempo. Y bueno, pues bendiciones para personas como estos cuatro, no solamente los que bajaron al paralítico en aquella vertida, en aquella casa donde Jesús predicaba en Capernaum, como se relata Marcos capítulo 2, que a este enfermito lo trajeron, quién sabe de qué distancia, pero no escatimaron, fueron a cargarlo entre los cuatro, y lo bajaron, igual que, bueno, pues más tarde bajaron a Pablo aquellos valientes, y pues Dios se glorificó porque pues Dios es galardonador de los que le buscan. La gente que arriesga, que apoya, que colabora, que contribuye, que respalda, que sostiene a los varones de Dios, a los siervos de Dios, y que nuestro trabajo en el Señor pues no es en vano. Por eso hay que trabajar para Dios. Y pues recordamos la historia del buen samaritano que relatara Jesús, y cómo pues hay que, pues mientras otros le sacan la vuelta a la responsabilidad, estos valientes hacen lo que Dios quiere que se haga, porque hay que apoyar, hay que colaborar, hay que contribuir. Gracias a Dios por la gente trabajadora y esforzada. El pueblo que conoce a su Dios se esforzará y hará. Y mucho agradecemos a Dios por estas personitas, para estos buenos samaritanos que no andan con que aquí le dejé y no la hay. Bueno, pues el hacer campañas pues no está facilito, el ir a esos lugares distantes a las sierras, en medio de muchos peligros, de voladeros, como cuando va uno a la Sierra Madre, y que pues hay que huir. Como dijo uno, heme aquí, envía a Perenganito, heme aquí, envía a Sutanito o a Sutanita, heme aquí, envía a Maranganita, no, pues así, cualquier es Juan Camaney. Un día llegué al hospital civil, ahí están los más graves, y estaba orando por las personitas cuando que voy viendo un pastor. Bueno, él ya está con el señor, el hermano Ramón Salazar, pastor precisamente ahí en la colonia moderna. Y me acuerdo que estaba con su gatita, sentadita ahí en una camita, ahí con los más graves. Y le digo, pues oiga, pues, ¿qué anda haciendo aquí? No, pues, me dijo, ¿usted qué anda haciendo? Y aquí, aquí estoy internado con toda esta gentecita que están muy graves. Y me contó, me dijo, fíjese, hermano, que a mí no me gustaba venir a los hospitales. Yo siempre, cuando se trataba de visitar enfermos, luego llamaba a fulanito, a sultanito, a merenganito, a paranganito, y les decía, a ver, van a ir al hospital civil a visitar a estos enfermos, y pues van a ir al hospital X a visitar a estos enfermitos. Y me acuerdo que me dijo estas palabras, y dijo, oiga, pues qué bueno que anda visitando aquí, orando por los enfermos, y precisamente oré por él. Y me dijo, pero miren nomás lo que son las cosas, cómo es Dios. Dios sabe que a mí no me gusta visitar los hospitales, y ahora me mandó, aquí estoy entre los enfermitos, yo también enfermito, pero por no querer venir, ¿qué terquedad? ¿Cómo dijo Juanga? ¿Pero qué necesidad? Ay, Señor, que Dios nos ayude. Y dijo, pues nunca me gustaba venir a visitar estos hospitales, y mira cómo Dios me mandó a visitar. Aquí estoy internado y aquí estoy enfermito. Y me acuerdo como que siempre andaba yo mandando a los demás. Pero Dios es muy sabio de corazón y ahora estoy aquí. Bueno, por eso hay que ponernos flojitos y que prende. Hay que hacer la obra de Dios, hay que ir donde Dios quiere que vayamos. Entonces, quiero agradecer infinitamente a la gente que invierte en las almas, que es parte del esfuerzo de los siervos de Dios, y que aquí se necesitan manos y manos y manos y manos y más manos, porque la mies es mucha, los obreros son pocos. Rogar al Señor de la mies que envíe obreros a su mies. Pues bien que anuncie el evangelio, no tengo por qué gloriarme, porque me es impuesta necesidad, y hay de mí si no predicar el evangelio, si no anunciar el evangelio. Entonces, apreciables amigos, en este hermosísimo día, le agradezco a las personas que nos han apoyado, y que pues qué bendición por los dadores alegres. Aquí en la ciudad de Monterrey pues hay varias personitas que nos han apoyado, hombres y mujeres, qué bueno, por la gente esforzada que Dios le ha puesto en su corazón el querer como el hacer por su buena voluntad. Dios ama al dador alegre. El alma generosa será prosperada. El que saciare, él también será saciado. Hay quienes reparten y les es añadido más. Hay quienes retienen más de lo que es justo y en la pobreza. Más bienaventurado es dar que recibir. Y la palabra dice en Eclesiastés 11, echa tu pan sobre las aguas que después de muchos días lo hallarás, lo recogerás. Reparte a 7 y a 1 a 8 porque no sabes el mal que vendrá sobre la tierra. Bienaventurado el siervo que cuando el Señor viniere le hallare haciendo así. Así como el buen samaritano, aquel moribundo, aquella persona que la dejaron media muerta, cayó en manos de ladrones, de bandidos, le pusieron una golpiza y dejaron a este pobre, como dice la gente, más para allá que para acá. Vino el levita, el músico de Dios, el cantante, el del coro, y pues vio a su paisano ahí medio muerto y se hizo que no lo vio. Le hizo a loco, que Dios nos ayude cuando está la necesidad y que le hacemos a loco. No, hay que hacer algo. Y la palabra dice que el levita no hizo nada, siguió su camino y dejó a su paisano moribundo y se volteó para otro lado, se hizo que la Virgen le hablaba. Oye, porque de que los hay, el trabajo es dar con ellos. Y pues pasó de largo y siguió su camino y dejó al paisano estirando la pata. Y dice que vino el sacerdote también, y el sacerdote también, mucho golpe de pecho, pero pues, oiga, yo digo que se baja el cerebro, no contiene. Y también se hizo que no vio al moribundo, al paisano también, al filigrés, y siguió su camino. Que Dios tenga misericordia de nosotros, porque tanta necesidad que hay de nosotros, ella pues no mover un dedo. Ay, que Dios bendiga a los buenos samaritanos que ven la necesidad y que no le hacen a loco. Oiga, porque de veras que los seres humanos somos terribles, muy terribles. Y pues el sacerdote muy religioso, muy santo, siguió su camino y dejó a aquel pobre moribundo. No hizo nada por el que estaba ahí, más muerto que vivo. Y vino un buen samaritano. Este samaritano no se llevaba muy bien con aquel que había descendido de Jerusalén. O sea, con el herido no se llevaban bien. No, había mucho prejuicio racial. El moribundo le pedía a Diosito, como dice la raza, que no se encontrara en su camino este día, Señor. No permitas que en mi camino se me atraviese un inmundo samaritano. A Cristo le llamaron inmundo samaritano. Le dijeron a Cristo que estaba endemoniado, que por Belcebú, príncipe de los demonios, echaba fuera a los demonios. Entonces, aquel buen samaritano, aunque discriminado, aunque, pues no muy querido. Entonces, este día a uno que no era su paisano y que no se llevaba bien con él, él hizo un lado todos esos prejuicios, todas esas cosas triviales que a veces no vale la pena ni mencionar. Y haciendo un lado todas esas cosas, pues, negativas que había, este samaritano vio a esta personita que descendía de Jerusalén y cayó en manos de ladrones y que lo despojaron y que le dieron una paliza, a él hizo un lado todo lo que opinaran. Se bajó de su bestia, fuera camello, fuera caballo, y pues le aplicó los primeros auxilios. A lo mejor no sabía mucho, como quiso las cosas al revés, pero el amor es lo que cuenta. La intención, el deseo de hacer algo por la personita, pues implicaba lastre. Él, quién sabe cuántos asuntos tendría que arreglar ese día, pero hizo un lado todos los asuntos. Así hay gente que me ha ayudado en el ministerio. Un hermanito allá en Matamoros, Tamaulipas, que últimamente he ido con él y ya pues el hombre lo llamo y donde se encuentre. Esta última vez, pues que andaba en quién sabe qué rancho, a esas horas de la noche, y hizo un lado todo lo que estaba haciendo y dio carrera y me habló, me dijo, ¿está? Le dije, no, pues acá estoy en una, gracias a Dios, cuando se usan los estos aparatitos para bien. Él, ya le dije que estaba en una tienda de esas que tienen unos números, y ya dijo, está bien, ahí voy para allá. Y en bien poquito tiempo, el hombre me estaba, es que estaba el aguacero, y estaba frío, estaba llueve a todo lo que da, y estaba haciendo un frillito, pero es que ahí te los encargo, mano, ahí te encargo ese frillito. Entonces, llegó en medio del aguacero y me dijo que lo siguiera. Gracias a Dios me llevó a su casa y no, pues me sirvieron de cenar ahí en su casita y su esposita, su familia, me atendió esas altas horas de la noche. Pues gracias a Dios por las gentes que son una gran bendición para los que a veces andamos batallando. Y pues no tiene mucho de conocerme el hermanito y ya me dijo, mire, aquí se va a quedar. Una habitación forrada de mármol. No, pues dormí como el santo tlacuachito. Qué bonito. Cuando la gente tiene un corazonzote así para Dios y para los demás también. Qué bonito. Entonces, pues, me atendió de una manera muy especial él y su familia. No, pues, ¿cómo no va a estar un agradecido? Y darle gracias a Dios por esas personitas que son gentes que no son maniadas, que no son así que no puede, que las arañas y que aquí lo dejo y no la hay, y que, no hay que hacer las cosas de Dios. Y bendecir a las personitas y ya no tengo más que gratitud por toda esa gente que estoy mencionando, desde los que ayudaron a aquel paralítico para lo llevaron a Jesús y Jesús, viendo la fe de ellos, le dijo, hijo, tus pecados te son perdonados, a lo que escribas y fariseos, tanto religioso, que empezó a cavilar en sus corazones. Pues, ¿qué tiene este blasfemo para perdonar pecados solo Dios? Y Cristo, sabiendo la malicia de ese corazón podrido, él que feo. Entonces Jesucristo, sabiendo lo que cavilaban, le dijo, ¿qué es más fácil decirle al paralítico, hijo, tus pecados te son perdonados, o decirle, levántate, toma tu lecho y vete a tu casa? Pues para que sepan que el Hijo de Dios tiene autoridad para perdonar pecados, a ti te digo, levántate, toma tu lecho y vete a tu casa, y en presencia de todos, aquella personita levantó su cama y se fue a su casita sano. Por la misericordia de Dios y estos cuatro que lo ayudaron, y aquellos que ayudaron a Pablo, qué bendición. Gloria a Dios, porque la vida de muchos siervos de Dios ha dependido de gente así, de héroes anónimos. La Biblia no dice cómo se llamaban, pero le salvaron el pellejo a Pablo porque lo estaban esperando para matarle. Entonces, pues gracias a Dios por estos hermanitos que donde hemos andado, lugares donde, pues a mí me han dicho los mismos policías, aquí no anden la noche, no se venga por estas carreteras. Me han dado recomendaciones y pues hay que oír la gente de experiencia, la gente que sabe, porque le va a hacer al valiente, no, que yo Juan Camané, que yo la octava maravilla, que yo primero yo y después yo y eternamente yo. No, hay que oír a la gente de experiencia. Entonces, pues gracias a este amigo que ya he ido varias veces a Matamoros, y oiga, pues me ha ayudado mucho, gracias a Dios, porque pues ahorita hay que andar con mucho cuidado, hay que extremar precauciones, no es miedo, es precaución. Y hay veces que son las dos cosas, pues ¿para qué vamos a mentir? Y gracias al Señor por esta personita, que he ido no sé si 3 o 4 veces, y me ha ayudado mucho, y bendiciones para toda la gente que nos auxilia, los buenos samaritanos que hacen de un lado la religiosidad y de un lado tantas cosas que, oiga, que tenemos en la cabeza, y más que en la cabeza, en el corazón. Y gracias al Señor porque me dijo la última vez, me dijo, quiero apoyarte para que arregles ese carro, que consigas la pieza y acá te ayuda que pues con los mecánicos para que andes seguro en ese, lo más seguro que se puede en ese carro. Y oiga, pues gracias a Dios que el Señor me permitió ir y los mecánicos hicieron su trabajo. Y pues jijiji, jajaja, porque es gracias a Dios por la gente generosa, la gente altruista, la gente que ama al Señor y al prójimo también, y que nos han bendecido. Mis apreciables amigos, mañana sábado, si Dios lo permite, tenemos un tiempo de confraternidad. Desde las 6 de la tarde en adelante, ahí esperamos que el pueblo, pues estemos orando, clamando, rogando, suplicando, intercediendo. Mañana sábado, si Dios lo permite, 6 de la tarde en adelante, templo Último Tiempo, ubicado en calle Librado Rivera y Avenida La Esperanza, Colonia Reforma Urbana, Monterrey, Nuevo León. Y mis apreciables amigos, la campaña del día 15 al 21 de junio de este mes presente, si Dios lo permite, esta campaña al aire libre en el Parque Aztlán, por ahí frente a la estación del Metro Talleres, allá por rumbo a San Bernabé. Le esperamos en este lugar para todo público, asista, invite y apoye la obra del Señor, porque hay almas que salvar, el que gana almas es sabio. El Señor quiere que llevemos fruto a 30, 60, 100 por uno. Esta campaña de salvación y milagros de fe se va a poner bueno. Estará con nosotros el hermano Saúl y sus teclados. Estarán los vencedores de Galeana, Nuevo León. Y estará el hermanito César Alejandro, que fuera el segunda voz y guitarrista de Rigo Tobar en el conjunto Costa Azul. Bueno, pues se va a poner bueno. Gracias a Dios por estas actividades para la gloria de Dios. Le esperamos de lunes 15 al domingo 21 de junio. Iniciamos desde las 5 de la tarde en adelante. Gracias por la amabilidad de su atención. Se despide usted, un servidor y amigo Eliud Vargas. Dios me los bendiga muy ricamente a todos.

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0: Muy buenos días, amados de Dios y nuestros. Gracias por acompañarnos hoy viernes 5 de junio, esperando en Dios se encuentre disfrutando de la presencia de Dios en su vida. La oración de Nehemías, la encontramos en Nehemías 1:11. Te ruego, oh Jehová, esté ahora atento tu oído a la oración de tu siervo y a la oración de tus siervos quienes desean reverenciar tu nombre. Concede ahora buen éxito a tu siervo y dale gracia delante de aquel varón, porque yo servía de copero al rey. Este pasaje es una súplica ferviente que encapsula la esencia de la intercesión y la dependencia, en este caso de Nehemías, hacia Dios. La frase concede buen éxito a tu siervo refleja su deseo de que Dios le conceda favor ante el rey, lo cual es crucial para la misión que tiene en mente. La reconstrucción de Jerusalén. Somos familia. Usted no está solo, no está sola. Tiene en Cristo una familia que ora por ustedes. Y además, desea apoyarles en sus necesidades. Envíenos un WhatsApp o llámenos al 811-590-9879 y estaremos orando por su petición. En esta nueva serie, La decisión que cambió mi vida, con el tema Piensa antes de actuar, estamos participando Celeste y Rebeca, servidoras de Dios y de ustedes. Familia, lea por favor el libro de Nehemías. Usted encontrará respuesta a la oración, confianza, esperanza y un propósito de Dios. Y además, está acorde con este tema. Piensa antes de actuar. Pero veamos la historia en el libro de Nehemías. Nehemías, un judío que servía al rey de Persia y decidió reconstruir los muros de Jerusalén que estaban destruidos. El libro muestra la importancia de la oración, el liderazgo y la unidad para superar las dificultades. Además, nos enseña sobre la confianza en Dios y la necesidad de restauración espiritual. Para comprender plenamente al libro de Nehemías, es esencial considerar el contexto histórico y literario del mismo. Nehemías se encontraba en el siglo V antes de Cristo, en un periodo posterior al exilio babilónico. Jerusalén había sido devastada y los pocos judíos que regresaron se enfrentaron a múltiples desafíos, tanto internos como externos. Nehemías, que ocupaba un puesto de confianza en la corte del rey Artajerjes, recibe noticias de la desolación de Jerusalén a través de su hermano Hanani. Alarmado por la situación, Nehemías se dedica a la oración y al ayuno durante varios días, lo que indica su profunda preocupación y su deseo de actuar. Esta historia se encuentra en el contexto de su preparación para solicitar al rey permiso para regresar a Jerusalén y liderar la reconstrucción. Familia, ¿cuántas veces hacemos las cosas sin pensar? Pero si al igual que Nehemías tomamos tiempo para orar por determinada situación y se nos presenta la oportunidad, pues bueno, esto precisamente hizo Nehemías, una oración rápida. Cabe destacar que él no podía presentarse ante el rey afligido debido a que como copero del rey tenía la responsabilidad de probar el vino que le ofrecía. Y al presentarse triste, como es en este caso, eso ponía en alerta al rey, pues muchos eran envenenados. Nehemías 2, del 2 al 5 dice, me dijo el rey, ¿por qué estás triste? ¿Tu rostro? Pues no estás enfermo, no es esto sino quebranto de corazón. Entonces temí en gran manera y dije al rey, para siempre viva el rey. ¿Cómo no estará triste mi rostro cuando la ciudad, casa de los sepulcros de mis padres, está desierta y sus puertas consumidas por el fuego? Me dijo el rey, ¿qué cosa pides? Entonces oré al Dios de los cielos y dije, rey, si le place al rey y tu siervo ha hallado gracia delante de ti, envíame a Judá, a la ciudad de los sepulcros de mis padres, y la reedificaré. La respuesta de Dios fue inmediata, familia. Con la autorización real, Nehemías lidera la reconstrucción de los muros enfrentando la oposición de enemigos que no querían ver la ciudad fortalecida nuevamente. A pesar de las amenazas y dificultades, Nehemías organiza al pueblo y en tan solo 52 días logra completar la obra. Además de la reconstrucción física, Nehemías se preocupa por la renovación espiritual del pueblo. Con la ayuda del sacerdote Esdras, promueve la lectura y explicación de la ley de Dios para que el pueblo vuelva a obedecer su palabra. El libro también muestra a Nehemías corrigiendo injusticias, combatiendo la explotación de los pobres y fomentando la fidelidad a Dios. La importancia de la oración en tiempos de dificultad. La oración debe ser siempre nuestra primera opción. Nehemías nos muestra que debemos levantar nuestras preocupaciones al Señor confiando en que Él escucha y responde. Esto nos desafía a no solo orar por nuestras necesidades, sino también a interceder por otros en sus necesidades. La intercesión de Nehemías no solo ora por sí mismo, sino también por otros. Él busca el favor de Dios. Su petición de gracia ante el rey implica que Nehemías es consciente de que su éxito depende de la intervención de Dios en su vida y en su misión. Familia, pensar antes de actuar nos lleva a orar, apoyándonos en el que todo lo puede, ya que las malas decisiones traen consecuencias y las buenas decisiones traen bendición. Familia, estamos a sus órdenes para apoyarles en sus necesidades, así que les invitamos a que nos sigan en nuestras redes sociales, Facebook y en nuestros canales, tanto de YouTube y en el de WhatsApp. Estamos como Suena Familiar. Siga con nosotros, porque Celeste nos compartirá más sobre este valioso tema. Buenos días, querida Celeste.
1: Gracias, mi querida hermana Rebeca. Buenos días y buenos días a todos aquellos que nos están escuchando en esta mañana. El tema del mes, la decisión que cambió mi vida. Y el día de hoy, pensar antes de actuar. Siempre es bueno pensar lo que haremos antes de actuar. Pensar bien y actuar correctamente te ayudará a librarte de las consecuencias de malas decisiones. ¿Cuántas tragedias podrían evitarse si antes de actuar pensáramos en las consecuencias? Definir una mala decisión implica entenderla como una elección que genera resultados negativos. Por regla general, se toma por impulso, basado en nuestras emociones y sentimientos, no con la información suficiente como para valorar los resultados o las consecuencias de nuestras acciones. O muchas veces ni siquiera pensamos, simplemente actuamos. Deberíamos preguntarnos, ¿cuáles son las decisiones que le agradan a Dios? Porque déjame compartirte que Dios bendice las decisiones que reflejan su carácter. En 1 de Timoteo, capítulo 4, versículo 12, leemos que dice, ninguno tenga en poco tu juventud, sino sé ejemplo de los creyentes en palabra, en conducta, en amor, espíritu, fe y pureza. Cuando nuestras decisiones reflejan el carácter de Dios en nosotros, es porque detrás de esa toma de decisión que es pensante, hay una comunión íntima y diaria con Dios. Pasar tiempo en lectura de la palabra y oración te ayuda enormemente a tomar decisiones correctas, no basadas en emociones y sentimientos, no basadas en tu autoridad o pensando que es porque tú lo dices, sino basadas en la voluntad de Dios y lo que Él nos muestra en su palabra. Porque al vivir una comunión diaria con Dios, lo vamos conociendo y vamos adquiriendo su palabra con conocimiento y entendimiento de lo que Dios quiere que nosotros hagamos. Sí, es verdad. Al final, a nosotros nos toca tomar la decisión si queremos o no obedecer lo que dice la palabra de Dios. Pero que estas decisiones sean tomadas a la luz de la palabra será garantía de que la bendición de Dios llegará a tu vida y a la vida de aquellos que te rodean. Porque en la toma de decisiones, aunque los que nos rodean no quieran verse involucrados, sufren las consecuencias. Por eso habremos de pensar en aquellos que nos rodean y las consecuencias de nuestras decisiones sobre ellos. Filipenses 2:4 nos dice, no mirando cada uno por lo suyo propio, sino cada cual también por lo de los otros. Este pasaje nos muestra que si tú crees en Dios, si tú eres creyente, no debes vivir solo para tu propio beneficio. El llamado es a interesarte por los demás, a que te ocupes genuinamente del bienestar de los demás. Debemos considerar a quienes nos rodean, equilibrando correctamente al tomar nuestras decisiones, examinando muy bien las consecuencias y riesgos que podrían afectar a quienes nos rodean. La Biblia nos invita a ser ejemplo en conducta y amor para con los que nos rodean. También nos invita a no ser egoístas, a no pensar como si fuéramos los únicos importantes en este mundo. La Biblia nos invita a pensar en los demás. La Biblia nos dice

0: sumo y le dio un nombre que es sobre todo nombre, para que en el nombre de Jesús se doble toda rodilla de los que están en los cielos, en la tierra y debajo de la tierra, y toda lengua confiese que Jesucristo es el Señor, para gloria de Dios Padre. Y si Jesucristo pudo pensar en nosotros y las consecuencias terribles de estar separados de Dios por causa de nuestro pecado, y su plan estaba muy lejos de emociones y sentimientos, sino que estaba basado en obediencia al Padre, esa decisión fue pensada, decidida y actuada por causa de nuestros pecados. No podemos decir no sabía o no sabía cómo hacerlo. Finalmente, el ejemplo de Jesucristo es algo que nos abre los ojos espirituales. Nunca sería bueno tomar decisiones sin el respaldo de la oración. Tesalonicenses 5:17 nos dice, orad sin cesar. Si las decisiones que estás tomando son respaldadas por la palabra de Dios y en oración, seguro serán decisiones que traerán bendición a tu vida.
1: Queremos recordarles que somos familia y que queremos orar por ustedes. Así que quiero compartirles nuestro número de WhatsApp, 811-590-9879. Nos pueden escribir, llamarnos o enviarnos un audio compartiendo sus peticiones.
2: Gracias, Celeste, por lo que nos compartes. Y a ustedes, familia, gracias por continuar con nosotros, por sus mensajes, por sus oraciones tan apreciadas por todo el equipo de este subprograma Suena Familiar. Recuerde que esto los hace parte importante en este ministerio. Continuamos con la serie La decisión que cambió mi vida y el tema Piensa antes de actuar. Nuestras decisiones malas o buenas siempre traen consecuencias. Pero, ¿cuáles son las decisiones que agradan a Dios? Dios bendice las decisiones que Él comienza. Proverbios 4:11 dice, por el camino de la sabiduría te he encaminado y por veredas derechas te he hecho andar. Además, tienen su propósito. Filipenses 2:13 dice, porque Dios es el que en vosotros produce así el querer como el hacer por su buena voluntad. Encontramos en la palabra de Dios personajes que tomaron malas decisiones en su vida y que al hacerlo nos dejan valiosas enseñanzas. Por ejemplo, Adán y Eva, todos conocemos la historia. La decisión de Adán y Eva de comer del fruto prohibido trajo consigo consecuencias devastadoras. En primer lugar, se introdujo el pecado en el mundo, lo que llevó a la separación entre la humanidad y Dios. Esta elección resultó en su expulsión del Edén, simbolizando la pérdida de la inocencia y la entrada al sufrimiento, el trabajo arduo y la muerte. Además, la culpa y la vergüenza entraron en sus vidas, marcando un antes y un después en la historia de la humanidad. La narrativa de Adán y Eva nos recuerda la importancia de las decisiones que tomamos y cómo éstas pueden alterar el curso de nuestra vida. Otro ejemplo es David y Betsabé. David, conocido como un hombre conforme al corazón de Dios, también cometió errores significativos. Su encuentro con Betsabé, la esposa de Urías, marcó el inicio de una serie de decisiones desastrosas. David, atraído por su belleza, decidió relacionarse con ella, lo que resultó en un embarazo no deseado. En lugar de asumir la responsabilidad, David optó por un camino aún más oscuro. Planeó la muerte de Urías para encubrir su pecado. El Salmo 119:33 dice, ordena mis pasos con tu palabra y ninguna iniquidad se enseñoree de mí. José, por otro lado, hijo de Jacob, es uno de los personajes más destacados del Antiguo Testamento. Vendido como esclavo por sus propios hermanos, pasó años en prisión injustamente. Sin embargo, cuando tuvo la oportunidad de vengarse, eligió perdonar. Su decisión no solo restauró su relación con su familia, sino que también salvó a Egipto y a su propia gente de la hambruna. José es un ejemplo de cómo el perdón puede transformar.

0: formar vidas y situaciones. Recordamos que fue vendido como esclavo por sus hermanos, pasó años en prisión por una acusación falsa. La esposa de Potifar lo hostigaba por varios días, pero él se mantuvo firme. Además, perdonó a sus hermanos y los ayudó durante la hambruna. Daniel, por otro lado, fue llevado cautivo a Babilonia, donde se le ofreció una vida de lujos y privilegios. Sin embargo, decidió mantener su integridad y no contaminarse con los manjares del rey. Su fidelidad a Dios lo llevó a ocupar posiciones de gran influencia y ser usado como instrumento de revelación divina. Daniel es un recordatorio de que la integridad y la obediencia a Dios tienen recompensas eternas, es decir, le glorifican. Primera de Corintios 10:31 dice: si pues coméis o bebéis o hacéis otra cosa, hacedlo todo para la gloria de Dios. Pablo, por ejemplo, estando sinceramente equivocado, fue un feroz perseguidor de la iglesia, pero en cuanto tuvo un encuentro con el Señor, predicó fervientemente su fe, a pesar de ser difamado, encarcelado, azotado y mucho más. Este episodio lo encontramos en Hechos, en los capítulos 9, 22 y 26. No solo es un relato de conversión personal, sino también un testimonio del poder de Dios para cambiar corazones y propósitos. La historia de Pablo ilustra cómo Dios puede usar a cualquier persona, independientemente de su pasado, para cumplir sus propósitos. Su transformación ofrece lecciones profundas sobre la gracia, el perdón y la misión evangelizadora. Para estar verdaderamente preparado para la vida y para todo lo que ésta nos presente, necesitamos guardar la palabra de Dios en nuestro corazón, dice el Salmo 119:11. En mi corazón he guardado tus dichos para no pecar contra ti. Para tomar decisiones sabias en nuestra propia vida, es necesario pensar antes de actuar, es decir, manteniendo una vida de oración, mantener la fe en momentos difíciles, obedeciendo su voz, es decir, su palabra, aprendiendo también de nuestros propios errores y la de los demás. Antes de despedirnos, queremos invitarlos a que oremos por la familia, por el trabajo, por pastores y líderes, por nuestro país y sus gobernantes, por la sanidad, por los que están alejados de Dios, por nuestra vida espiritual y por un avivamiento. Y por favor, no se pierda el programa del próximo lunes con el tema Formas de tomar una decisión. Quédese con nosotros hasta el final, porque Celeste concluirá con este valioso tema. Te escuchamos, Celeste.
1: Gracias, mi querida hermana Rebeca. Y continuamos con el tema de hoy. Piensa antes de actuar. Si usted ya conoce a Cristo, entonces Él debería de estar en control de su vida. Él debería de ser el Rey de Reyes y Señor de Señores de todo lo que usted haga, hasta de las decisiones más simples de esta vida. Por eso debemos preguntarnos, ¿cuáles son las decisiones que le agradan a Dios? Dios bendice las decisiones que promueven justicia, misericordia y humildad. Miqueas 6:8 nos dice: oh hombre, Él te ha declarado lo que es bueno. ¿Y qué pide Jehová de ti? Solamente hacer justicia, amor, misericordia y humillarte ante tu Dios. Este pasaje resume requisitos básicos de Dios para el ser humano. En lugar de exigir rituales religiosos o sacrificios costosos o demasiado tiempo de tu vida, Él simple y sencillamente lo resume en estos requisitos básicos de misericordia, de justicia y de humildad. El versículo desglosa la enseñanza que debemos nosotros entender para hacer la voluntad de Dios, impregnado sobre todo de lo que Dios quiere de nosotros. En justicia, tratando a los demás con equidad, honestidad y rectitud, no haciendo a los demás lo que no querramos que nos hagan a nosotros. Esto implica defender al oprimido y no sacar provecho de los vulnerables, o no ocupar tu lugar de autoridad para dañar a los demás. Amar y misericordia se deben presentar mostrando compasión, mostrando bondad y perdón hacia tu prójimo. Se trata de tener un corazón generoso que refleje sobre todo el amor de Dios, porque el amor de Dios es para todos y se transmite muchas veces a los demás por medio de nosotros. Caminando con humildad, manteniéndonos firmes en esa relación, en esa comunión continua con el Rey de Reyes y Señor de Señores de nuestra vida, siempre habremos de tener gracia para que los demás puedan ser salpicados también de la misericordia de Dios. La humildad es básica para poder entender el sufrimiento de los demás. Una vida impregnada de la voluntad de Dios se refleja en obediencia a Dios y en obedecer a Dios en todo. Y se refleja esto en alegría del corazón y gozo al reflejar el carácter de Cristo en todo lo que nosotros hacemos. Porque no siempre lo que hacemos es algo que nosotros querramos hacer o sea algo que nos haga felices, pero nos debe de hacer felices el pensar que estamos obedeciendo a Dios. Así, poco a poco, irnos transformando y obteniendo esa imagen y esa semejanza y formando el carácter de Dios en nosotros, comprometidos siempre en reflejar la gloria de Dios en todas nuestras acciones. Ahora, debemos recordar que siempre, siempre debemos tener fe, ya que sin fe es imposible agradar a Dios. Hebreos 11:6 nos dice, pero sin fe es imposible agradar a Dios, porque es necesario que el que se acerca a Dios y crea que le hay y que es galardonador de los que le buscan. La fe activa es el requisito indispensable para relacionarse con Dios. La fe que nos lleva a creer en Dios y nos ayuda a entender que Dios es un Dios real. Es decir, tener una convicción profunda y personal, tener una seguridad absoluta de que Dios está ahí, aun cuando nosotros no podemos verlo, de que Él nos escucha y presta atención a nuestras oraciones, aunque no podamos verlo, porque a través del Espíritu Santo, que es Dios mismo, podemos ser guiados en obediencia a sus mandatos para tomar decisiones de acuerdo a la voluntad de Dios y conociendo su palabra. Así que debemos confiar en Dios y obedecer sus mandamientos, los cuales, como ya lo he dicho, los encontramos en su palabra. Esto definitivamente no incluye emociones y sentimientos. Al preguntarnos cuál es la voluntad de Dios en alguna decisión, orar y poner en manos de Dios todo, seguramente la bendición de Dios llegará a tu vida y a la vida de aquellos que te rodean. Una fe activa nos impulsa a buscar a Dios en forma diligente, sincera, humilde, y se refleja en el carácter de Dios que también nosotros vamos aprendiendo a poner en práctica, porque Dios es bondadoso, amoroso, perdonador, y Él galardona, bendice, sostiene y responde a quienes se esfuerzan en conocerle y obedecerle. Hacer su voluntad es una bendición, porque es necesario que si nos acercamos a Él, creamos que Él existe y obedezcamos sus mandatos.
2: Hoy hemos terminado y queremos agradecerles el favor de su atención. Que Dios les bendiga.
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gracias, Señor, por morir por mí en la cruz. Gracias por tu sangre preciosa que me ha dado libertad. Gracias por haber perdonado todos mis pecados. Y gracias por darme la salvación y no la

Muy buenos días, que el Señor les bendiga. Sean bienvenidos a este programa y esta transmisión de este ministerio radial Maravillosa Gracia, un ministerio de la Iglesia Bautista Bíblica La Gracia. Qué bendición poderles saludar en esta mañana de viernes ya, el primer fin de semana de este mes. Gracias damos a Dios que nos da esta bendición de poder estar juntos nuevamente y por todos los programas que han transcurrido. Gracias a Dios por lo que se ha hecho y sabemos que como el Señor prometió, su palabra no volverá a él vacía, sino que como dice su palabra en Isaías, que así como desciende la lluvia, la nieve y hacen germinar la tierra, y pues siempre nuestra oración es que la palabra del Señor caiga en buena tierra. Así es que Dios nos ayude para seguir confiando en esa promesa de que todo lo que hagamos para el Señor no será en vano, que un día vamos a poder cosechar y ver en la eternidad, gloria a Dios, todo lo que se ha hecho. Así es que gracias a ustedes que siempre están listos, algunos ya antes del programa mandando un mensaje de apoyo y también orando para que podamos compartir. Es lo mejor que podemos hacer cada día, compartir la palabra de Dios. No nos debe dar vergüenza, porque al contrario, es un privilegio. Pablo decía, no me avergüenzo del Evangelio de Cristo. Triste del cristiano que se avergüence de poder compartir y poder predicar la palabra de Dios. Nunca debemos avergonzarnos, al contrario, el Evangelio se avergüenza a nosotros cada vez que no lo publicamos, lo compartimos. Así es que gracias. Les invitamos pues para que se quede con nosotros aquí al final del programa y saludamos al operador allá en cabina. Gracias por estar al pendiente de nuestra entrada, nuestra salida, y gracias allá en cabina también nuestro hermano Manuel Bautista, quien nos controles en la cabina de radio de nuestro templo, nuestro hermano Aurelio Gutiérrez, también nuestro hermano Juan Lozano, nuestra hermana Emilia, nuestra hermana Mari Cortés, servidor pastor Raúl Reyes. Somos el equipo que estamos listos para servir a nuestro Dios, servirle a usted, y de una buena vez le decimos felicidades. Y en este día el Señor le está dando un año más de vida, aniversario de casados, alguna fecha importante por la cual hay que dar gracias a Dios, pero también si el Señor ha dado respuesta a alguna petición, solución a algún problema, ha suplido alguna necesidad por la cual usted está orando y lo puso en oración, le ayudó quizás en alguna cita médica, alguna cirugía, nunca nos debemos de cansar de dar gracias a Dios. Normalmente los sábados es un tiempo que usamos en nuestro grupo de difusión, en nuestra iglesia también, para invitar a los hermanos a dar gracias a Dios por todas las bendiciones, y debemos ser agradecidos con nuestro Dios. Así es que dé honra y gloria a nuestro Señor Cristo Jesús. Dice la palabra de Dios en el libro de Romanos, capítulo 10, versículo 17. Este es nuestro versículo lema del ministerio de radio, Romanos 17, que dice que así que la fe viene por el oír, y el oír por la palabra de Dios. Y es nuestra oración que Dios abra sus ojos espirituales a través de sus oídos físicos, que la palabra de Dios que escuchamos, como dice el libro de Hebreos, el que tiene oídos para oír, oiga lo que el Espíritu dice a la iglesia, al cristiano y a todo aquel que viene a la palabra. El Señor dice que si usted le oye, usted confía en él y le recibe, el Señor tiene el regalo más grande de todo el mundo, es la vida eterna. Porque ¿de qué le sirve al hombre ganar el mundo entero y perder su alma? Así es que la salvación no tiene un precio, o sea, no tiene una cantidad específica. La salvación del alma de una persona vale más que todo lo que el mundo, porque costó la vida, la sangre de nuestro Señor Cristo Jesús. Bien, vamos a ir a Dios en oración. Padre nuestro, que estás en los cielos y en todo lugar, siempre, Señor, sea tu nombre santificado. Y Padre bendito, en esta hora te damos gracias, Señor, por la lluvia que nos has enviado, que tanta falta hace, Señor, para los cultivos, el ganado, los campos, aquí también para el suministro en la ciudad, Padre. Y gracias por apiadarte y Señor, proveer, Señor. Gracias por las bendiciones que nos da. Gracias, Señor, porque al abrir nuestros ojos sabemos que usted tiene un plan perfecto y maravilloso para nosotros. Por favor, ayúdenos, Señor, a vivir en este día conforme a su voluntad, y que usted bendiga el programa, las personas que nos siempre nos sintonizan en su radio, en sus casas, sus trabajos, en sus autos, también aquellos, Señor, que son traileros, taxistas, vigilantes en algún rancho, pueblo, ejido, y en un horario diferido, Padre, que usted use su bendita palabra. Si hay alguien, Señor, que en esta hora todavía no le ha conocido, no le ha recibido, que hoy sea el día de salvación. Ayúdanos, Señor, quite de nosotros toda pereza, toda apatía, todo desánimo, todo desaliento, y que nuestro servicio a usted no dependa cada día de cómo nos levantamos,
que así, aunque podamos tener el día más terrible de nuestra vida, podamos hablar la palabra, llevar el evangelio, Señor, no depender de nuestros sentimientos y estado de ánimo, depender de su promesa de que usted prometió que va a estar con nosotros todos los días. Bendiga, Señor, pues, grandemente, Señor, todo lo que se ha sembrado, lo que se ha hecho en esta semana, y denos buena tierra, Padre, donde su palabra caiga y pueda dar fruto, Señor, en una cantidad inimaginable. Señor, gracias por las iglesias, los pastores, las familias, las personas, Señor, que oran y no se cansan de orar para que más personas sean salvas, para que el cielo se siga gozando. Y gracias, Señor, por este privilegio que nos da, Señor, porque sabemos que usted está en el trono, que pase lo que pase, y aunque el mundo se caiga en pedazos, Señor, usted ha prometido que, Señor, usted siempre ganará. Y gracias porque estamos del lado vencedor y no del lado de las víctimas. Señor, gracias, Señor, porque usted es bueno, y ayúdenos a seguir hacia adelante, que Cristo sea honrado y glorificado. Lo pedimos, damos gracias en nombre de Cristo. Amén y amén. 8:11, 22 grados la temperatura, una mañana fresca, es una lluvia que cayó aquí en el área metropolitana, y bueno, ya después el bochorno, solo Dios sabrá qué es lo que nos espera el día, pero agradecidos, contentos, animados, estamos cerrando esta semana de programa de radio y anticipando un buen fin de semana. Hoy salimos a tocar puertas, a ganar almas, estamos preparándonos para el domingo y seguir adelante proclamando el evangelio, no cansarnos de hacer el bien. Así es que le invitamos a usted también para que se levante, se despierte, tome el teléfono, llame si tiene alguna petición de oración, alguna acción de gracias, envíe un mensaje de texto. Los teléfonos están abiertos ya a su disposición, el 813-428-6792 y 93, 813-428-67, terminación 92 y al 93, el celular 8181-8011-01, 8181-8011-01 y también al 8180-1249-21, 8180-1249-21. Comuníquese si tiene alguna petición de oración, alguna acción de gracias. Nuestro hermano Juan le atiende en este celular, terminación 4921. 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Bien, vamos a ir a este primer canto cuando son las 8:00 a.m. con 13 minutos, 22 grados la temperatura, y regresamos.

Muy bien, ahí está el mensaje de este canto, que sea siempre nuestro deseo vivir por la fe. La Biblia dice que el justo vivirá por la fe. Es la única manera de vivir la vida cristiana. No hay otra manera, no es por las cosas materiales, el estado de ánimo de la persona. La Biblia dice que el justo vivirá por la fe y que sin fe, no solamente es difícil, sin fe es imposible agradar a Dios. ¿Por qué un cristiano se enfría? ¿Por qué un cristiano se cansa? ¿Por qué un cristiano no permanece, no se arraiga, no sigue adelante? Doy gracias a Dios por unos padres que nos inculcaron el camino del Señor, el temor de Dios, y por más de 4 décadas, escúchelo, más de 4 décadas, hasta el día de su partida, la presencia del Señor sirvieron. Nunca les vi, claro, como humanos que eran, tenían desánimos, pruebas, pero nunca tuvimos unas vacaciones espirituales. Nunca recuerdo un día en que hayamos dejado de ir a la iglesia, decirte, vamos a hacer una pausa, no vamos a ir por tanto tiempo, tenemos otras cosas que hacer. No, nunca, nunca, eso nunca. Era siempre estar allí donde debíamos estar, domingo en la mañana, domingo en la tarde, miércoles, viernes, que eran los horarios de servicio, y vivimos en un cristianismo mediocre, donde muchos cristianos no tienen compromiso, donde no se ausentan, no sirven, y eso, pues, tristemente, están arrastrando a su familia al despeñadero, están sirviendo a sus hijos, al enemigo en bandeja de plata. No es negociable, nuestra fe no es negociable. Los servicios, la casa de Dios, las cosas de Dios, no es negociable. La escuela es importante, pero no más importante que la iglesia. El trabajo es importante, pero no primero que la iglesia. La Biblia dice, hay que buscar primeramente el reino de Dios y su justicia. Así es que debemos estar donde debemos estar, en las cosas de Dios y en la casa de Dios. Seguimos adelante, le seguimos recordando, 8:18 a.m, somos Maravillosa Gracia y somos un ministerio de la Iglesia Bautista Bíblica La Gracia. Les animamos para que se comunique, nuestros teléfonos están abiertos, o en el chat en vivo también expresar su petición. Recuerde, estamos transmitiendo en vivo en Tiempo de México de 8:05 a.m, los días lunes, miércoles y viernes, de 8:05 a.m, por esta estación del 11:40 de AM o en estos canales de predicación, las tardes de martes y jueves de 5 a 6 de la tarde, Tiempo de México también. 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Vamos a escuchar este hermoso canto, es un himno, y luego ya viene nuestro hermano Juan para compartirnos la reflexión y entrar al mensaje este día. Regresamos, no le cambie.

0: Muy bien, ahí está, hermoso himno, un gran mensaje en adoración y alabanza a nuestro Dios. Cuán grande es el Dios al que nosotros servimos. Bendito sea el nombre del Señor que nos da este privilegio y hacerlo con todo el ánimo, con todo el gozo, con toda la actitud. Que Dios nos ayude a siempre poner en alto, que otros puedan, el nombre de Cristo, y otros puedan ver como es un himno a Cristo en nosotros. Recuerda, hay dos líneas de contacto que están abiertas. Usted puede llamar, no es ninguna molestia. Nuestros hermanos, de una manera amable, atenta, tomarán su petición y téngalo por seguro que alguien lo hará con usted, por usted. Y los teléfonos aquí en cabina: 813-428-67, terminación 92 y 93. 813-428-67, terminación 92 y al 93. El celular: 8181-8011-01. 8181-8011-01. Dos líneas fijas y este celular que están disponibles durante la hora del programa. Y nuestro hermano Juan también, para cualquier información adicional y materiales, puede atenderle en el 8180-12-4921. 8180-12-4921, y al final ya se le proporciona también nuestro celular como pastor, ya sea nuestro hermano Juan o un servidor. Si usted nos envía alguna petición de oración, vamos a compartirla a nuestro grupo de vigilantes de oración, un grupo que inicia desde el domingo en la noche para amanecer lunes de 10 a 7 de la mañana, hora tras hora durante la noche, y en el día, en tiempo real, podemos subir su petición, y noche tras noche, así a viernes para amanecer sábado, y durante el día recibimos peticiones que compartimos en tiempo real ahí también. Téngalos por seguro que alguien orará con usted y por usted. Adelante, hermano Juan.
1: Buen día. La palabra de Dios dice en el libro de los Hechos o Actos, capítulo 1, versículo 5, porque Juan a la verdad bautizó en agua, mas vosotros seréis bautizados con el Espíritu Santo no muchos días después de estos. Y en el versículo 8, mas recibiréis poder cuando haya venido sobre vosotros el Espíritu Santo, y me seréis testigos no solo en Jerusalén, sino también en toda Judea y Samaria y hasta lo último de la tierra. El título de la reflexión de hoy: entre la Ascensión y Pentecostés. Durante más de 3 años, los discípulos de Jesús fueron testigos de su vida, de sus milagros. También fueron testigos de su muerte. Sin duda, muchas otras personas también estuvieron ahí y vieron lo mismo. Los discípulos vieron y oyeron realmente al Señor después de su resurrección varias veces a lo largo de 40 días. Incluso se apareció a más de 500 creyentes al mismo tiempo. Primero a los Corintios 15, 4 al 8. El día de su ascensión, antes de ser recibido arriba, Actos o Hechos 1:2, el Señor habló por última vez a sus discípulos recordándoles su misión. Me seréis testigos en Jerusalén, en Samaria y hasta lo último de la tierra. Sin embargo, habían abandonado a su maestro cuando fue arrestado. Pedro le había negado cuando fue juzgado, y casi todos le habían dejado solo en la cruz. Entonces, ¿cómo podían ser ahora sus testigos? El Señor les dijo que iban a recibir poder, es decir, recibirían al Espíritu Santo que vendría sobre ellos en unos días. Durante esos días de espera, es posible que se preguntaran cómo se iba a producir esa misteriosa llegada. Pero permanecieron juntos, unidos en oración, Actos 1:14. Y también escuchando las Sagradas Escrituras, obedecieron y se quedaron en Jerusalén como le había ordenado el Señor. Y el día de Pentecostés, mientras oraban, el Espíritu Santo descendió sobre ellos. Como primer resultado, hablaron en otras lenguas y pudieron dar testimonio a muchos extranjeros en Jerusalén en su propio idioma. Gracias, Padre, te damos por esta reflexión, bendícela. Y ahora te ruego que seas con mi pastor, que lo uses grandemente en esta hora, en el mensaje que nos va a compartir. Ayuda a nuestro radio escuchas para estar atentos a la enseñanza que tienes para nosotros a través de nuestro pastor. En el nombre de Cristo Jesús, amén.
0: Muy bien, si usted tiene Biblia, quiero invitarle en el libro de Efesios. Efesios capítulo 3, vamos a leer el versículo 14 al 21. Efesios 3, 14 al 21, la palabra de Dios nos dice: por causa de esto, doblo mis rodillas al Padre de nuestro Señor Jesús Cristo, del cual es nombrada toda la familia en el cielo y en la tierra, para que os dé, según las riquezas de su gloria, que seáis corroborados con poder en el hombre interior por su espíritu, que more Cristo por la fe en vuestros corazones, para que arraigados y fundados en amor, podáis comprender con todos los santos cuál sea la anchura, la longura y la profundidad y la altura, y conocer el amor de Cristo que sobrepuja a todo conocimiento, para que sea llenos de toda la plenitud de Dios. Y aquel que es poderoso para hacer todas las cosas mucho más abundantemente de lo que pedimos o entendemos, según el poder que obra en nosotros. A él sea gloria en la iglesia, por Cristo Jesús, por todas las edades, por siempre jamás. Amén. Bien, en este pasaje de Efesios, capítulo 3, versículo 14, encontramos la segunda oración que el apóstol Pablo hace en este libro. El apóstol Pablo escribió varias epístolas del Nuevo Testamento. Él solamente fue el escritor. El Espíritu Santo, como ya sabemos, es el autor. En ocasiones se leen diccionarios, comentarios, y cuando se le ve un libro como Jeremías, Isaías, le ponen autor Isaías, autor Jeremías. Las epístolas, autor el apóstol Pablo. No, el apóstol Pablo no es el autor. El autor de la palabra de Dios es el Espíritu Santo. Él es el que dictó, él es el que usó, él es el que manifestó su palabra. Entonces, que podamos entender esa diferencia. Y el apóstol Pablo, en estas cartas que él fue usado, dice la palabra de Dios, tocando ese punto en 2 Pedro 1, 20 y 21, sabiendo primero que ninguna profecía de la Escritura es de privada interpretación, porque la profecía no vino en los tiempos pasados, escuche esto, por voluntad de hombre, mas los santos hombres de Dios hablaron siendo movidos por el Espíritu Santo. Entonces, el Espíritu Santo es el autor de la palabra de Dios. El apóstol Pablo solamente fue el escritor. Y en estas epístolas que él escribió, hay por lo menos 10 oraciones que destacan. Y hemos, en nuestra iglesia, en los miércoles, tomado un tiempo para predicar unos minutos y después usar la mayor parte del tiempo del servicio del miércoles para orar. ¿Sabe que la cenicienta de hoy en día en las iglesias y en la vida del cristiano es la oración? Y una de las cosas más tristes como pastor que muchas veces vemos es que la gente que más necesita de orar es la que menos ora. Por eso están como están. Entonces, un servicio al que nunca debería llegar tarde, al que nunca debería faltar, es al servicio de oración. Porque el poder del cristiano está en la oración. Y si usted está bien en la oración, usted va a poder estar bien con Dios, va a poder estar bien con sus familias, seres queridos, con sus hermanos. Pero si no estamos bien en la oración, no estoy diciendo que orando ya se van a acabar todos sus problemas, pero la oración es un arma poderosa, como el Señor dijo en Marcos 9:29, este género con nada puede salir sino con oración y ayuno. La oración y el ayuno son armas a las cuales el enemigo tiembla y teme. Sabe que por eso el enemigo se opone tanto a la oración, porque sabe que cuando estamos o vamos a orar, nos estamos proveyendo y ciñendo de poder para pelear con él. El Señor les dijo a sus discípulos cuando los llevó al huerto para orar aquella noche, les dijo, el Espíritu de la verdad está dispuesto, pero la carne es débil. Y sabe, los discípulos, el Señor tomó a sus discípulos aquella noche, Judas ya no estaba ahí, llevaba 11 con él, a 8 les dijo que se quedaran, a eso no les pidió que oraran, pero tomó los más espirituales, los más cercanos, 3 de ellos, los meros meros, pero a esos también se durmieron. Y lo hubiéramos hecho nosotros también. Habían tenido una semana intensa entrando, saliendo de la ciudad. No habían descansado bien. Ya era la última noche antes de que el Señor fuera entregado, crucificado. Y tristemente ellos no pudieron. ¿Y sabe qué fue lo que pasó con ellos? Ellos huyeron Pedro negó al Señor. ¿Por qué? Porque ellos no estaban ceñidos de poder como el Señor oró en una manera tres veces. Y el Señor le reclamó a Pedro, no habéis podido velar conmigo una hora. Y esa fue la razón por la cual tristemente ellos fueron quebrantados. Pedro lloró amargamente porque no pudo estar de pie ante la oración. Entonces, el apóstol escribe estas cartas y en el capítulo 1, ahí encontramos la primera oración, donde él está orando y pidiendo por esta iglesia, del versículo 15, Efesios 1, 15 en adelante, por lo cual también yo, oyendo de vuestra fe en el Señor Jesús y amor para con todos los santos, no ceso de dar gracias por vosotros, haciendo memoria de vosotros en mis oraciones. Y el versículo 17, la primera oración que Pablo hace es una oración por sabiduría y conocimiento. Pide que Dios dé espíritu de sabiduría y de revelación a ellos, versículo 17, para que el Dios de nuestro Señor Jesucristo, el Padre de gloria, aquí están dos palabras importantes, os dé. Esta es la petición de Pablo. Pablo está pidiendo para la iglesia de Éfeso, os dé el espíritu de sabiduría y de revelación en el conocimiento de él. Entonces, luego, en el capítulo 3, encontramos la segunda oración del apóstol Pablo. Hay 10 oraciones que el apóstol hizo en las epístolas, y esta es la segunda de ellas. Efesios 3, versículo 14, les dice, por causa de esto doblo mis rodillas al Padre nuestro Señor Jesucristo, del cual es nombrada toda la familia en el cielo y en la tierra, para que os dé. Ahí están las otras palabras, las mismas que aparecen en el capítulo 1, versículo 17. Ahora en el capítulo 3, versículo 16, Pablo dice, os dé. Os dé. Entonces él está orando. ¿Y cuál es la segunda petición que le hace? Él pide por amor y poder de Dios para esta iglesia. Dice, os dé según las riquezas de su gloria que seáis corroborados con poder en el hombre interior por su espíritu, que more Cristo por la fe en vuestros corazones para que arraigados, eso es lo que le falta hoy en día al cristiano, arraigados y fundados. Es muy triste cuando un cristiano, una generación de cristianos empieza y termina con una persona. Cuando debería ser, doy gracias a Dios, como Pablo también dijo a Timoteo, que primero su abuela, su madre y ahora él, tres generaciones ahí. Doy gracias a Dios por mis abuelos, doy gracias a Dios por mis padres. Ahora es mi responsabilidad seguir adelante para que mis hijos y mis nietos puedan seguir adelante el camino del Señor. Pero es muy triste cuando un cristiano comienza y termina con él allí. ¿Y qué pasó? Toda su descendencia irá al infierno. ¿Por causa de qué? De que no estaban arraigados y fundados en amor. Qué importante es entender que no somos Boy Scouts, somos soldados, debemos ser ya. Es triste que hay cristianos que tienen cuerpos de hombres, mujeres, pero almas o espíritu, actitudes de niños, espiritualmente hablando. Y la Biblia dice que no debemos ser niños, debemos ser tener ya médula, debemos tener carácter. Entonces tenemos que estar arraigados y fundados. ¿Está usted arraigado y fundado en el amor? Versículo 18, dice, podáis comprender con todos los santos cuál sea la anchura, la longura y la profundidad y la altura. Y el versículo 19 dice, y conocer el amor de Cristo, el amor de Cristo que sobrepuja todo conocimiento para que sea lleno de la plenitud de Dios. Cuando un cristiano llegue a conocer el amor de Cristo, ese cristiano va a seguir hacia adelante, no va a importarle nada, porque recordará que por amor, y el apóstol Pablo decía también, no solamente los Efesios, les dijo, mas aún ciertamente todas las cosas tengo por pérdida, en Filipenses 2:8 le dice, por la excelencia del conocimiento de Cristo Señor, a Jesús, de Cristo Jesús Señor mío, por el cual lo he perdido todo y lo tengo por estiércol, por ganar a Cristo y ser hallado en él, no teniendo mi propia justicia que es la de la ley, sino la que es por la fe de Cristo y la justicia que es de Dios por fe. Y dice el versículo 10, para conocerle a él y el poder de su resurrección. Si hay algo que Pablo quería era conocer más de Cristo. Entonces, por un minuto quiero hablarle acerca de oración. La segunda oración que Pablo hace es una oración por amor y poder de Dios. Eso es lo que nos falta. ¿Sabe qué es lo que falta hoy en día al cristiano? No le falta dinero, no le falta, bueno, excusas no le faltan, pero lo que nos falta es más amor y poder de Dios, porque cuando tengamos el amor por las cosas de Dios, por eso el Señor dijo que ninguno puede amar al mundo y amar a Dios. O sea, no puedes, Dios nos creó de tal manera que no podemos estar pensando y haciendo dos cosas opuestas simultáneamente, si vamos a definirnos por el Señor. Por eso el Señor dice que si vamos a seguirle hay que tomarnos la cruz es uno, no es un objeto ahí, es un algo espiritual, es morir a nosotros, es morir al mundo. Pablo fue el mejor misionero de todos los tiempos. ¿Por qué? Porque él dijo, estoy crucificado con Cristo, en Gálatas 2:20. Y en Gálatas 6:14-17 dijo que el mundo ya le era crucificado, él al mundo y el mundo a él, de manera que no había una atracción. ¿Pero qué pasó con otros contemporáneos de Pablo? Por ejemplo, en 2 Timoteo 4, Pablo dice que Demas se ha ido, le ha dejado. Pablo estaba en la prisión. ¿Y por qué se fue? Dice que amando más este mundo. Muchos dejaron lamentablemente el camino del Señor y están dejando el camino del Señor por amor al mundo. Uno dice, no, pastor, pero no ando en los bailes, en los cines, en el vicio. Pero si ustedes, simplemente usted estar en su casa cuando debe estar en la iglesia, está fuera de la voluntad de Dios, está en pecado. Pues, sí, así de sencillo. ¿Por qué? Porque usted está desobedeciendo un mandato que dice no dejando nuestra congregación. Puede ser que usted no ande en ningún vicio, no esté haciendo nada mal. Puede ser que hasta usted diga, estoy orando, estoy leyendo, estoy viendo la transmisión. El Señor no le dice que usted vea la transmisión. El Señor dice que usted, si está sano, donde usted debe de estar, es en la casa de Dios, cuando es estar en la casa de Dios. Si la iglesia anda ganando almas, es ahí donde debe estar. Entonces, el lugar más peligroso para un cristiano es estar fuera de la voluntad de Dios. ¿Cuántas personas cayeron y fueron derrotadas? Como David. David, un hombre conforme al corazón de Dios, cayó en adulterio. ¿Por qué razón? Porque no estaba donde debería de estar. Entonces, Pablo ora por esto y Pablo entonces pide aquí que Dios nos dé el poder, el amor y el poder. Entonces, usted recordará que estas dos oraciones de Efesios, Efesios 1, 15, 17, se complementan. La primera oración es una oración por conocimiento. La segunda oración de Efesios 3, 16 en adelante es por capacitación. Entonces, algo interesante que Pablo menciona aquí en este pasaje es la familia de Dios, capítulo 3, versículo 15. Efesios 3, 15 dice, del cual es nombrada toda la familia de Dios. ¿Dónde está la familia de Dios? Pablo nos dice, la familia de Dios que está en el cielo y en la tierra. Dos lugares solamente, la familia de Dios que está en el cielo y en la tierra. Pero también es interesante comparar Efesios 3, versículo 15.

versículo 15, la familia de Dios, con el capítulo 2 de Filipenses, porque aquí menciona tres grupos de personas. Pablo menciona solamente en la familia de Dios los que están en el cielo y los que están en la tierra. Pero cuando venga el juicio, la Biblia dice también que toda rodilla, toda lengua confesará que Cristo es el Señor. Dice el versículo 9, Filipenses 2, 9 y 10, por lo cual Dios también le ensalzó soberanamente, le dio un nombre que es sobre todo nombre, para que en el nombre de Jesús toda rodilla se doble de los que están, ahora note esto, en el cielo, número 2, en la tierra, y número 3, Pablo menciona, número 3, algo que no menciona allá en Efesios capítulo 3, versículo 15. Menciona aquí en Efesios 2:10, a los que están en el cielo, a los que están en la tierra, y en Filipenses 2, aquellos que van a doblar su rodilla y van a confesar, los que están en el cielo, los que están en la tierra, pero aquí menciona un tercer grupo y los que están debajo de la tierra. ¿Quiénes son los que están debajo de la tierra? No solamente las personas que han muerto, porque hay personas que se murieron, pero los incineraron, no están bajo tierra, pero está hablando de aquellos que están en el infierno. Entonces, es interesante comparar la Biblia con la Biblia. Ahora, vamos a ver aquí, en primer lugar, la oración del apóstol Pablo es una oración para que ellos pudieran comprender y tener el amor de Dios. Versículo 17 al 19 dice la palabra de Dios, que more Cristo por fe en vuestros corazones, para que arraigados y fundados en amor podáis comprender todas las cosas. Dice, podáis comprender con todos los santos cuál sea la anchura, la longura, la profundidad y la altura, y conocer el amor de Cristo. Entonces, Pablo está orando para que estos hermanos pudieran conocer el amor de Dios. El amor de Dios es total. Llega hasta los últimos rincones de nuestra experiencia. Entonces, el amor de Dios es total, es todo lo que necesitamos, nada más el amor de Dios. Y la Biblia dice en Romanos 5 que el amor de Dios ha sido derramado. ¿Quién nos da el amor? Filipenses, Gálatas también habla de que el amor es un fruto del Espíritu. Entonces, al tener el Espíritu, el amor de Dios va a ser derramado, pero necesitamos orar. Es como el Espíritu Santo, somos sellados, pero necesitamos orar para que Él nos llene de su poder. Ya somos, hemos sido sellados, ahora lo que necesitamos, usted puede ver en el libro de Actos o Hechos cómo la iglesia fue llena de poder una y otra vez. Entonces el amor de Dios es total, llega hasta los últimos rincones de nuestra experiencia. Y luego el apóstol va a mencionar aquí lo siguiente, y nos describe y nos dice el versículo 20, para que podáis comprender con todos los santos, y nos dice primeramente cuál sea la anchura. Bueno, la anchura del amor de Dios nos lleva a entender y a comprender que esta anchura del amor de Dios continúa a través de toda nuestra vida y llega a todo el mundo. La anchura del amor de Dios, salvo como cantan los niños acerca del amor de Dios, es tan ancho que no podemos estar fuera de él. No hay un límite para el amor de Dios. Entonces, la anchura. Pablo quería que ellos conocieran la anchura del amor de Dios y que entendieran que la anchura del amor de Dios continúa a través de nuestra vida y llega a todo el mundo. Luego también va a mencionar una segunda cosa, no solamente la anchura, pero también la longura, es decir, lo largo, la distancia. La longura o lo largo del amor de Dios nos sigue a través de nuestras vidas. Entonces, nunca vamos a estar fuera de lo ancho del amor de Dios y nunca vamos a estar fuera de lo largo del amor de Dios. El amor de Dios no tiene límite, el amor de Dios es infinito en nuestras vidas. Pero luego Pablo menciona la tercera cosa, él oraba por esta iglesia para que ellos pudieran comprender el amor de Dios y cuál era la anchura, la longura, pero ahora menciona la profundidad. Ya vimos lo ancho, no vamos a poder estar fuera del amor de Dios, lo largo, nunca estaremos en un lugar donde se acabe el amor de Dios, pero lo profundo, la profundidad del amor de Dios llega a lo más profundo del desaliento, de la desesperación, aún de la muerte. Usted nunca, escúchalo bien, nunca estará caído y tan abajo a donde usted no pueda ser alcanzado por el amor de Dios, porque el amor de Dios, su profundidad no tiene límite. Entonces, tenemos el amor de Dios que es ancho, que es largo, que es profundo, pero luego falta una cosa, que es la altura. La altura, el amor de Dios, dice el versículo 18, donde estamos, Efesios 3, 18. Podáis comprender con todos los santos cuál sea la anchura, nunca vamos a estar fuera,
de ese amor de Dios. La longura, lo largo, nunca se acabará el amor de Dios, nunca. Y luego lo profundo, nunca caeremos tan abajo donde el amor de Dios no nos pueda alcanzar, en la, el desaliento, la desesperación, aún la misma muerte. Y luego a la altura, el amor de Dios se eleva a la cumbre de nuestro, de nuestra aclamación, de nuestro júbilo. No hay un lugar, no hay un punto donde el amor de Dios no nos pueda alcanzar, no nos pueda cubrir. El apóstol Pablo dijo en Romanos 8:38, porque estoy persuadido de que ni la muerte, ni la vida, ni ángeles, ni principados, ni poderes, ni lo presente, ni lo porvenir. Y escuche lo que dice el 39, ni lo alto, ni lo bajo, ni ninguna otra criatura nos podrá apartar del amor de Dios que es en Cristo Jesús. Es interesante que ni la misma muerte, ni la misma muerte nos puede apartar del amor de Dios, porque al contrario, la muerte es una puerta para llegar y pasar la eternidad con nuestro Dios. Gracias a Dios porque podemos tener el amor de Dios, y Pablo quería que ellos pudieran recibir y entender el amor de Dios. Luego, no solamente él ora por el amor de Dios en sus vidas, ora también por la plenitud de Dios en sus vidas. Versículo 19, Efesios 3:19 dice, y conocer el amor de Cristo que sobrepuja todo conocimiento para que sea llenos. Escuche, Pablo quería no solamente que ellos conocieran el amor de Dios, pero llenos de toda la plenitud de Dios, toda la plenitud de Dios que se expresa completa y solemnemente en Cristo. La plenitud de Dios se expresa completa y solemnemente en el amor de Cristo. Estamos completos por nuestra unión con Cristo y la capacitación que el Espíritu Santo nos ha dado. Recuerde, se expresa completa y solemnemente en Cristo, y estamos completos en nuestra unión con Cristo y la capacitación que el Espíritu Santo nos ha dado. Oh, bendito sea el nombre del Señor, que podamos entender que el Señor Cristo Jesús puede y quiere ayudarnos para que nosotros podamos tener esa plenitud. El Espíritu Santo nos va a capacitar, el Espíritu Santo nos va a ayudar. En Colosenses capítulo 2, versículo 9 y 10, la Biblia nos dice, Colosenses 2, 9 y 10, la palabra de Dios dice en estos pasajes, porque en él mora toda la plenitud de la deidad corporalmente, y en él estáis completos, el cual es cabeza de todo principado. Así es que el hombre cuando pecó, y cuando la Biblia dice en Romanos 5:12 que cuando el pecado entró al mundo, entró la muerte, y la muerte pasó a todos los hombres por cuanto todos pecaron. Ahora, allí el hombre perdió lo más hermoso que tenía. Perdió la perfección, perdió la santidad en que Dios le había creado, y luego vino un muro divisorio. El pecado es una barrera que nos divide y nos aparta de Dios. Y la gente a veces no entiende, porque muchos, todos somos hermanos, todos somos hijos de Dios, somos creación de Dios, pero no todos somos hijos de Dios. La Biblia dice que en esto se manifiestan los hijos de Dios y los hijos del diablo. A nadie le gusta que le digan que es un hijo del diablo. El Señor le dijo eso a los religiosos contemporáneos de su tiempo y se ofendieron allá en Juan 8. Les dijo, vosotros de vuestro padre el diablo sois, y los deseos, ellos se creían mucho porque decían que por ser descendientes de Abraham, y sí eran descendientes de Abraham, pero también eran hijos del diablo y ellos necesitaban arrepentirse. Y el Señor les dijo, y conoceré la verdad y la verdad os hará libres. En el mismo capítulo 8 de Juan, en el 32 y el 36, dos veces les dijo, ustedes pueden ser libres del lazo del enemigo, pero ellos no querían, no aceptaban, y no hay nada más triste con una persona. Por eso el requisito número uno para que una persona sea salva, la primera cosa que la persona tiene que reconocer es que es pecadora, porque mientras no reconozca que es un pecador, no mirará, no verá, no entenderá la necesidad de un salvador. Esa es la primera. Dios no puede salvar a una persona que no admite, porque el mismo Señor dijo que él no vino a llamar a los justos, sino a los pecadores, que los que están sanos no tienen necesidad de médicos, sino los enfermos. Espiritualmente hablando, les estaba hablando y les estaba diciendo, ustedes necesitan. Entonces, debemos predicar la plenitud
Ya dijimos el amor de Dios, luego él oraba por la plenitud de Dios y finalmente él oraba por la respuesta, que ellos deberían esperar la respuesta y que esa respuesta fuera para la gloria de Dios. Regresando al texto donde estamos, Efesios 3, versículo 20 y 21, recuerden, estamos mirando la segunda oración que Pablo hizo en esta carta. La primera oración fue por sabiduría y conocimiento, la segunda fue por amor y poder, y dijimos que ambas se complementan porque una es por conocimiento y la otra es por capacitación para poder servir al Señor. Y el versículo 20, la Biblia dice: y aquel que es poderoso para hacer todas las cosas mucho más abundantemente de lo que pedimos o entendemos según el poder que obra en nosotros. Qué tremendo. Este es un versículo tremendo, poderoso. Si nada más pudiéramos entender la magnitud de este pasaje, no cesaríamos de orar. Estaríamos siempre orando porque estamos orando. Acuérdese, recuerde siempre al Dios que usted poderoso, al que está orando. Usted no está orando a una imagen, no está orando a un ídolo que fue hecho por manos pecadoras humanas. No, estamos orando al mismo Dios poderoso, infinito, eterno, al Dios que con su palabra hizo todo, un Dios que no fue creado, un Dios que Él existe, que es eterno, y aunque no lo entendamos todo, simplemente recuerde que estamos orando a un Dios que es poderoso. Y dice pues aquí: y aquel que es poderoso para hacer todas las cosas, ¿cómo las va a hacer? Mucho más abundantemente de lo que pedimos o entendemos según el poder que obra en nosotros. Y una vez que Él responda, termino con esto, debemos darle la gloria. Nunca se nos olvide darle la gloria a Dios, que siempre nuestros pies estén en la tierra y saber que lo que somos, lo que tenemos, no es por nosotros. No nos andamos ahí creyendo, cuidado, porque es como Satanás cayó por su orgullo. Debemos siempre darle la gloria a Dios. Bendito sea el nombre del Señor. Si vivimos es por el Señor, si morimos es para el Señor, si abrimos nuestros ojos es por la gracia de Dios, lo que tenemos es por la gracia de Dios. Por eso Job, él no se sintió ofendido mal cuando murieron sus 10 hijos, perdió toda su riqueza, su salud, y él dijo: el Señor dio y el Señor quitó, sea el nombre del Señor bendito. Pero qué triste es cuando nosotros, Dios nos quita algo y ya andamos bien enojados con Dios, ya le andamos dando la espalda, ya andamos tirando la toalla, ya queremos, aunque perdiéramos la salud, aunque perdiéramos, mire, lo que perdiéramos, pero entender que, gloria a Dios, nunca perderemos lo eterno que Dios nos ha dado, y por eso debemos darle a Él la gloria. Dele siempre la gloria a Dios, que demos siempre la gloria a Dios. Entonces, esta es la segunda oración que Pablo hizo por la iglesia, una oración por amor y por poder. Y esto es una oración que nosotros deberíamos hacer por el amor de Dios, por la plenitud de Dios y por la respuesta y para la gloria de Dios. Señor, gracias por su palabra. Cuán bueno es usted, oh Dios. Gracias porque, como dice su palabra, no nos ha pagado conforme a nuestras rebeliones y a nuestros pecados. Señor, es por su misericordia que no hemos sido consumidos. Y gracias, Señor, porque cada día que nuestros ojos se abren es porque usted tiene un plan. El enemigo vendrá y nos dirá que ya no servimos para nada, que ya usted no nos va a usar, pero sabemos bien que nuestra carrera no ha terminado hasta que nuestros ojos se abran en el cielo. Y si se abrieron hoy aquí, que no dependamos de nuestras emociones, sentimientos, Señor, que dependamos de su palabra y que nos paremos en su nombre y que usted nos va a dar la fortaleza para servirle. Gracias, Señor, que usted sea toda la honra y la gloria. Gloria en Cristo Jesús. Amén y amén. Yo espero que este mensaje haya sido de edificación para su vida y que podamos servir y orar y buscar el poder de Dios. Vamos a ir a este canto, luego ya viene nuestro hermano Juan para terminar el programa.

Muy bien, continuamos adelante, hermoso canto, y que nos debe de motivar a cada uno de nosotros para conocer mejor a nuestro Dios, el poder de su amor para con nosotros, el poder tan grande que pudo dar a su Hijo unigénito para que todo aquel que en él crea no se perezca, sino que tenga vida eterna. 8:56, ya estamos en el tiempo encima. Gracias, le damos a aquellos que se han reportado: Roxana Martínez, Rosario López, hermana Rosario López, Guadalupe Huerta también, nuestra hermana Delfina García, nuestra hermana Homero Montesinos, Julia Ponce, Luis Antonio Hernández también, Nancy Tristán. Pati Morado, ella está agradecida con Dios porque le permitió cumplir un año más a su hija Lupita y a su esposo Eberto. Dios les bendiga. Hermana Silvia García también nos llamó, Fabiola Bedia. Nuestra hermana Elvira García, Dios le bendiga, va con el pastor Alfredo Ramírez rumbo a Tlaxcala, allá a predicar la palabra de Dios, y varios hermanos de la iglesia estaremos orando por ellos. Hermana Aide Barrientos también nos llamó, Juan Lara Godoy en mensaje de texto, Narciso Alfaro, María Angélica Díaz también. Vamos a estar orando por las peticiones que nos comparten. Vamos a orar de una manera general. Bendito Dios, gracias te damos por cada una de estas llamadas que tuvimos. Gracias por tu palabra, Señor. Sabemos que no vuelve vacía y ayúdanos, Señor, a cerrar esta semana buscándote, Padre, sirviéndote. Perdónanos en todo lo que te hemos ofendido, hemos hecho lo malo, y ayúdanos para seguir adelante en tu camino. Bendice a todos estos hermanos y hermanas que nos llamaron. Algunas con peticiones, tú las conoces porque tú lo sabes todo. Las ponemos en tus manos para que contestes conforme a lo grande de tu misericordia y poder, en el nombre de Cristo Jesús. Amén. Bien, pues no nos resta más que agradecer su atención. Le invitamos para que, si no pudo llamarnos, puede usted llamarnos al 81-83-16-42-10, 81-83-16-42-10, al terminar el programa, en el transcurso del día de la semana, ahí le podemos atender. El celular de mi pastor Raúl Reyes, 811-044-2576, 811-044-2576, el celular de un servidor Juan Lozano, 81-80-12-49-21. 81-80-12-49-21. Dios les bendiga, que tengan un buen fin de semana. Les dejamos con este canto.

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voy a llevarlo a un libro muy especial en el Antiguo Testamento, en el libro de los Proverbios.

0: capítulo 13. Proverbios 13. Vamos a leer un solo versículo para poder predicar en esta mañana. Gloria al Señor. Versículo 24. ¿Están conmigo, hermanos? Dice la Biblia: el que detiene el castigo a su hijo aborrece, mas el que lo ama desde temprano lo corrige. Proverbios 13:24. Ahora ustedes leanlo, hermanos.
1: Tiene el castigo a su hijo, mas el que lo ama desde temprano lo...
0: Todos juntos. El que detiene el castigo a su hijo aborrece, mas el que lo ama desde temprano lo corrige. Amén. Señor, te damos gracias por tu palabra. Te ruego, Señor, que me ayudes a poder entregar este consejo que tú has puesto en mi corazón predicarlo. Te ruego que me des la gracia, la unción, la ayuda, la dirección, Señor, para que esta palabra, Dios mío, Señor, pueda ser aterrizada en nuestros corazones. Te ruego, Dios mío, Señor, que muevas tu mano poderosa a favor, Señor, de tu pueblo que oye tu palabra. Ayúdame, Señor, a compartir, a predicar, a enseñar. Usa mi vida, Señor, y que tu Santo Espíritu esté en medio nuestro, a favor de nosotros, Señor. Ayúdanos, Dios, por favor, danos la fuerza, la salud que necesitamos, Señor. Toda la gloria y la honra es para ti y siempre, en el nombre de Jesús. Y el pueblo de Dios dice un fuerte amén. Le damos palmas de alabanza a nuestro Dios. Déselo fuerte, hermanos. Tome su lugar. Quiero compartir este tema, hermanos, que lo titulé: los padres deben estorbar a sus hijos. Los padres deben estorbar a sus hijos. Vivimos tiempos, hermanos, muy difíciles, muy complicados, un caos en el mundo, hermanos, falta de valores, de integridad en el corazón del hombre, de rectitud. Vivimos tiempos, hermano, de mucha falsedad. Y claro que hay gente, hermano, real, hay gente genuina, hay gente de Dios, hay gente buena, hay padres buenos. Pero el común, hermano, de la sociedad, no lo digo yo, lo dicen las estadísticas, lo sabe usted, y lo dice la Biblia, que es caos, maldad, en los tiempos, hermanos, que nosotros vivimos, hermanos. Hay frialdad en el corazón del hombre y se apaga, hermano, el amor familiar. ¿Se acuerda cuando Jesucristo profetizó, cuando dice: por haberse multiplicado la maldad, ¿qué va a pasar? El amor de muchos se va a enfriar. Y ese amor, hermano, habla de las emociones, de los sentimientos naturales que debe de existir entre el amor del matrimonio, de los padres, de los hijos a los padres, familiar, el prójimo. Se va enfriando ese amor, hermano. Ahora se da cuenta, hermanos, que, por ejemplo, yo me acuerdo hace 15 años atrás, 20, había periódicos amarillistas, no sé si se llamaba uno El Extra o cosas así, que muy baratos, que decían: apuñalaron a fulano, y ponían la imagen del cuchillo con sangre, la abertura en el vientre. Y nos asustábamos, y eso es, no, pero como hoy, hermano, dicen, hoy murieron, sí, hubo 100 homicidios, 100, hermano, en nuestro país, no es, ya no es de 5, es de 100, hoy 120, bendito sea el Señor. El día, hermano, que se adoró a la muerte, hubo más de 130 homicidios, hermano, en el país. Homicidios, no muertos, muertos montones. Homicidios, gente que mató a alguien. no nos causa nada. Antes nos causaba asombro, preocupación, temor, dolor. Pensamos en la esposa de esa persona, o el esposo, o el padre, o el hijo que ha quedado desamparado. O sea, apagando el amor, es una realidad. Vamos viviendo tiempos bastante difíciles, amados hermanos. Y el día de hoy quiero compartir esto, hermanos, sobre cómo nosotros los padres tenemos la gran tarea, la gran responsabilidad de guiar, de dirigir, de disciplinar, hermanos, nuestros hijos. Y no es una tarea fácil, No es una tarea fácil, hermano. No es una tarea fácil. Usted se acordará de sus padres y usted podrá juzgar, tuve buenos padres o momentos que mis papás me guiaron bien, o a veces a lo mejor se les pasó la mano, porque ser padre es difícil, no es sencillo. Tú quieres lo mejor para tus hijos, también tus padres querían lo mejor para ti, ¿verdad? Pero te das cuenta que hasta que eres papá, que no es tan sencillo, y que hay etapas de la vida de los hijos que ellos van consumiendo, en los cuales tú tienes que ir formando, estorbando, guiando y disciplinando, pero no podemos hacerlo si no está la guía del Espíritu Santo y la lámpara que es la palabra del Señor en nuestra vida. No podemos pedir lo que no conocemos, lo que no tenemos, lo que no damos, lo que no hacemos nosotros, lo cual no nos hemos empapado, hermanos. Entonces es importante porque es también nuestro testimonio. Entonces, uno de los intereses más grandes, hermano, de las tareas más grandes, deseos más grandes e importantes de los padres, debiera ser, amados hermanos, guiar a sus hijos. Gloria sea el Señor. Fíjese que hay un pasaje interesante en Primera de Samuel. Hoy voy a hablar de dos pasajes interesantes que me llamó mucho la atención de uno. Este ya lo conoce usted, Samuel. Primera de Samuel 2:12. Gloria es el Señor. ¿Qué dice la Biblia, hermanos? ¿Cómo eran los hijos de Elí, hermanos? Eran malos y no tenían conocimiento de Dios, aunque estaban en la casa de Dios. Escúchelo. Estaban en la casa de Dios, eran los hijos de Elí, pero no tenían conocimiento de Dios. Yo quiero entender que no quiere dar a comprender la escritura de que no sabían que había un Dios. Claro que saben que hay un Dios. Claro que saben que hay una ley, que hay reglamentos, que había un templo, un altar, bendito sea el Señor. Que había, hermano, un candelero. Claro que ellos entendían todo esto, que había ofrenda, porque de hecho ellos tomaban de las ofrendas, de los sacrificios. Lo que sí, hermano, es que su conocimiento era que no llevaban a cabo las cosas. No tenían el conocimiento.

es el temor al Señor. Fíjese que los hijos de Elí no tenían conocimiento, hermano, de Jehová y eran hombres impíos. Estos, hermanos, eran sacerdotes que se aprovechaban, hermano, de su posición para satisfacer, amados hermanos, su pecado, su lujuria, para hacer las cosas, hermano, incorrectas, hermano, para apoderarse de posesiones, hermano, tener control, y despreciaban lo que era el verdadero culto a Dios. Se aprovechaban de su lugar, de lo que ellos tenían. Pero ¿por qué eran personas aprovechadas? Porque ellos le daban rienda suelta a su pecado, porque dice la Biblia que su pecado era muy grande, verso 17, de los jóvenes, de estos jóvenes, era muy grande delante de Dios, porque despreciaban las ofrendas de Dios y también hacían otro pecado, se acostaban con las mujeres de ahí, hermano. Ellos habían blasfemado a Dios, hermano, y ¿sabe cuál es el problema? Que Elí no los había estorbado. Y es cuando Dios va directo a Elí y le dice: tú no has estorbado a tus hijos. ¿Qué produjo, hermano, el no estorbarlos? Muerte, destrucción, hermanos, dolor, tristeza. Hermanos, trajo el fracaso al pueblo de Dios. ¿Por qué? Porque Elí prefirió que sus hijos hicieran lo que ellos querían. A veces parece, hermanos, que decimos, para no entrar en conflicto, para no llevarme una mala tarde, para llevar la fiesta en paz, para no acarrearme problemas, mejor no digo nada. Y ese mejor no digo nada está bien, hermano. Le sobró, hermano, una tarde bonita, ¿verdad? Se guardó una tarde bonita. Pero el problema es, hermano, las consecuencias futuras de no darle enseñanza a tiempo, de no hacer la corrección en el momento, de no decir: esto no está bien, esto no le agrada a Dios, esto no es parte de nuestra familia. Nosotros tenemos principios bíblicos, tenemos el temor a Dios, esto es peligroso para tu vida y nosotros lo tenemos que hacer, aunque el niño patalee o dé berrinches, bendito sea el Señor, o se incomode. Las cosas tienen que ser como son delante del Dios Todopoderoso, para, hermanos, para poder evitar fracaso. Porque si haciendo las cosas bien, hermano, las cosas se complican. Haciendo las cosas bien, haciendo, hermano, las cosas con temor de Dios, dando la instrucción, dando la palabra, imagínese sin estorbar. Y sabe, hermano, a veces somos influenciados por el mundo. Porque como el mundo dice, porque como fulano dice, porque como la abuela dice, porque quién sabe quién dice, porque mi tía, porque fulana, porque la esposa del gobernador, porque no, es como Dios dice. No es como el hombre se le ocurre, es como Dios quiere, amados hermanos. Y es la triste historia de Elí. Dios le reveló que no los había estorbado, o sea, no los había reprendido. No los había amonestado, hermano, porque el estorbar, el exhortar, el reprender es para desalentar su deseo desenfrenado de hacer las cosas mal. Cuando tú, hermano, le dices a tu hijo: eso no está bien, eso lo desalienta a decir: lo que estoy haciendo no está bien. Puede ser que lo haga, pero él ya sabe que recibió un consejo de un estorbo de sus padres que no está bien. Bendito sea el nombre del Señor. Una vez escuché un testimonio, estaba escuchando una prédica hace unas semanas atrás. No me acuerdo muy bien, pero me acuerdo de esta frase. Que dice que el muchacho andaba vagando en el mundo, haciendo cosas malas, robando, asaltando, haciendo cosas, destrozos. Dice: pero siempre me acordaba de las palabras de mi padre, cada vez que hacía lo malo. Fíjese, hermano. Me acordaba de las palabras de mi padre que me decía: estoy orando por ti, esas cosas que estás haciendo no están bien. Ni si cada vez que iba a saltar, me venían las palabras de mi papá. Qué tremendo. Por misericordia de ese hombre vino después a los pies de Cristo. Pero ¿qué hacía un padre? Estorbaba. Ahora, que el muchacho lo haga, ese muchacho rebelde, desordenado, desobediente a los papás de 15, de 20.

0: 20, 30 años. Bueno, es su problema, pero al menos el papá ha liberado su alma y aparte ha tratado de cuidar a su hijo diciéndole, estorbándole, eso no está bien y no le agrada a Dios. Bendito sea su nombre. Y eso a muchos padres, hermano, les cuesta, nos cuesta, hermano. Y hay que tener cuidado, hermano, porque el que detiene el castigo a su hijo aborrece. No lo digo yo, lo dice el Señor. Mas el que lo ama desde temprano, lo corrige. Hay gente que quiere corregir al hijo, pero ya le dieron 30 años en la cárcel. No, hijo, es que esto sí, pero papá, ya lo tienes detrás de las rejas. ¿Cómo se lo dijiste cuando agarró el juguetito que no era de él? ¿Por qué no lo corregiste? Ay, qué lindo, mira cómo le agarra el dinero a su mamá. No está bien. Abriendo la bolsa de la mamá. No está bien. Entonces, son cosas, hermanos, que a veces nosotros las pasamos por alto, pero por algo Dios nos da la instrucción de la palabra para poder tener cuidado, hermanos, para que Dios nos ayude. Porque los tiempos no nos dan para poder, hermano, tener vacaciones espirituales. No nos da el tiempo. ¿Sabe usted que en los libros de texto pervertidos de la Secretaría de Educación, porque está pervertida, está manchado, hermano, por el gobierno actual federal de Morena, hermano? Perversión. En las pastas se ven, hermano. Oh, terrible, hermano. Hay maestros sanos que tratan de evadir, de evitar, de decir esto no. Pero hay muchos que no. Y mientras ellos le vacían toda la basura a sus hijos, nosotros decimos, no le digo nada. No lo corrijo. No le comento. No, hermano, nosotros tenemos que ser personas, somos instructores de nuestros hijos. Porque ellos no saben, porque ellos no entienden, porque ellos a veces, hermano, lo que más ven es este internet. Hay gente, mira, hay niños que ven más el internet que a sus papás. Hay niños que escuchan más el internet, las personas, que a su papá y a su mamá. Bendito sea el Señor. Es una realidad. Que hablan más, ven más a su maestro, prestan más atención a sus maestros, que quién sabe qué les enseñarán a estas alturas, que a sus padres, que a los maestros de la escuela dominical. Bendito sea el nombre del Señor. Porque usted al niño sí lo lleva a las 8 de la mañana a la escuela, pero aquí se le hace tarde en la escuela dominical. Y lo trae tarde y hay que recibírselo porque pues, el amor, ¿dónde está el amor, pastor? A media clase. ¿Quién tiene la culpa? ¿Quién tiene la culpa, hermano? Si el día en que, hermanos, a las 9:20 se cerró la iglesia, hasta las 10:20 que vuelve el otro culto, se abre el templo. Qué malo el pastor. Ah, pero le cierran la escuela a las 8 y dice, mañana te voy a traer 10 minutos antes. Porque, ¿me entiende? Y ahí la mejor enseñanza está en la casa del Señor, pero no hacemos el más mínimo esfuerzo por traer a nuestros hijos a empaparlos 40 minutos. Un día. Un rato, no es un día, es un rato. Y a los niños los metemos allá 5 horas, 6 horas. Bendito sea el Señor. Que Dios nos ayude, hermanos. Que si no, hermano, prendemos esas luces de advertencia, el mundo nos ganará la batalla. Escúchelo, el mundo nos ganará la batalla. Bendito sea el nombre del Señor. Que Dios nos ayude, hermanos, y estamos a tiempo para que con amor, con sabiduría y con la palabra del Señor y con nuestro testimonio, ganemos a nuestros hijos, a nuestra familia, hermano, para Jesucristo el Señor. Este es el mejor camino. ¿Cuántos están de acuerdo, hermanos? Este es el mejor camino, bendito sea el Señor. A mí aquí me ha ido bien, en el camino de Dios. Dele palmas de alabanza, bendito sea su nombre, hermano. ¿Cuál es nuestra tarea? Nuestra tarea no es hacer hijos perfectos, porque nadie es perfecto. Usted no es perfecto, yo tampoco soy perfecto. ¿Por qué nuestros hijos habrían de ser perfectos si usted y yo no somos perfectos? No es nuestra tarea esa. Nuestra tarea sí es instruirlos y estorbarlos. Dios no le dijo a Elí, Elí, ¿por qué tus hijos no son perfectos? Le dijo Dios a Elí, ¿por qué tú honras más a tus hijos que a mí? ¿Por qué? que tú le das más valor a tus hijos que a mí. Si tú me amaras, Elí, tú le dirías a tus hijos que robar no está bien. Tú cuidarías a mi pueblo y tú no lo cuidas. Tú no los has estorbado. Esa era la palabra, no lo estorbaste. No lo detuviste, no lo amonestaste. Gloria al Señor. Entonces estorbarlos, hermano, es la forma que es la herramienta que Dios nos da para desalentar el obstinado deseo de ofender a Dios. Eso es, hermano. O sea, cuando la gente dice, trae mucha pila, pues dale un piquetito ahí para que tenga una fuga de esa pila de deseos y empieces a estorbar. Entonces ya no tiene la misma intención. Ya alguien lo frenó, alguien le dijo que eso era peligroso. Mire, me gustaba este pasaje, hermanos. Yo no, a lo mejor usted ya lo había escuchado, yo creo que sí, porque no, pues ustedes siempre saben más, hermano. Primera de Reyes, capítulo 1. Fíjese que esto, aunque yo lo había predicado hace años atrás, no lo había comprendido, o sea, a lo mejor hoy le agarré otro sentido. Lo que habla de, oiga, yo no sé, David, hermano, porque nosotros decimos, no, David y Goliat, ¿no? David es un campeón. Pero sabe, hermano, David fracasó como padre. ¿Cómo, hermano? Uno dice, el tremendo salmista David, el hombre conforme al corazón de Dios, el que hace Jehová mi pastor, nada me faltará. El que mata, el que le dice, tú has provocado los escuadrones de Israel, yo vengo a ti, te voy a matar y voy a dar tu cabeza, tu cuerpo, las aves te comerán y cortaré tu cabeza con la misma espada y agarrar la espada. Y tremendo guerrero, hermanos. Tremendo hombre. Tremendo hombre, estoy diciendo que no es, para mí es un tremendo hombre. Y cuántas enseñanzas no hemos sacado, hermano. Cuántas veces no hemos leído sus salmos cuando el Siclá quemado. Cuántas veces, amado hermano, cuando estaba en esa cueva y la gente que lo seguía, los valientes, todas esas cosas. Pero fíjese, hermano, que David cometió graves errores como padre. Gloria al Señor. Mire, veamos lo que dice Primera de Reyes 1:6. Este, a mí me llamó la atención este verso. Fíjese, hermano, ¿están conmigo? Y su padre, bueno, estamos hablando de Adonías, hijo de Hagit o Agito. ¿Cómo será eso, hermano? ¿Hagit? O Agüit. No, Agüit no, porque tendría que tener los dos puntitos, sí, cierto. Pero ¿quién es Hagit o Agit? ¿Quién es? Sí, pero ¿quién es? ¿Pero es hombre o es mujer? ¿Cómo? Bueno, vamos a leer la palabra del Señor. Entonces Adonías, hijo de Agit o Hagido, como ustedes dicen aquí, se rebeló diciendo, yo reinaré, y se hizo de carros y de gente de a caballo y de 50 hombres que corriesen delante de él. Y su padre nunca le había entristecido en todos sus días con decirle, ¿por qué haces así? Además, este era de muy hermoso parecer y había nacido después de Absalón. Entonces es una mujer, ¿me entiende? Era un hijo de David, era un hijo de David. ¿Qué recibimos aquí? Lo que yo recibo así a primera instancia. Nunca le había entristecido en todos sus días con decirle, ¿por qué haces así? En pocas palabras, no lo estorbaba. ¿Por qué eres así? ¿Por qué lo haces? ¿Por qué vas contra Dios? Dice, nunca. Porque hay un pasaje en la Biblia que dice, hermanos, la disciplina presente no parece una causa de gozo, de alegría. No trae la amonestación, pero con el tiempo la disciplina saca un fruto provechoso. ¿A quién le han disciplinado? Porque a todos en algún momento nos han disciplinado. A veces en el trabajo, dele gracias a Dios cuando lo regañan en el trabajo, dele gracias a Dios porque no lo corrieron. Si lo regañan, es porque quiere que usted haga las cosas mejor. Porque también pudieron haberle dicho gracias. Entonces, nos disciplina en el trabajo, a veces los padres, a veces la esposa, ¿verdad? corrige al esposo, no está bien tu actitud, tu comportamiento, a veces el esposo, a la esposa, a los padres, a los hijos, a veces incluso los hijos, a los padres. Y así, amados hermanos, hay amonestaciones, el pastor a las ovejas, ¿verdad? Entonces, hay muchas formas, hermano. ¿Y quién se goza y dice, no, ay, qué contento estoy porque me regañaron? Pero nos produce con el tiempo, si nos damos cuenta, nos hace bien. Nos bendice porque saca un fruto, hermano, de nosotros. Saca cosas buenas de nuestra vida, las correcciones. Entonces, en el momento no, porque según lo que dice aquí la Biblia, no lo porque entristece. No le digo porque se pone triste. No le digo porque se enoja. No le digo porque me deja de hablar. No le digo porque voy a ocasionar un problema. Pero dice la Biblia, su padre nunca le había entristecido en todos sus días con decirle, ¿por qué haces así? Aparte que era un muchacho hermoso y había nacido después de Absalón. Pero hermano, fíjese hermano que David, hermano, aunque fue un gobernante excepcional, un buen dirigente, un buen guerrero, un buen líder, un buen rey, hermano, como padre tuvo, hermano, el descuido y no enseñó bien, no guió bien, hermano, no disciplinó a sus hijos debidamente. Observemos un poquito, hermano, cómo su vida estuvo llena de quebranto, de dolor, de pesar. Su primer hijo, Amnón, violó a su media hermana. Qué triste, ¿no? Qué doloroso, hermano. ¿Cómo se siente usted cuando sus hijos pelean? ¿Se siente contento? Cuando sus hijos discuten. Mis hijas aún son pequeñas, hermanos. Y a veces pelean. A veces discuten. A veces dicen, no, no te lo presto. Y esto no está bien. Y uno dice, estaré enseñando mal, ¿verdad? Pero hay hijos que ya tienen 20 años, 30 años. Y están peleados. ¿Y qué pasa en el corazón de una madre? Hay dolor, preocupación. Se siente triste, ¿verdad? Hermanos, imagínense a David, a su esposa, que Amnón violó a su media hermana. ¡Qué dolor tan grande! ¡Pero qué pecado tan grosero! A Tamar. Después fue posteriormente asesinado por su medio hermano Absalón. Bendito sea el Señor. Segunda de Samuel 13, del 1 en adelante. Absalón después intentó apropiarse del reino y matar a su papá. Segunda de Samuel capítulo 15, al capítulo 18 lo pueden leer. Ahora el cuarto hijo, hermano, se estaba rebelando y más tarde iba a ser, hermano, muerto por Salomón. Gloria. Oiga, hermano, dice, pero entonces estamos en la gloria, hermanos. Pero aquí dice la palabra. Nunca le decía, ¿por qué haces así? Gloria al Señor. La Biblia es hermosa, hermanos. La Biblia no solamente busca resaltar los éxitos de la gente, sino también nos muestra, hermano, los episodios más tristes y más bajos de la gente. ¿Para qué? Para que nosotros aprendamos. Nosotros no estamos diciendo, vamos a ser mejor que David. No, solo es Dios, ten misericordia de mí. Dios, ten misericordia de mi familia. Dios, ten misericordia de mí como padre. Mira que no sé, mira que no puedo. Mira que sin ti, Señor, no puedo salir adelante. Y si usted se humilla, ¿qué va a hacer Dios? Dios lo va a ayudar. Van a venir momentos difíciles, pero Dios va a estar ahí para ayudarlo, para sostenerlo, para guiarlo, para darle luz, claridad en los momentos oscuros. Alabado sea el Señor. Siempre con la cabeza hacia abajo, delante del Dios Todopoderoso, amados hermanos. Gloria a Dios. Dios nos da luz en la Biblia. Nos habla de David y Goliat, cómo venció, cómo le cantaba a la gente, pero también nos habla de los episodios tristes para que aprendamos como padres, como cristianos, como hijos de Dios, para tratar de llevar, hermano, nuestro camino de una manera correcta. Sin lugar a dudas, son tiempos peligrosos y difíciles los que hoy vivimos, hermano. Hoy vivimos una sociedad muy diferente, hermano, a 30 años atrás. Yo me doy cuenta, imagínense, hermano. Yo puedo observar y digo, no es lo mismo cuando yo tenía 10 años, 15 años. Hoy estoy, hermano, a punto de cumplir 41 años en unos meses más, en el próximo año, 41 años. Pero no es la misma gente que yo me topaba en la secundaria, la manera que los padres se educaban. ¿Qué me diría usted que tiene hoy 70, 80 años? Dirá, pastor, eso no es nada. Cuando hace 45 años atrás o 50 años atrás, ¿cómo nuestros padres nos educaban? Bendito sea el Señor. Y esos que tienen, hermano, no sé, ahorita que tienen 60, 70 años, no sé, 55, dan gracias a Dios por sus padres, que dice, pastor, me hizo bien el chanclazo. ¿A cuánto les hizo bien el chanclazo, hermano? Está aquí por misericordia de Dios. Los tiempos, hermano, han cambiado. Yo he escuchado a mi papá a veces decir que creo que le prendían y le apagaban el foco, ¿verdad? Y ya, no hoy, ven a la una, ven a las dos, ya te dije, no vas a ver el celular. Le entra por aquí, le sale por acá. Y todos los vecinos, el hermano. Y luego, hermano, las paredes son tan delgadas hoy, hermano. Todos saben, los hermanos. No nos hacen caso. Y dice mi papá que él le prendía en el foco. Uno, dos. Métete inmediatamente. Se acabó el juego. Todos a la casa. Y trabajar y estudiar y echarle ganas y hacer el cuarto y tender la cama y juntar calcetines de par en par. Y eso, hermano. Hoy no. Hoy sale la gobernadora del estado diciendo, no, prohibido que hagan a los niños trabajar y cositas así. Y hay niños, hermano, que dicen, ¿ves? No tengo por qué trabajar. No quieren hacer ningún trabajo en la casa. Nada. Bendito sea el Señor. Yo no sé cómo le van a hacer, hermano, en 20 años cuando los hijos crezcan, 25 años cuando se estén casando, pues si los niños nada más lo único que saben es moverle al celular y las niñas también. O solo que la tecnología vaya a avanzar tanto que diga, haz un huevo con tocino. o que mándame dinero y que caiga dinero. Porque ¿cómo van a ser los niños de ahora? ¿Cómo van a proveer una casa? Yo siempre he pensado esto, que los niños que le echen ganas, las niñas que le echen ganas van a sobresalir muy fácilmente en esta próxima generación. ¿Por qué? Porque hoy es la generación de la flojera, de la pereza, de la tontera, de la idiotez. Si hay niños hay personas que dicen que son perros. Me siento un perro, dicen. La generación donde los niños quieren jugar con muñecas. Yo digo, la van a tener papita los que quieren echarle ganas, los que busquen de Dios, los que le den una ojeada a los libros, van a entender, los que trabajen, los que se esfuerzan, los que se levanten temprano, van a sobresalir, sobre todo una generación que está tontada con tanto celular. ¿Le puede dar palmas de alabanza al Señor, amados hermanos? Gloria a Dios. El mundo, su gente, se está deshaciendo moralmente, se está deshaciendo espiritualmente. Dijo Pablo, según Timoteo 3:1, también debes saber esto, que en los postreros días, tiempos vendrán, tiempos peligrosos. En los últimos tiempos, los últimos días vendrán tiempos peligrosos. ¿Cuáles son los tiempos peligrosos, hermano? Estos, los de la mala influencia del mundo a la juventud. Del mundo a la juventud. La mala influencia, hermano, del mundo a los hijos, a los niños. Donde los niños viven lo que quieren, donde los niños quieren vivir sin reglas. Las familias sin reglas, sin límites. Proverbios 22:6 dice lo contrario. Instruye al niño en su camino. ¿Y sabe a qué se refiere el hebreo, amado hermano, de instruir? Habla de poner una cerca alrededor. Es limitar. Es estorbar. Es poner un cerco. Eso es instruir. Instruir no es, a ver, San Juan 3:16. Sí, también, pero es cercar, es rodear, es estorbar, es guiar, es disciplinar, es decir, por aquí no, y no solamente con palabras, con los hechos.
1: Bendito sea el nombre del Señor, porque nosotros como padres tenemos la gran responsabilidad, amados hermanos, de poder hacer esto. Mire, desde pequeño se debe inculcar la enseñanza. Vamos a ir a Deuteronomio, por favor, hermanos. Bendito sea el nombre del Señor. Deuteronomio 4, 9. Por tanto, guárdate y guarda tu alma con diligencia. O sea, habla de usted y de mí. Para que no te olvides de las cosas que tus ojos han visto, ni se aparten de tu corazón todos los días de tu vida. Fíjese, está hablando de nosotros, hermano. Nunca te olvides, nunca lo dejes, nunca te apartes. Guárdalo. No dice que lo guardes, hermano, no sé, en nuestra mente, sino en el alma. Está impregnado en nosotros. Antes dice, antes bien, o sea, no te olvidarás, incluso con mayor razón, vas a tener que enseñarle a tu próxima generación, a tus hijos. ¿Y a quién más? A los hijos de tus hijos. O sea, cuando seamos abuelitos, ¿qué hay que hacer? Enseñarles a los nietos. Amén. Desde pequeño se debe inculcar la enseñanza. Deuteronomio 6:7. Y las repetirás a tus hijos y hablarás de ellas estando en tu casa y andando por el camino y al acostarte y cuando te levantes. Proverbios 22:6 también lo puedes estar checando. Desde pequeños hay que inculcar. Y los abuelitos ayuden a los padres a guiarlos, encauzarlos. ¿Verdad? Porque si uno regaña, disciplina, yo sé que a veces lo hacemos mal, probablemente. Pero, y luego está el niño ahí, hizo algo malo. Mire, vamos a poner este ejemplo. Un niño hizo algo malo. Y está el papá, la mamá, los abuelos. Y el papá o la mamá regaña. No está bien. Y el abuelo o la abuela, el abuelito, los abuelitos dicen, ay, no hizo nada. ¿Y el niño qué hace? Siempre, ¿qué tienden a hacer? A llorar. ¿Y ahora quién es el que está mal? El papá o la mamá. Y el niño ya es la víctima. No, hay que inculcar y decir, no está bien lo que has hecho. No es correcto. Porque así dice la palabra, incluso a los hijos de tus hijos. Porque si no, amados hermanos, nuestros hijos van a decir, ves, mi papá está mal, porque mi abuelo dice que está mal. O es como cuando hemos hablado del matrimonio y decimos, el esposo lo regaña y la mamá dice, no, tú le restas una autoridad. Tu esposo es un loco, no tiene sentido. O viceversa, la esposa hace una corrección, una disciplina. Quitó el celular por algo, algún motivo, una falta de respeto, no lo sabemos. Y el papá dice, no, ten, agárralo, no pasa nada. Y, o sea, estás diciendo que el niño puede faltar el respeto a la mamá cuando se le dé la gana. Hay que tener cuidado, hermanos. Hay que tener cuidado. Bendito sea el nombre del Señor. Estórbeles, hermanos. Yo le hago esta pregunta, ¿estaremos estorbando a nuestros hijos? Hoy hay televisión que también no es la misma que cuando nosotros veíamos. Ya ve que hoy prende la televisión y hay un montón de aplicaciones. Los niños no saben qué ver. Dicen Prime, Netflix, Disney. Ya la tele normal, no. Tiene un montón de cosas, Roku y un montón de cosas, hermano. No, mejor YouTube. Y se meten, hermano, un montón de cosas. La televisión es diferente a la que nosotros veíamos. El internet. Hoy están, hermano, los videojuegos. Que son violentos. Hay videojuegos muy violentos. Y esos son los maestros de los niños. Bendito sea el Señor. Por ejemplo, dicen que niños han sido poseídos. Poseídos por el juego Free Fire. Free Fire. Se endemonian, amados hermanos. Había otro niño que le quitaron el celular, hermano, y golpeó a su papá. Lo agarró a palos al papá porque le quitaron el celular. Poseídos. Usted quiere saber si su hijo tiene cadenas, ataduras, está poseído. Un día quítale el celular y mire cómo reacciona. A ver qué le dicen. Bendito sea el Señor. Y cuando se lo regrese, también mire cómo reacciona. Lo va a abrazar, le va a dar. Bendito sea Dios. Qué triste, hermanos. Qué triste. Mire, estaba buscando esto. Déjeme ver si lo puedo encontrar. La adicción al celular en niños tiene graves consecuencias. Afecta el desarrollo cerebral, atención de la memoria, la impulsividad, el aprendizaje, tienen bajo rendimiento. O sea, la culpa no es de los maestros, hermanos. Es del celular que ven todo el santo día. ¿Por qué mi hijo no aprende las tablas? Pues porque mientras, ¿se acuerda que a ustedes lo hacían que se macheteara las tablas y anote las 10 veces, 20 veces? No, los niños no, están viendo celular, hermanos. Y luego llegan allá, la maestra, qué mala, le puso un 6, no sabe. No, hermano, hay que pedirle perdón a los profes, hermano, de verdad. No te decía, qué mala maestra, ¿a poco no sabes? Una niña chiquita. La niña chiquita ve todo el día celular, pues no se va a saber las tablas. No sabe dividir, no sabe multiplicar, no sabe sumar. Graves consecuencias el uso de celular, habilidades sociales y emocionales, se aíslan. Por eso, dése cuenta ahorita que se acaba el culto. Quiero pensar que por respeto usted no trae el celular ahorita jugando. O no sé si hay niños que tienen el celular ahorita. Quiero pensar que no. Pero ahorita que se acabe el culto, déselo y usted ya no va a saber dónde van a estar a sus hijos, ni yo los míos. Y de repente voy a entrar y voy a ver en el celular, otro en el celular. Se aíslan. Bendito sea el nombre del Señor. Piensan que los abuelos son eternos y no los aprovechan. Piensan que los padres son eternos y no se aprovechan. Que los hijos son eternos y no se aprovechan. Bendito sea el nombre del Señor. Y le invertimos todo el tiempo en el celular. Aislamiento y ansiedad. También afecta la salud física porque hay obesidad, problemas de sueño y de visión. Y el lenguaje es reemplazado por actividades que generan dependencia. Actividades cruciales y generando dependencia. O sea, hermanos, esos son los maestros de nuestros niños. Por eso le pregunto, ¿lo estaremos estorbando? ¿Le estamos dando que un celular les enseñe? Proverbio 23:13 dice, no rehuses corregir al muchacho, porque si lo castigas con vara, morirá. No, si lo castigas con vara, no morirá. ¿Y sabe por qué, hermano? Porque usted dice, pastor, pues a mí me castigaron con vara y mire, estoy vivito aquí. Gloria sea al Señor. Porque ya ve que dicen, hermano, los psicólogos de ahora que es contraproducente porque dicen, generan trastorno. Pues si es así, entonces soy un trastornado. Trastornado porque, pues a mí me llegó vara, hermanos. De mi mamá me llegó vara. ¿A quién no le dieron un cintarazo? ¿A quién? ¿Usted daba cintarazos, hermano Chayito? No. ¿Sí? No sabía para dónde correr. Hermanos, aquí no recibió una cintareada. Y antes decía, no, con el cinto mojado. Eso sí es otro nivel, ¿verdad? No, eso ya es crueldad. Con la vara, las patillas para arriba. En la escuela también era distinto. Tenía una maestra que agarraba el borrador, ya ve que eran borradores de madera y amarillito por el otro lado, el que borraba, eran de gis. Y de repente cuando estaban hablando, no sé cómo le hacían, pero tenían tanta, sabían cómo iba a dar la vuelta el borrador, de manera que se escuchaba, hermano, en la pared, hermano, el golpe del borrador y te asustaban. Maestra que agarraban, tenían una reglita, o si no hacías la tarea, te tiraban la libreta y eso te hacía decir, tengo que hacer la tarea. Hoy no hace la tarea, el maestro lo regaña y ya tienes al papá y la mamá enojado. ¿Por qué me lo regañó mi hijo? Por eso tenemos gente irresponsable en los trabajos. Faltan llegan tarde, hacen lo que quieren, nadie les puede decir nada. Por eso la gente hoy, hermano, van a morir teniendo 20, 30 trabajos, porque no, nunca echaron raíces en uno, porque no supieron ser formados. Y las escuelas de antes eran diferentes, eran formadoras, formadoras de buenos ciudadanos, de buenos muchachos. Fortalecían los valores que se enseñaban en la casa. Hoy, hermano, es todo distinto. Por eso, ¿qué tenemos que hacer nosotros? No podemos darle la tarea a la gente. Tenemos que hacerlo nosotros, hermano. Nosotros tenemos la palabra de Dios. Entonces, es mentira que habrá, amados hermanos, trastornos. Eso es falso, porque la Biblia dice, no rehuses corregir al muchacho, porque si lo castigas con vara, no morirá, no va a morir, dice la palabra del Señor. Al contrario, lo librará su alma del Seol. En su Biblia está así, o a lo mejor yo tengo una versión más cruda. Ahora, estamos hablando, hermano, no de dañar físicamente, no es golpear, no es violencia, es corrección. No es de que todos los días se agarre el cinto, no todos los días se agarre la vara, no es así. Hay que estorbar. ¿Me entiende, hermanos? Tiene que ser algo demasiado fuerte para poder usar, no sé, hermano, algo que diga, esto se requiere de esta forma. Pero, ¿qué de nosotros si no estamos estorbando en nada, hermanos? Padres que saben que sus hijos, como los de Elías, hacen lo malo y lo ven como normal. Nadie los estorba. Y piensan que les hacen un bien y lo que hacen están haciendo un daño al paso del tiempo. Yo le puedo decir de parte del Señor, estórbeles. Eso, estórbeles, dígales, no está bien. Proverbio 13:24, Proverbio 19:18, el que detiene el castigo a su hijo aborrece, mas el que lo ama de temprano lo corrige. No patrocinemos los actos malos de nuestros hijos, hermanos. No los patrocinemos como Elí. Elí sabía que sus hijos, hermanos, tomaban la ofrenda, hacían lo malo, se aprovechaban de las mujeres y lo seguía honrando con el cargo. ¿Cómo? Bueno, tú quieres ser eso. Bueno, sí, pero en otra parte, aquí no. Si alguien le va a robar, róbele allá afuera, pero aquí en la casa de Dios no. O sea, los patrocinaban y decían, no, sigan robando, sigan haciendo lo malo. La gente sabía su actitud. Y Elí, no, tranquilo. No, hermano. No podemos ser patrocinadores, hermano. Tenemos que ser personas que podemos estorbar. No patrocinemos, no apoyemos lo malo. No, hermanos. O sea, ¿cómo voy a saber que mi hijo es ladrón y que trae provecho a la casa o de dinero? No importa, porque como ese dinero, ¿cómo? Pues no está bien. Usted está participando del pecado. Usted tiene que corregir eso y decirse que, hijo, pues aquí, eso no va conmigo. Así que usted cambie de vida y si no, busque su propia casa, porque yo no quiero aquí que me venga la policía ni venga gente aquí a hacerle mal. Cambie de actitud, porque si no, soy el primero en llamarle a la policía que usted robó la computadora o robó el celular o anda robando dinero. No patrocinemos, hermanos. Son nuestros hijos, pero por eso es mejor corregir a tiempo. Cuidado, amados hermanos. Según de Timoteo 3:2, y con esto termino, la Biblia dice que habría gente desobediente a los padres. Por eso los hijos también tienen que tratar de obedecer a su papá, a su mamá. Porque los padres queremos lo mejor para nuestros hijos. De hecho, los padres viven para sacar adelante a sus hijos. Trabajan por ellos, se preocupan por ellos, se proyectan la vida para pavimentarles un camino más sencillo. Y como los padres nos llevan años de ventaja, de experiencia, de conocimiento y de sabiduría, por eso ellos pueden decir, no es por ahí. Y cuidado con decir, ¿pero qué si tú también fuiste esto, fuiste el otro? Usted se metería en un serio problema con Dios. Un serio problema con Dios. Así que nunca se atreva a decir a su papá, sí, pero tú también tomaste. Sí, pero tú también robaste. Sí, pero tú también. No. Su papá hoy, vive para Dios, ama a Cristo y le da un consejo, usted diga, amén, ora por mí. Es verdad. Bendito sea el nombre del Señor. Que los niños se porten bien, hermanos. Que los niños amen al Señor y podamos corregir a tiempo. Vamos a ponernos de pie, hermanos, y vamos a orar al Señor. Vamos a pedirle a Dios que Dios nos bendiga, que Dios nos ayude. Gloria a Cristo. Gloria a Dios. No es fácil ser papá, no es fácil ser mamá. A lo mejor hay cosas en nuestra mente que dicen, pastor, yo no estorbé a mis hijos o no los he estorbado. Bueno, nunca es tarde, hermanos. Hoy podemos decirle a Dios que nos ayude a poder guiar, a poder educar, a poder... Pues que Dios nos ayude a nosotros como ejemplo primero. David le dice, sé ejemplo de los creyentes. Amado Dios, en esta preciosa mañana, Señor, de último domingo de este año, Señor, nos has permitido congregarnos, nos has permitido venir al culto, nos has permitido, Señor, cantar y adorar tu santo nombre. Hemos predicado tu palabra, hemos dado el mensaje, hemos dado la enseñanza, Señor, sobre la gravedad de no estorbar. El peligro que corremos como padres de poder dejar pasar siempre todas las cosas. Danos amor, danos sabiduría, Señor. Danos, Dios mío, el entendimiento, la comprensión, la inteligencia. Danos el carácter correcto. Que nosotros pueda abundar el fruto del Espíritu, Señor, para nosotros poder, cuando tengamos que corregir a lo que más amamos, con prudencia, con sabiduría. Te pido, Dios mío, Señor, que bendigas la vida, Señor, de los niños. Bendice la vida, Dios mío, Señor, de las niñas. Bendice, Dios mío, la vida de los pequeñitos. Ayúdanos, Dios mío, a ser buenos padres. Ayúdanos, Dios, a ser buenos padres, a ser padres responsables, padres temerosos de ti, Señor. Padres temerosos de ti, Señor. Ayúdanos, Dios mío, Señor, a ser buenos abuelos. Buenos padres, Señor, que educan, que corrigen. Te ruego, Dios mío, tu bendición. Te ruego, Dios mío, Señor. Nadie sabe ser papá, Señor. Aquí nadie, Señor, se está dando el ejemplo de ser un buen padre. Todos nosotros, Señor, como padres hemos cometido errores. Nos hemos equivocado. A veces hemos sido demasiado estrictos, pero a veces demasiado blandos. Señor, por eso es tan importante que nos ayudes a ser como Job. Él siempre oraba por sus hijos. Ayúdanos, Señor, a no ser como Elí, porque Elí nunca los estorbó. Elí nunca tuvo, Señor, temor, Dios mío. Yo te pido que ayudes a cada papá, a cada mamá, Señor. Aquellos que tienen sus hijos y ya son adultos, son grandes. Señor, aquellos, Dios mío, que tienen a sus hijos pequeños, Dios mío, que nos ayudes, porque no será sencillo, no será nada fácil. Yo te ruego, Dios mío, que bendigas la vida, Señor, de las familias, de los matrimonios, Señor eterno. Gracias, Señor, porque nuestros hijos han crecido, Señor. Nuestros hijos, Señor, han nacido, Dios mío, en el seno de la iglesia. Han crecido, Padre eterno, en el templo, en las bancas, Dios mío, en las sillas de esta iglesia, Dios mío. Qué bueno, qué bendición. Pero eso no lo dice todo, Señor. No tenemos nada ganado. No tenemos, Dios mío, nada ganado, Señor. Aún estamos en una batalla. Una batalla del mundo, Dios, que los quiere educar, que los quiere, Señor, inculcar cosas que son distintas. Te ruego, Padre amado, que bendigas la vida, Señor, de cada hermano, de cada hermana. Bendice la vida, Señor eterno, de cada esposo, de cada esposa, Señor. Que tú seas obrando, Dios mío, Señor, una bendición especial, Padre eterno. Una unción especial, Señor, si hubiere hijos que están siendo desobedientes, si hubiere hijos, Señor, que...
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14: Aunque tú te mires que no eres lo que la Biblia dice que eres, ahí eso es lo bueno, ahí es donde el poder de Dios se glorifica, ¿sí? Porque había tinieblas, pero él dijo que hubiera luz. Si ya hubiera habido luz y él dice que haya luz, pues está raro, ¿no? Ya había. Si ya la tierra hubiese estado hecha y él hubiera dicho que se hiciera, o sea, ya estaba. Entonces, la fe consiste en hablar lo que no está para que se haga. En este caso, el versículo que usamos, el que acabo de borrar ahorita, vosotros tenéis la mente de Cristo. Entonces, eso tiene que eliminar todos los pensamientos malos en tu vida. Eliminarlos al grado de que ya no haya. Eliminados a la manera como Dios dijo que Él no tiene sombra de variación. ¿Sí? De esa manera. La mente de Cristo ni siquiera los pensamientos malos ni siquiera le llegan como dardos. ¿No entendemos? Esa es la protección que Él nos dio. Así van a funcionar las cosas para adelante. Tienes que creer y hablar. Yo tengo la mente de Cristo. Y tienes que hablar, creer y hablar, creer y hablar cada vez que alguna duda quiera aparecer. Esto no es como para que, ay, pues simplemente estés en la pelea. No, el plan es que se haga realidad en ti y que subas a la manera que habíamos hablado ahí, que ya no haya pelea en tus pensamientos, que ya no haya guerra en tu mente, que tu mente no sea ya arrastrada a pensar cosas del mal, cosas de, gracias, del pasado, deleites de la carne pasadas, pleitos pasados, rencores pasados, porque todas esas cosas se encuentran albergue en la mente. Entonces, cuando tú tienes la mente de Cristo, tienes una mente fresca, pura, que no va realmente recordando toda la carga de los pensamientos, de las cosas malas en el pasado que te hicieron, que hiciste, los deleites de carnales, todo eso. Porque la mayoría de los pensamientos malos es la arrastrada que se da del viejo hombre hacia el cristianismo, hacia el nuevo hombre. Entonces, cuando tú crees eso, se elimina en sí ya todos los pensamientos. Porque no es nada más yo tengo la mente de Cristo. Mira la mente de Cristo. ¿Cómo es? Entonces, tienes que mirar lo que tú ya tienes. Ahí es donde empiezas tú a contar tus tesoros en lo que ya tienes, lo que Dios te ha dado. Para que de esa manera ya sepas lo que tienes. Si la mente de Cristo es pura, entonces tu mente es pura. Si Él es sabio, tú eres sabio. Si Él es inteligente, tú eres inteligente. Si los pensamientos son rectos, los tuyos son rectos. Es lo que estamos trabajando. Estamos trabajando en eso a que creas. Y es importante eso. O sea, la concentración individual. Como les dije el otro día, yo puedo creer cuando quiera, cuando yo quiera. Yo puedo creer. Tú no me puedes hacer creer a mí si yo no quiero creer. Yo no puedo hacerte creer a ti si tú no quieres creer. Sabiendo eso, entonces limítense a que tú creas y deja a los demás. Porque yo no puedo, ni Dios mismo puede forzar a la gente a creer. Él no es porque Él no tenga el poder. Los puede meter a un horno bien bruto como a este, a Nabucodonosor. 7 años y al final reconoció. O sea, Él puede. No es su plan. ¿Por qué nos dio libre albedrío para hacerlo? A este Nabucodonosor le pasó eso porque se exaltó y dijo, no es esto lo que yo he construido. Por eso cuando creas, no te exaltes en ninguna manera, sino al contrario, humíllate. Pero de esa manera, yo puedo creer, tú puedes creer. De hecho, el amor todo lo cree. Entonces, Te lo digo para que elimines el asunto este de que yo no puedo creer, que está difícil creer, de que cómo creo. Todos esos argumentos, esas mentiras, dudas, palabras engañosas que el malo viene a poner en tu mente para que el creer, algo simple y sencillo, se haga como muy difícil. Porque los hombres quieren usar el razonamiento para creer. Y en este camino tienes que creer como niños. Nada más por el hecho de que te están diciendo. Nada más así. Sí, a los niños les dices y nada más por el hecho de que se los dices, lo creen. Lo leen, nada más por el hecho de que lo leen, lo creen. Los adultos tienen a razonar. Por eso dijo, si no os volvéis como niños, vosotros tampoco podréis entrar al reino de los cielos. Simple creer, así simple, lo más simple. Así se cree. Y todos tienen el poder y la habilidad para hacerlo. O sea, lo único que se les hace difícil es por el razonamiento que utilizan. Pero en realidad pueden. Si nada más se ponen a creer. Oh, Jesús lo dijo. Oh, ok. Entonces sí es. Pero no, pero es que si esto pasa o esto sucede y que acá y que allá, pero ¿por qué? Y empiezan todas esas preguntitas raras. Te destruyen, o sea, no te permiten creer porque entonces estás usando el razonamiento para creer. Por eso es que este evangelio es locura para los que se pierden. Pero es poder de Dios para los que creen en Él. Entonces regresen y amárrense en el simple creer. Nada más. Así simple, sencillo, sin añadirle ni quitarle, nada más creer. Si Dios te dice es blanco, pum, no alegatas, aunque lo mires amarillo. Ni razonamientos, no, pero es que, Señor, tú dices que es blanco. Ese es el asuntito de creer. Los ojos terrenales te engañan. Por eso tiene que aprender a ver en el Espíritu. Una vez que tú aprendes a mirar en el Espíritu es más fácil porque ya estás viendo como Dios. Como se acuerdan cuando Hazy estaba ahí todo preocupado que tenía el ejército enfrente de él y Jeremías este Eliseo, estaba dice, abre los ojos, Señor. Y ya cuando miró el ejército que estaba atrás de él, fue más fácil. Porque con los ojos espirituales es más fácil creer que con los ojos carnales cuando ves. Porque los ojos carnales están muy limitados, los ojos espirituales no. Porque igual vamos a mirar tal vez en un momento dado qué realmente es y significa mirar con los ojos espirituales. Pero mientras vamos a trabajar en ciertas cosas, porque como por ejemplo lo que Amada estaba hablando otro día, los deseos de los ojos, los deseos de la carne, la vanagloria de la vida y el creer que Dios está contigo cuando las cosas están haciéndose mal en forma de hipocresía. Eso porque esas tres, si eliminas las primeras tres, la cuarta es eliminada sola. Entonces, al eliminar esas tres, te va a librar completamente para vivir una vida agradable a los ojos de Dios, pero ya no es otra vez por esfuerzo. Por eso les digo, el asunto es sencillo, simplemente creer simple, así. Si te lo dicen, es todo lo que necesitas. Si lo escuchas, es todo lo que necesitas. No más razonamiento. Si te lo dijeron que es así, así es. Y tienes que entrenarte en esa forma de creer, porque la costumbre era siempre cuestionar las cosas. Y más porque en estos días la gente te ha dicho tantas mentiras que ya no le crees a nadie. Entonces, todas esas mentiras divulgadas en la tierra han ocasionado que la fe de los hombres se elimine porque les dicen tantas mentiras que ya no creen. Tienes que regresar a creer. Esa es una de las restauraciones de lo que se llama el cuerpo de Cristo o el hombre de Dios, donde es restaurado a creer, donde a un incrédulo lo hacen que crea. Esa restauración. Entonces, sí, hay mucha incredulidad por causa de la mucha maldad y las muchas mentiras que se han propagado. Pero el asunto es este. Cuando yo te hablo de fe, te estoy hablando que creas lo que está escrito, ¿ok? Cuando digo te dicen y eso, me refiero únicamente a lo que está escrito. Porque puede venir de los labios de Dios, puede venir de otro prójimo, pero está escrito. Si lo que te dice no está escrito, no tienes que creerlo. Porque cuando un hombre te dice cosas que no están escritas o que no es Dios hablando a través de él, no va a suceder. Entonces ahí eso va a producir incredulidad en ti. Por eso es importante que aquellos a los cuales, o si Dios no está hablando por medio de ti, es importante que cierres la boca. Porque no solamente te echas un pecado tú diciendo que Dios es en ti o hablando a través de ti, sino que los otros escuchan o van a creer que es Dios hablando a través de ti y luego no es, y ellos creyeron y no obtienen el resultado, desarrollas duda en el corazón de los hombres y les ocasionas que su fe de por sí media tambaleante sea destruida por el hecho de nada más decir, no, pues el Señor me está diciendo esto. Entonces sería bueno y es bueno que los hombres se empiecen a limitar. No estoy diciendo que Dios no va a hablar, Dios va a hablar, pero que se empiecen a limitar a querer decir, no, pues Dios me dijo esto, cuando Dios no lo ha dicho. Porque no solamente te echas pecado en ti, sino que destruyes la fe de los otros. Porque si Dios no dijo, no se va a cumplir. Y si aquellos creyeron, van a estar afectados. Y van a decir que, no, pues Dios falló. Porque ya no le van a echar la culpa al hombre. O si le echan la culpa al hombre, van a decir, es un falso profeta, hijo del diablo. Otros pecados encima innecesarios. Entonces tienen que estar bien inteligentes, bien sabios en esta forma de vida, sí. Vas a creer, pero para eso Dios te dejó la palabra, para eso Dios te dejó su espíritu. Al Espíritu Santo de Dios, créele siempre. Al diablo, nunca le creas, aunque te hable Biblia. Si el diablo te habla Biblia, no le creas, ¿ok? Porque te va a hablar Biblia. Y a muchos les habla Biblia, el mismo diablo les habla Biblia, y los hombres creen que es Dios porque les está hablando Biblia y van a decir, no, pues, ¿cómo va el malo a usar la Biblia? No, si la usa, para tu destrucción. Lo usa para hacerte mal, lo usa para hacerte incrédulo, lo usa para desarrollar tu carne, lo usa para diferentes motivos. El malo no edifica al espíritu, no podría, no puede. ¿No entendemos? ¿Estamos claros? Simple cree, nada más, simple cree, especialmente al Espíritu Santo, créele por medio de donde éste te hable. Te puede hablar de diferentes maneras y por medio de diferentes bocas. Simplemente cree, nada más. Especialmente cuando tienes ya escritura, mucho más fácil. Como por ejemplo el versículo que leímos, vosotros tenéis la mente de Cristo. Un versículo tan chiquito y tan sencillo y lo que hace en ti cuando lo crees. Acaba con tu peleadera que no has acabado por muchos años en la mente, así la acaba. Y tienes paz. ¿Han experimentado la paz en la mente? Bien rica, amén. O sea, porque el que la mente esté ajetreada en muchos pensamientos es un cansancio. O sea, es feo. Es mejor trabajar a trabajo forzado y duro con el cuerpo físico que la mente anda cansada, que ande toda ajetreada ahí con diferentes pensamientos y la peleadera. Pero Jesús vino para darles paz. y en esa área también. Vamos a estudiar lo que habíamos hablado. Juan, primera de Juan, capítulo 2, 16. Y solamente para que quede grabado, la prédica, vamos a ir en cuanto a los pensamientos, se termina, pero tú tienes que creerla y mantenerla real en tu vida. Solamente tienes que mantenerla real hasta que se encarne en ti. Una vez encarnado en ti, ya no puede serte quitada. Por eso, si tienes que repetírtela tantas veces hasta que ésta se encarne en ti, hazlo así. Si tienes que repetírtela a ti mismo muchas veces, tú tienes la mente de Cristo, yo tengo la mente de Cristo, yo tengo la mente de Cristo. Si tienes que repetirla hasta que se encarne,

de Dios vence al mundo. Y esa es la victoria que ha vencido al mundo, nuestra fe. Qué fácil es vencer al mundo. Y todavía más rico. Porque todo lo que es nacido de Dios vence al mundo. Eso nada más para que le echen lápiz. Y mirándolo acá con los deseos de la carne, desafortunadamente dentro del pueblo de Dios existe mucho ese deseo de la carne, los deseos de los ojos y la vanagloria de la vida. No, el primero de 1 Juan 2, 16. Ok, ya. Se me esconde. Porque todo lo que hay en el mundo, los deseos de los ojos, los deseos de la carne, perdón, los deseos de los ojos y la vanagloria de la vida no proviene del Padre, sino del mundo. Ok. Ahora, 1 Juan 5, 4. Dice, porque todo lo que es nacido de Dios vence al mundo. Y esta es la victoria que ha vencido al mundo, nuestra fe. Esto es bien rico porque nos vamos a tumbar la fe fingida. Si tú dices que tienes fe, pero no has vencido al mundo, ¿tienes fe? No. Hay que, por medio de estos versículos, vamos a poner las cartas en la mesa para que cada uno se asegure. Porque te he dicho antes, la fe fingida, tú dices que crees, pero no obtienes resultados. La fe real, crees y obtienes resultados. ¿Nos entendemos? En el cristianismo mucho existe la peleadera esta de los deseos de los ojos, los deseos de la carne y la vanagloria de la vida. Todas esas cosas son bien reales. En el cristianismo lo pasan tumbando y realmente se han acomodado tanto que no quieren salir de él. Pero, y la excusa es que la carne es débil. Esa es la excusa. Pues no más excusa, porque bien escrito está que el que es nacido de Dios vence al mundo. Dos cosas, o tenemos nacidos de Dios incrédulos, o no han nacido de Dios. Pero bíblicamente el que nace vence. O sea, el evangelio tiene que hacerse como es, recto. O sea, en la forma de así como Dios lo dejó escrito. No torcerlo, porque ya lo han torcido mucho y ha traído muchos engaños. Estamos hablando de que tiene que ser así como dice. Si Dios dice que el que es nacido de Dios vence al mundo, no tiene que haber hijo de Dios vencido por el mundo. Si hay un hombre que es o que dice que es nacido de Dios y es vencido por el mundo, no es nacido o es incrédulo. Puede ser que haya nacido, pero es incrédulo. De una u otra manera, no está siendo genuino el asunto. O sea, estamos hablando de que el evangelio es real, de que lo tienes que vivir, de que lo vas a disfrutar, de que te vas a deleitar en él y de que de la manera en la que es. O sea, no puedes estar más fingiendo que tú estás llevando el evangelio de Cristo o que estás siguiendo a Cristo cuando realmente todo eso viene a ser un engaño. Estamos hablando en la vida real, en la forma de ser, donde la fe es puesta en obra y obtienes los resultados de la misma. Sí, porque es bien importante que esto lo tengas bien agarrado, bien amarrado, porque si no tu camino va a ser muy vago, muy sin frutos. Vas a ir y te vas a perder. ¿Cuál ha sido el problema hoy en día con el cristianismo en cuanto al pecado se refiere? El mundo. Los cristianos dicen y le echan, no, ya se fue para el mundo. Anda en el mundo. ¿Qué es andar en el mundo? Para un cristiano moderno, el irse al mundo es dejar de asistir a la iglesia. Cuando una persona no viene a la iglesia, ya se fue al mundo. Pero mientras está en la iglesia, los días que tiene servicio, no se ha ido al mundo. Gracias a Dios, ha perseverado. Vamos a ver bíblicamente lo que es irse al mundo. Vámonos para 1 Juan 2, 16. No améis al mundo ni las, perdón, el 15. No améis al mundo ni las cosas que están en el mundo. Si alguno ama al mundo, el amor del Padre no está en él. Porque todo lo que hay en el mundo, los deseos de los ojos, de la carne, perdón, si está primero, no ese. Los deseos de los ojos y la vanagloria de la vida no proviene del Padre, sino del mundo. Ok, empezamos con los deseos de la carne. Y esto te lo voy a poner nomás para que amacices tu fe. No es para que te digas, tú, ay, ando bien mal. Ah, híjole, ¿cuándo? ¿Hasta cuándo voy a llegar? No, es que no hay victoria para ti si no es por medio de la fe. Has peleado y has peleado mal. Has peleado en la carne. Has querido apartarte del pecado en la carne. Y no te vas a poder apartar del pecado en la carne. Primera de Samuel 2:9. Él guarda los pies de sus santos, mas los impíos perecen en tinieblas.

0: porque nadie será fuerte por su propia fuerza. 1 Samuel 2:9. ¿Sí dice lo mismo lo tuyo? Él guarda los pies de sus santos, mas los impíos perecen en tinieblas, porque nadie, escucha bien, nadie será fuerte por su propia fuerza. ¿Ves por qué es importante no usar tus fuerzas? ¿Pero qué dice Dios cuando está diciendo que con todas tus fuerzas? No se refiere a las fuerzas físicas. ¿Sí? ¿Dónde está tu fuerza? Tienes que usar toda tu fuerza para creer. No para hacer las cosas que Dios te dice, para creer. Cree. Ok, denme deseos de la carne. Si quieren referencias, pueden ir a Gálatas 5, del 22 en adelante o antes. La vanidad de lo exterior. ¿Le damos a las mujeres una vez? Déjalas temblando, ¿no? Que la próxima vez cuando miren un lápiz labial lo van a... Uy. Zapatos o lo que sea, ¿no? Para el puro todo es puro. Pero para el impío, hasta sus propios pensamientos. Gálatas 5:19, manifiestas son las obras de la carne. Esos son deseos. En este caso, los deseos de la carne. A la carne le gusta, y pónganle lápiz, le gusta el adulterio. A la carne le gusta la fornicación. A la carne le gusta la inmundicia. A la carne le gusta la lascivia. A la carne le gusta la idolatría. Le gustan las hechicerías. Le gustan las enemistades. Le gustan los pleitos. Le gustan las iras. Le gustan las contiendas. Le gustan las disensiones. Le gustan las herejías. Le gustan las envidias. Le gustan los homicidios, las borracheras espirituales y físicas, orgías espirituales y físicas, y cosas semejantes. O sea, hay más. Esos son deseos de la carne. Ahora, poniendo al cristianismo moderno, comparado con ese versículo que enseña claramente cuáles son los deseos de la carne, está el cristianismo moderno exento de esos deseos. ¿Ha realmente el cristianismo vencido los deseos de la carne? ¿Qué vamos a hacer? Si tú haces lo que el cristianismo moderno ha hecho, rendirse ante los deseos de la carne y seguir y crearte tu vida religiosa, tampoco nunca lo vas a vencer. El cristianismo moderno se rindió ante los deseos de la carne. Y se dan como que es, todas esas acciones son producidas porque la carne es débil. Entonces utilizan la debilidad de la carne para pecar. Ahora, lo que Dios quiere y lo que claramente está escrito y dice, porque todo lo que es nacido de Dios vence al mundo, y esta es la victoria que ha vencido al mundo, nuestra fe. Si regresamos a Juan 2:16, ¿qué dice? Porque todo lo que hay en el mundo, los deseos de la carne, los deseos de los ojos y la vanagloria de la vida no provienen del Padre. Entonces, ahora tenemos un grupo de gente que dice que está siguiendo a Dios y todo, pero que aún no ha vencido. Esto es hablando de los deseos de la carne y lógico, ahí entran los deseos de los ojos, porque lo que ve, la carne lo quiere. lo desea. ¿Nos entendemos? ¿Cómo puede un hombre, por eso se les hace bien difícil e imposible a un hombre, por decir, si lo son los dedos de los ojos, entonces eso quiere decir que cuando, lo que el hombre ve lo codicia, lo quiere tener. Entonces ahí es donde viene el problema y dicen, bueno, ¿cómo puedo yo realmente mirar y no codiciar? ¿Cómo puede un hombre carnal mirar y no codiciar? ¿Ah? No puede. Un hombre carnal no puede mirar y no codiciar. ¿Por qué? Porque los deleites de la carne es la codicia. ¿No entendemos? Ahora, un hombre espiritual puede mirar y no codiciar. ¿Por qué? Su deleite ya no es la carne. Ya no es las cosas terrenales. Ya no las desea. ¿Ven qué fácil es destruir la carne? ¿Qué fácil es acabar con todas las tentaciones de los ojos o de la carne? Bien fácil. Lo único que tiene es ser espiritual y no carnal. Por eso dice Dios, y bien tranquilo también, lo que es nacido Dios vence al mundo. ¿Por qué lo vence? Porque el hombre espiritual ya no deleita las cosas carnales. Ya no anhela las cosas terrenales. Ya sus ojos no están en las riquezas. Sus ojos no están en la posesión carnal de hombres o mujeres. ¿Sí? Porque pues, no es lo que le deleita. La victoria no consiste en los sacrificios que los hombres hacen. La victoria no consiste en los ayunos, las oraciones, los retiros y los eventos que se inventaron para libertar a los hombres. El hombre es libertado cuando nace del Espíritu. Sencillo. Y después de haber nacido, simplemente se va caminando en fe y por fe.
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0: Sí, el problema no está en si miro o no miro. El problema está si eres carnal o eres espiritual. Ahora, si eres espiritual, lógico que vas a tener tus ojos puestos en las cosas espirituales. No en las cosas terrenales. Por ejemplo, aquí yo. Tú tienes dos opciones. Tú me miras carnal o me miras espiritual. Y eso no depende de mí. Yo puedo pararme aquí enfrente de ti encuerado. De como tú me mires, va a ser tu corazón, no el mío. ¿No entendemos? Porque si yo estoy encuerado tú, y me miras carnal, me puedes codiciar. Pero si yo estoy encuerado y me miras espiritual, no me vas a codiciar. ¿Miran la diferencia? Todo está en el corazón, de donde tú has nacido, no a la religión a la cual perteneces, los sacrificios que has hecho. ¿Nos entendemos? Es bien fácil eliminar, destruir los deseos de la carne, los deseos de los ojos y la vanagloria de la vida. Un nacido de Dios jamás va a buscar ni a ser tentado a vanagloria de la vida. Realmente se siente así como abominable el hecho de que te estén poniendo cosas enfrente que no te gustan. O sea, ya no consiste el asunto en que, me va a tentar, no me va a tentar, ahí viene o no viene. No, es que simplemente me es abominable que me las pongas enfrente de mí. Pero ya no es por lo que yo he hecho, no es por mis sacrificios, ni por mis oraciones, ni por mis largos ayunos. Es porque creí en el Padre y me hizo nacer de Él. Todo mundo tiene que estar buscando el haber nacido del Padre. Y una vez nacido del Padre, caminar en fe y por fe de ahí para adelante. Porque si no es así, simplemente religión. Una religión, una organización cristiana más. De gente hipócrita que dice que va para el cielo y va camino al infierno, pero como si fuera por medio de un tobogán. Que dice que sigue a Dios, pero su corazón no está en Dios, o que no ha nacido de Dios. ¿Sí lo entendemos? O sea, estas cosas se las explico para que entiendan y venzan de una vez por todas lo que tienen que vencer. Porque si tú te sigues jugueteando con la carne, ¿vas a vencerla mientras la alimentas? ¿Vas a vencerla? Vamos a decir, tú naciste del Espíritu, si te entregas a los deleites de la carne, te entregas por puro deleite, no es porque realmente no hayas nacido de Dios. Porque te puedes entregar. Después de haber nacido de Dios, si tú empiezas a codiciar la carne nuevamente, tú vas a volver a caer, porque tú tienes la opción, recuerda, no porque nazcas del Espíritu ya me vas a mirar a mí espiritual todo el tiempo. Tú eliges mirarme espiritual o carnal. Y no me refiero a mi conducta, sino la forma en la que tú me ves, con tus ojos espirituales o con tus ojos carnales. Tú eliges dejar una vez y para siempre los ojos carnales cerrados, o tú lo eliges así como... Sí, como que lo abres tantito, ¿no? Como cuando miran por el hoyo de la puerta a ver quién viene. es real, porque Dios te va a probar, aunque te hagan nacer del Espíritu, Él te va a probar para ver si tú realmente lo amas. Y para eso es que luego vienen las tentaciones para que tú las aborrezcas y te apartes de las mismas. Entonces, obtienes resultado diferente. Sabiendo esto, que tú no te vas a firmar en tus propias fuerzas, deberías de empezar a utilizar la fe. ¿Sí? Fe. Fe, fe, fe, fe. ¿Qué es lo que vence a tu mundo? La fe. Todos los deseos carnales. Cualquier deseo carnal que te arrastre, que te quiera agarrar, que sientes que te jala o que no te jala. Todos. Los de la carne y los de los ojos. Y la vanagloria de la vida son vencidos nada más porque crees en el Padre. Y porque has nacido de Dios. Entiendan la diferencia, se las he explicado antes una vez más. Un cuerpo muerto y uno vivo. La carne está muerta, el espíritu está vivo. Ya saben cómo vive el espíritu o de qué se alimenta el espíritu, ¿verdad? ¿De qué? Otra vez, pónganse bíblicos. De justicia. El espíritu vive a causa de la justicia. Entonces, por lo tanto, Dios te hace nacer de su espíritu y el espíritu de Dios se alimenta de la justicia. Tú no puedes nacer de Dios y alimentar tu espíritu de cosas carnales. Siempre va a haber conflicto. O sea, no mezcles lo carnal con lo espiritual. Ya basta. El cristianismo lo ha mezclado por años. Han mezclado la carne con el espíritu. La han mezclado. Ya basta. ¿Qué victoria han obtenido? Puro labio. Todo el tiempo dicen, victoria, hermanos. Amén. Todos victoriosos. Amén. Gloria a Dios. Aleluya. Rica manga. ¿Sí? Y en sus corazones llenos de inmundicia. Esa no es victoria, victoria, victoria, victoria a los ojos de Dios. Es que estés limpio de pecado, que estés puro. Y no te ha dado cosa difícil. El que tú estés limpio no es difícil ni imposible. Naces de Dios, crees, está al otro lado del mar. Ni siquiera te dejó hacer una carga forzada, amén. Ninguna carga forzada, bien facilito que te la dejó. O sea, tú puedes vivir de hoy para adelante una vida limpia, completa, hasta el fin. ¿Qué crees? ¿Has nacido de Dios? ¿Y los demás? Si no crees eso, pues ¿cómo vamos para adelante? Y los que creen, pues síganlo manteniendo y sigan la fe. ¿No entendemos? Si tú no crees que has nacido de Dios, puedes venir a Él y nacer. Si ya naciste y no crees, tenemos problemas, está más raro. El malo va a buscar hacerte creer que no has nacido. Más cuando mires o te acuse de tus propias malas acciones. ¿Sí? Otra vez le repito como antes les dije. El Espíritu Santo te redarguye, te habla. Han escuchado su voz. ¿Y los demás? Más o menos. Es necesario. Si tú has escuchado la voz del Señor que te redarguye o te enseña, tú has nacido de su Espíritu. ¿Sí? Pero tienes que entregarte a creerle a su voz y obedecerle. Especialmente en cuanto a la palabra se refiere. ¿Nos entendemos? Está relativamente fácil. O sea, no tenemos que ir a través de todas las cosas que están escritas acá en Gálatas. ¿Para qué andar cortando ramitas u hojas al árbol? Si no podemos decir, oh, bueno, ¿cuáles son las, qué es adulterio? Ya todo el mundo sabe qué es adulterio, físico o espiritual, ¿verdad? Si sientes deseos a cometerlo, estás sujeto a los deseos de la carne. Ya, fornicación. Ya todo el mundo sabe que es fornicación. Física y espiritual. ¿Verdad? Tú eres novia o la iglesia es la novia de Cristo. Si la novia de Cristo se prostituye con los demonios, porque no te voy a decir que se vaya a prostituir con hombre, porque la iglesia no puede prostituirse con un hombre. La iglesia se prostituye o se fornica con los demonios. ¿Sí? Ese es el problema. No es simplemente un hombre, es un demonio. Hay una foto que me topé en una ocasión y me llamó la atención porque estaba como un demonio, así como en el aire, y una mujer tipo desnuda, pero blanca. Estaban así como abrazados. Así. E inmediatamente, a mí nada más me llamó la atención, no le estaba buscando nada espiritual, pero el Señor me enseñó en ese instante, dice, esa es la condición de mi iglesia. Es feo. Para un hombre es feo, para Dios, cuando mira a su amada, la escogida, la comprada a precio de sangre, limpiada con su sangre, sacada de la inmundicia, hecha blanca y perfecta, y en lugar de guardar su pureza para el que la limpió, se prostituye con los demonios. Si le preguntas a un hombre cristiano o una mujer cristiana, ¿te estás prostituyendo? Va a decir, no, pecas. Bueno, hermano, es que la carne es débil y no somos perfectos todavía. Eso es fornicación a los ojos de Dios. Eso es unirse, y entiéndanlo bien, Dios lo digo porque es unión con el malo. O sea, no es simplemente un pecado, es intimidad con el diablo. Y es muy, de arriba para abajo, es muy malo y muy doloroso. De abajo para arriba, es un simple pecadito. ¿Quién no peca? Y esa forma de pensar y ver las cosas es lo que ocasiona que el hombre se entrega y se entrega y se entrega y se entrega al pecado, es cualquier cosa. Es simplemente una cosa chiquita. O sea, no se le pone resistencia, no se aparta. Simplemente, no es así tan importante, es un simple pecado. Y como la excusa mayor, quien no peca, ¿sí? ¿La miras? Inmundicia. Ya saben qué es inmundicia, ¿no? Todo lo sucio, ¿no? La inmundicia es un montón de cosas chiquitas, no consideradas grandes pecados, amontonadas. Eso es inmundicia. Muchos pecados chiquitos, en pensamientos, en miradas, en intenciones en el corazón, en pequeñas palabras o palabras en juegos. Todo eso, todo lo que yo le llamo el mosquerío, el enjambre, eso es junto, es una inmundicia. De uno por uno es inmundo, pero junto es inmundicia. ¿Sí? De eso Dios te libró. Solamente es cuestión de mantenerte libre a los cuales ha nacido del Espíritu. Por eso se ha dicho bien fácil, todo aquel que es nacido de Dios vence al mundo. No puede un hombre decir que ha nacido de Dios y no ha vencido al mundo porque dice vence. Si dijera va a vencer, te la paso porque pues, ahí la llevas, ¿no? Pero si Dios dice vence en mi mundo, es que al momento que nace, venció. Esa es tu victoria. Porque al momento que naciste de Dios, venciste. Bíblicamente hablando, y de acuerdo a la voluntad de Dios, el nacido de Dios no regresaría jamás a la inmundicia. ¿Ok? Por la falta de conocimiento de la ignorancia se ha regresado, pero ya no puedes regresar más porque ya no eres ignorante. Y ahora si regresaras, sería rebeldía pura. Es a sabiendas. Porque un pecado por ignorancia es pecado. Pecado después de la ignorancia, eso es a sabiendas. Por eso, como un hombre me dijo, mejor no me hubieras predicado. Porque una vez que te predico, ya estás advertido, ya sabes, ya no eres más ignorante. Cualquier pecado cometido después de allí es total rebeldía. Ahora, puedes, es perdonada cuando cambias. Cuando no, te sigue llevando a la destrucción. ¿Sí entienden qué es inmundicia? ¿Lascivia? Deseos exacerbados. Como les dije antes, no únicamente, si un cristiano tiene deseos exacerbados de carne, ese ya no es cristiano, men. Especialmente exacerbado. ¿Saben qué es exacerbado, ah? Exacerbado es así como muy grande, así como burro manadero, para entendernos. En exceso, o sea, muy, muy excesivo. O sea, es que tiene que tenerlo. Y para que un pueblo, un hijo de Dios, nacido del Espíritu, tenga eso, es porque se ha entregado peor que Sansón. O sea, en estos días, en el cristianismo moderno, uno de los asuntos más difíciles a sobrepasar es la inmoralidad sexual. Es grande problemón en el pueblo de Dios hoy en día. Tanto que hay adulterios, fornicaciones, divorcios, casamientos y todo eso dentro del mismo pueblo de Dios. Y lo han hecho porque no han creído lo que el Padre ha hecho. Lo bien fácil para matar la inmoralidad sexual y todo su asunto ese, es simplemente por creer al Padre. Nada más. Creer que has nacido y mantenerte ahí, porque ahí está tu victoria. No hay otra manera. Yo no te voy a sugerir, ni puedo sugerirte una manera alternativa en la cual tú puedas alcanzar esto, si no es únicamente por medio de la fe. Ahora, si tú dices, bueno, ¿sabes qué? La neta, yo no siento que haya vencido el mundo, Pero tú te topas el versículo 4 de Primera de Juan, capítulo 5, y ves que está escrito, porque todo lo que es nacido de Dios vence al mundo, y tú crees eso, ¿qué va a pasar ahí? Al momento en la que tú creas eso, tú vences otra vez. O sea, tú pudiste haber venido para acá hoy bien sucio, vamos a suponer, no un ejemplo, viniste bien sucio, te atascaste en la inmundicia y te atragantaste. Un ejemplo, eres hijo de Dios, pero te apartaste. Ok, te fuiste por lo que no aprovechaba, vienes, te entregas a él y ¿sabes qué? La neta, he pecado mucho en contra de ti. Y le pides perdón y tú crees eso, la vida nueva comienza de nuevo. Así o más bueno. Dios es muy bueno. No es bueno hacer una costumbre del arrepentimiento. ¿Ok? Les voy a explicar un asuntito que muchas veces se confunde. ¿Arrepentirse qué es?

0: Arrepentirse. Dejar de pecar. Arrepentirse es pedir perdón por el pecado cometido. No puedes arrepentirte de pecados que no has cometido. El arrepentimiento nada más va de aquí para atrás. Es pedir perdón de corazón por un pecado cometido. El arrepentimiento, pides perdón por pecados de aquí para atrás, de este segundo para atrás. Luego viene la otra. Convertirse. Aquí que va, B o B. Ahí la cambian al gusto. Ok. Convertirse, ¿qué es? ¿Sí miran la separación con las flechitas? Esto es ya no hacer lo malo nuevo. Convertirse es ya no hago más lo malo. Decía mentiras, pedí perdón y ahora ya no las digo. Codicié, pedí perdón, ahora ya no codicia. Conversión es el cambio de tus acciones. Conversión es el cambio de tus pensamientos. Conversión es la forma de el cambio de mirar, de carnal a espiritual. Conversión es que vas cambiando las cosas que te van viniendo en tu camino. O sea, la conversión es un asunto a largo plazo. Porque, ok, tú pediste perdón por decir mentiras, pero vas caminando y caminando y caminando y no te topas un lugar o un momento, una situación, tentación, lo que sea, para decir mentiras otra vez. ¿Sí? Pero cuando te la topas, ahí dices la verdad o hablas verdad. ¿Sí la entienden? Entonces, convertirse es lo que es importante. Mucho pueblo se arrepiente, pero no se convierte. Convertirse es cambiar las acciones de las cuales te arrepentiste, lo cual sería todo lo malo. Y ya no se practican más. Aquí es donde entra el nacimiento de Dios y ya de ahí para adelante se te hace más fácil porque los deseos de la carne, los deseos de los ojos, la vanagloria de la vida han sido vencidos. ¿No eran esas cosas en las cuales en el mundo pasado caminaban? ¿No? Los deseos de los ojos. Los deseos de la carne. O sea, en el mundo pasado, antes de venir a Cristo, el deleite completo era simplemente atragantarse los deseos de los ojos y los deseos de la carne. Lo que veías, lo que querías. La vanagloria de la vida, el egoísmo, o el creer ser algo, o el ser alguien. Todo el tiempo lo hacías con ese propósito. Para que tú fueras algo. ¿Nos entendemos? Entonces, el problema que se está diciendo ahorita es que los deseos de los ojos, los deseos de la carne, los deseos de los ojos y la vanagloria de la vida realmente no han sido removidos del pueblo de Dios, porque el pueblo de Dios no ha creído que ha nacido de Dios y de esa manera vences al mundo. Fácil. Ahora, toda esta peleadera que tú has tenido, esta clase de ahora, es para que esta peleadera que tú tuviste se acabe ya. O sea, que lo que Dios es tan bueno contigo que lo que quiere es que dejes de estar peleando con algo que ya fue vencido por ti. O sea, Dios vence los deseos de los ojos, los deseos de la carne, la vanagloria de la vida. Crucifica la carne, crucifica al viejo hombre por ti. ¿Y tú todavía andas batallando con el mismo? Es como que andas ahí bajando. Ah, bájate, ahorita te voy. O sea, eso es por que la falta de la lectura de la palabra y de creer lo que vas leyendo y entendiendo lo que vas leyendo en el proceso. Porque si no, lo primero, cuando tú primero vienes a Cristo, tienes que buscar lo que es así, lo que se llama la armadura. a las cosas que te amarran a Dios. Si ese versículo me enseña a mí que yo vencí a Cristo, que yo vencí en Cristo y que por medio de haber nacido de Él venzo el mundo, de ahí para adelante el Evangelio tendría que ser bien fácil. Así que sabe ahora que si tú crees esto después de hoy, no más batalla con la carne. Men, qué libertad. Bueno, la paz y la gracia del Señor Jesús con ustedes.
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4: Capítulo 3. Resta, hermanos, que oréis por nosotros, que la palabra del Señor corra y sea hecha ilustre, así como entre vosotros. Y que seamos librados de hombres inoportunos y malos, porque no es de todos la fe. Más fiel es el Señor, que os confirmará y guardará del mal. Y tenemos confianza de vosotros en el Señor, que hacéis y haréis lo que os hemos mandado. Y el Señor enderece vuestros corazones en la caridad de Dios y en la esperanza del Cristo. Pero os denunciamos, hermanos, en el nombre del Señor nuestro, Jesús el Cristo, que os apartéis de todo hermano que anduviere fuera de orden y no conforme a la doctrina que recibieron de nosotros. Porque vosotros sabéis de qué manera es necesario imitarnos, porque no anduvimos desordenadamente entre vosotros, ni comimos el pan de balde, de ninguno, sino obrando con trabajo y fatiga de noche y de día, para no ser gravosos a ninguno de vosotros, no porque no tuviésemos potestad, sino por daros en nosotros un ejemplo para que nos imitaseis. Porque aun estando con vosotros, os denunciábamos esto, que si alguno no quisiere trabajar, tampoco coma. Porque oímos que andan algunos entre vosotros fuera de orden, no trabajando en nada, sino ocupados en curiosear. Y a los tales denunciamos y rogamos en el Señor nuestro, Jesús el Cristo, que trabajando con silencio, coman su pan. Y vosotros, hermanos, no os canséis de hacer bien. Y si...
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6: Hola, hola, bienvenidos a un episodio más de Ya Oíste. Yo soy Génesis Sáinez Silva, su conductora el día de hoy. Y hoy vamos a hablar sobre un tema que poco se habla, pero que viven muchísimos hombres, que es la ginecomastia. Y para eso nos acompaña el día de hoy el doctor Manuel Alejandro Catalán Ruiz. Así que, doctor, pues le doy la bienvenida. Este es su espacio, con toda la confianza, para hablar sobre este tema tan, pues, poco común.
7: Muchas gracias, Génesis. Estoy muy contento y agradecido por la invitación. En efecto, es un tema bastante interesante, poco conocido, pero muy frecuente en los motivos de consulta en los niños adolescentes. Entonces, va a estar muy, muy, muy buena la plática y yo encantado de estar aquí contigo platicando.
6: Pues muchas gracias, y sí, definitivamente creo que es una, para empezar la palabra, le decía, ¿cómo se pronuncia? Ginecomastia.
7: Sí, exacto, es ginecomastia,
6: ok.
7: Es un poquito complicado, pero vamos a empezar, ¿te parece?, por definir ginecomastia.
6: Me encantaría.
7: Mira, ginecomastia básicamente es el crecimiento de la glándula mamaria en los hombres, ¿sale? Es una proliferación de este tejido mamario, y que básicamente puede ser uni o bilateral, ¿ok?
6: Ok.
7: ¿Por qué en los hombres? Porque pues, en las mujeres ya sabemos que es la glándula mamaria, básicamente el pecho, pero los hombres no debería de desarrollarse. Por eso claro, se denomina, o el término es ginecomastia en los hombres. Es un motivo frecuente de consulta en los adolescentes, y esto tiene que ver por la fisiología. Hay diferentes tipos de ginecomastia. Hay una ginecomastia fisiológica y una ginecomastia, pues, patológica, que no debería de ocurrir.
6: Ok.
7: Entonces, existen tres picos donde se puede presentar esto. Hay una ginecomastia neonatal, es decir, ocurre en los bebitos. Y esto es estimulado por los estrógenos y progestágenos maternos en útero. Es decir, a través de la placenta pasan estas hormonas y estimulan unos receptores que se encuentran en la glándula mamaria, por lo que en los primeros meses de vida los bebitos podrían tener un crecimiento de su pecho que se denomina como botón mamario.
6: Okay.
7: Eso es algo transitorio, va a desaparecer una vez que hay una caída de este estímulo hormonal cuando nacen y no se resuelve sin ningún problema.
6: Okay.
7: Hay un segundo pico que es la ginecomastia puberal, y básicamente ocurre en la etapa entre los 10 y los 14 años en los niños, ¿ok? Esto es estimulado porque una vez que empieza la pubertad de los niños, hay un incremento de los estrógenos, que también se producen en los hombres, también producimos estrógenos, que pueden sensibilizar los receptores también de la glándula. A medida que vamos avanzando en edad los hombres y nuestros niveles de testosterona se incrementan en su pico más alto, que llegan a ser hasta 30 veces mayor, es cuando se resuelve esta parte de la ginecomastia puberal. Es decir, también es algo transitorio, pero toma más tiempo, alrededor de 1 a 3 años, más o menos.
6: Pero no es algo definitivo, o sea, tiene que quitar.
7: Exactamente.
6: ¿Cómo saber que realmente pues es ginecomastia o no es por el mejor incremento de peso, por obesidad? ¿O en dado caso es realmente algo malo?
7: Sí, eso que mencionas, Génesis, es muy importante. La ginecomastia puberal se presenta entre el 60 y el 90% de los adolescentes. Y lo primero va a ser definir si es ginecomastia o es algo que se llama como pseudo-ginecomastia, que básicamente sería un incremento en el tejido adiposo, lipomastia o adipomastia. Esto es por, bueno, a lo mejor las personas tienen un exceso de peso, el área del pecho tiende a concentrar mayor cantidad de tejido adiposo y da una apariencia como si fuera un crecimiento mamario.
6: Claro.
7: Entonces, por eso es muy importante la exploración. Los síntomas que presentan los niños por los que llegan a consulta, en caso de que sea una ginecomastia, el primer dato es un aumento de volumen. Se palpan una bolita, la bolita tiende a estar indurada, es una bolita indurada que ocurre por debajo de la areola y el pezón y les produce dolor. Es un dolor de tipo punzante, es intermitente pero eso es lo que les llama la atención. En algunas ocasiones, el mismo cambio de ropa, el roce de la ropa,

0: Les molesta.
1: Les molesta, exactamente. Entonces le dicen a sus mamás, las mamás no las llevan a la consulta y entonces se preocupan porque dicen qué es lo que está pasando. Entonces puede ser una bolita solo en un lado del pecho, a veces es de los dos lados y entonces es justamente donde se tiene que discernir. La adipomastia no se palpa indurada, la bolita realmente no está por debajo de la areola del pezón, sino que es una distribución más generalizada, digamos que es un crecimiento del pechito como más homogéneo,
0: okay.
1: El tejido se palpa laxo y no produce dolor, que serían dos o tres datos clínicos que diferenciarían a una ginecomastia de una adipomastia. Pero también algo que les llama la atención es que puede haber una asimetría, es decir, perdón, puede ser de un solo lado y eso les llama la atención porque dicen, me creció la bolita de un solo lado y generalmente cuando es adipomastia es bilateral, generalmente es como simétrico,
0: okay.
1: Y eso es algo también muy característico que se puede referir a la madre para que lo lleve al médico. Entonces esto es muy importante porque para los niños les genera mucha inseguridad,
0: sí.
1: El hecho de que empiecen con un crecimiento del pecho siendo niños. Se vuelve objeto de bullying en las escuelas.
0: Exacto.
1: Y genera, incluso los limita en algunas partes de su vida. Tengo pacientes que han dejado de hacer actividad física, por ejemplo, van a natación y no les gusta ya practicarla porque hay que quitarse la playera y sienten que su pecho tiene un aspecto que para ellos no es agradable, no es algo que sea normal, y dejan de hacer actividad física, dejan de ir, y entonces esto es muy importante también por cuestiones pues psicosociales para los niños, poderlos informar para poderlos tratar y orientar adecuadamente.
0: No, y en esa edad es muy importante porque creo que es donde, de ahí pues son jóvenes, son adolescentes, la pubertad, lo que hablábamos hace ratito, que un simple comentario que a lo mejor para nosotros es exacto, un simple comentario, para ellos no. Entonces eso marca y decíamos, tal vez la ginecomastia no puede ser tan grave en a nivel físico, pero sí en la parte como psicológica, y que le, o sea, siente inseguridad de su cuerpo, que le dé pena hacer ejercicio. Por ejemplo, usted, doctor, ¿qué le puede decir a un niño como de, yo te recomiendo que cada cierto tiempo hagas esto? ¿Cómo es la zona de autoexploración?
1: En el caso de la ginecomastia en los niños, casi siempre les digo que tienen que detectar si tienen alguna bolita siempre en la parte de alguno de sus pechos, porque empiezan con dolor, incluso ni siquiera pueden tener a lo mejor de forma inicial como tal un aumento de volumen. Entonces empiezan con una hipersensibilidad al cambio de ropa o dolor punzante, y es ahí donde yo les sugiero, pueden palpar justamente su pecho. La ginecomastia ocurre por debajo de la areola y el pezón, entonces si se palpan alguna bolita sería un punto como de alarma a detectar para que le comenten a sus padres. Pero sí, en general esta es la forma en la que se les comunica. Casi siempre todos los niños que presentan una ginecomastia entre los 10 a 14 años vuelven a tener otro pico entre los 15 y 16,
0: ay,
1: hasta un 33%, aunque se quite en ese momento, vuelven a estar estimulados. Entonces también les comunico para que no se espanten o no se frustren, y justamente lo que te comentaba, Génesis, tienen una caída después de que está su pico hormonal muy alto y estimula este crecimiento, se resuelve de forma transitoria.
0: Okay.
1: Entonces es comunicarle a los niños para que estén tranquilos.
0: Se nos acabó el tiempo, doctor, pero muchísimas gracias por habernos acompañado, por habernos quitado todas estas dudas, que no solamente fue a mí, fue a toda la gente que nos está escuchando del otro lado de la radio, de alguna plataforma, y nos vamos, así yo estoy, voy a investigar más.
1: Muy bien, muchísimas gracias a ti, Génesis, por la invitación, y yo encantado de platicar de estos temas para poder llegar a más gente y poderlos informar de la manera más segura.
0: Así es. Esperamos verlo en otro episodio, doctor.
1: Con mucho gusto.
0: Y gracias a todos los que se quedaron hasta este punto. Gracias por escucharnos, que se hayan resuelto algunas dudas y que si tienen otras dudas, nos comenten, nos dejen sus comentarios. Nosotros siempre los estamos leyendo, los escuchamos para los próximos episodios. Nos vemos en el siguiente episodio. Yo soy Génesis Sainez Silva y nos acompañó el doctor. Muchas gracias.
1: Muchas gracias.
0: Nos vemos hasta pronto. Adiós.
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5: Bienvenidos a nuestro programa radial Nuevas de Gran Gozo, bajo la dirección de Galván Revival Church y el reverendo Baltasar Dueñas. Damos gracias a Dios por el privilegio de llegar hacia ustedes a través de este su programa radial. Es un placer y gran honor poder publicar las grandes maravillas y milagros que Cristo Jesús está haciendo el día de hoy a través de este ministerio. La Biblia dice en Marcos 16:15, ir por todo el mundo, predicar el evangelio a toda criatura. Cristo dio el mandamiento de que se predicara su palabra por todo el mundo, y este es el trabajo número uno. San Lucas 8:1. Y aconteció después que Cristo caminaba por todas las ciudades y aldeas, predicando y anunciando el evangelio del reino de Dios. Lucas 10:1. Y después de estas cosas, designó el Señor a otros 70, los cuales envió de dos en dos delante de él a toda ciudad y lugar. Únase con nosotros para hacer posible este trabajo que Cristo mandó, mandando sus diezmos y ofrendas. Para tiempos como estos se necesitan hombres como estos. Ahora con ustedes, el hombre que Dios ha ungido para traer bendición a la gente enferma y necesitada, Reverendo Baltasar Dueñas.
6: Muchas gracias. Recuerde que conforme a nuestro calendario, hoy es día viernes 5 de junio del año 2026 y estamos con servicios especiales viniendo. Recuerde que los invito a los 3 días de oración y de ayuno. Recuerde que hoy es día 5, 6 y 7, son 3 días de oración y de ayuno. Únase con nosotros a favor de la gente enferma y necesitada y también a favor por la salvación, por la paz y la prosperidad y la salud de nuestra nación de México, de Estados Unidos, de Israel y de cada nación que es temerosa de Dios. Únase con nosotros a clamar a Dios. Recuerde que hay los 3 días de ayuno directos y hay los 3 días sencillos. Los 3 días sencillos es comiendo una comida a las 5 de la tarde durante los 3 días. Lo más importante es que se suban el tenecito del ayuno y se pase con nosotros durante estos 3 días para hallar oportuno socorro y ayuda delante de la presencia de Dios para todos. Únase con nosotros. También los invito al servicio especial de milagros. El día sábado 6 de junio estaré en Reynosa, Tamaulipas, en el Salón de Eventos San Pedro, por la calle San Jacinto, esquina con Trinidad, número 416, en la colonia Lomas de Jarachina. A las 2 de la tarde iniciamos el servicio especial de milagros, ahí donde administra el reverendo Miguel Hernández. También los invito el día domingo 7 de junio, estaré en Ciudad Guadalupe, Nuevo León, en el Salón de la Quinta San Jorge, por la calle Jiménez, número 328, desde las 11 de la mañana, horario corrido, hasta las 8 de la noche, orando por la gente enferma y necesitada, impartiendo la unción del Espíritu Santo, impartiendo fe a través de la palabra del Dios viviente. No deje pasar esta oportunidad. Recuerde que Cristo los estará esperando para hacerles un milagro en su vida. También los invito el día miércoles 10 de junio. Estaré en Heber, California, en el lugar del hermano Rigoberto Tirado. La dirección es 12 Pesencourt. Estaremos a las 7 de la noche con servicio especial de milagros. Para más información, usted puede llamar al 442-200-4759. A las 7 de la noche, este es el servicio de milagros. También los invito el día jueves 11 de junio. Estaré en Indio, California, en el hogar de la hermana Marlene, a las 7 de la noche, servicio especial de milagros. Y el día viernes, 12 de junio, estaré en Madera, California. La dirección es 1205 por la avenida Creta, con la familia Mora, a las 7 de la noche, servicio especial de milagros. Y el día domingo, 14 de junio, estaré en Mexicali, Baja California. La dirección es Callejón 2 de Octubre, número 3729, Colonia Flores, Magón. Estaremos a la 1 de la tarde con servicio especial de milagros. Y el día lunes, 15 de junio, estaré en Mexicali, Baja California, en la colonia La Luna, por la avenida Pollux, número 19, desde las 10 de la mañana, horario corrido, orando por la gente enferma y necesitada. No deje pasar esta oportunidad. 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La Biblia dice estas palabras en el libro de San Lucas, capítulo 8, del verso 1 en adelante. Dice: y aconteció después que Cristo caminaba por todas las ciudades y aldeas, así como lo estamos haciendo nosotros, siguiendo las pisadas del Señor Jesús, predicando y anunciando el evangelio del reino de Dios, y los 12 con él, y algunas mujeres que habían sido curadas de malos espíritus y de enfermedades. María Magdalena, que se llamaba o que se apellidaba Magdalena, de la cual habían salido 7 demonios, y Juana, mujer de Chuza, procurador de Herodes, y Susana, y otras muchas que le servían de sus bienes, de sus haciendas, respaldaban al Señor Jesús para los gastos que necesitaba. Sí, Cristo, muchas veces, Cristo rentaba sinagogas. Muchas veces Cristo Jesús rentaba lugares para predicar. Muchas veces Cristo rentó casas. Muchas veces Cristo rentó casas, como lo escuchan. En una de ellas es cuando metieron a un hombre imposibilitado por arriba de la casa y agujeraron la casa o el techo para bajar a esa persona entre 4 personas. Gloria a Dios. Y aunque después Cristo tuvo que pagar para componer esa casa o el techo donde hicieron el agujero. Pero Cristo, muchas veces en el aposento alto donde Cristo Jesús hizo la Santa Cena con los apóstoles, lo rentó, gloria a Dios. Y ahí, por un tiempo, lo estaba rentando de igual manera a los apóstoles, gloria a Dios. Pero lo más importante es que Cristo Jesús caminaba por todas las ciudades y aldeas, ayudando a la gente enferma y necesitada, y predicando el evangelio del reino de Dios, salvando muchas almas para el reino de los cielos. La Biblia dice en el libro de Proverbios 11:30, el que salva almas es sabio, el que salva almas es sabio, gloria a Dios. Y eso es lo que Cristo Jesús vino a este mundo, vino a buscar y a salvar lo que se había perdido. Gloria a Dios, que se había perdido el hombre espiritual, y Cristo Jesús vino a buscarlo y a salvarlo. La Biblia dice estas palabras en el libro de San Mateo, en el capítulo 6, en el verso 19, dice Cristo: no acumules tesoros en la tierra donde la polilla y el orín y los ladrones corrompen, oxidan o roban. Acumula tesoros en el cielo, donde las cosas no pierden valor, donde las cosas no pierden valor. ¿Saben ustedes que las almas tienen un valor altísimo, altísimo? Gloria a Dios. De tal manera que el que invierte en almas, por eso aquí Cristo está diciendo, acumula tesoros en el cielo donde las cosas no pierden valor. Porque como las almas tienen un valor altísimo, gloria a Dios, ahí está invertido su dinero en las almas, que valen muchísimo delante de la presencia de Dios. Dice, y donde no hay polilla ni orín, ni ladrón que puedan corromper, oxidar o robar. Dice, pues donde esté tu tesoro, ahí estará también tu corazón. Y si su tesoro está invertido en almas que están, pertenecen a Dios y que están en el cielo, pues ahí, ahí también está su corazón. Gloria a Dios. La Biblia dice estas palabras en el libro de San Lucas, capítulo 11, en el verso 23. Cristo Jesús dice, el que... En el capítulo 11, en el verso 23, dice, el que no está a mi favor, esto lo dice en la Biblia, versión al día, el que no está a mi favor está en contra mía. El que no ayuda a mi causa de salvar almas para el reino de los cielos, le hace daño. El que no está a mi favor está en contra mía, dice el Señor Jesús. El que no ayuda a mi causa para salvar almas para el reino de los cielos, le hace daño. Gloria a Dios. Y la Biblia dice estas palabras en el capítulo 12 del libro de San Lucas, en el verso 21. Cristo dice, el hombre que acumula riquezas en la tierra y no las acumula en el cielo es necio. Gloria a Dios. Hacer tesoros en el cielo es a través de invertir en las almas, en salvar muchas almas para el reino de los cielos. Gloria a Dios. Hagan su parte. Dice en San Lucas capítulo 12, en el verso 33, dice, allí en el cielo cualquier tesoro está seguro, porque no hay ladrón que robe ni polilla que destruya. Además, el corazón del hombre está siempre donde está su tesoro. Acumule tesoros en el cielo. Así es como se hacen tesoros en el cielo. Gloria a Dios. Y la Biblia dice estas palabras en el libro de San Marcos capítulo 10, en el verso 33. Cristo Jesús dijo, el que da por amor a mí y por amor al extendimiento del evangelio, yo les garantizo una recompensa de 100 veces más en esta tierra y aparte garantizada la vida eterna. Gloria a Dios. Haga su parte y Dios los bendecirá a ustedes desde ahora y para siempre. Yo llamo esto la gana aquí en la tierra y la gana allá en el cielo al instante, o sea, al momento, al mismo momento surge dos efectos aquí y efecto en el cielo y para siempre. 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El único propósito es de hacer bien, de ser de bendición para ustedes y salvar muchas almas para el reino de los cielos. Y unidos la podemos hacer. Y Dios los bendecirá desde ahora y para siempre. Ahora quiero llevarlos para que escuchen un canto con el reverendo Baltasar Dueñas.

0: este es algo un poco diferente, mis hermanos, porque como Dios no tiene límites, y Él que conoce mejor los sistemas, gloria a Dios. Pero te voy a decir algo. ¿Cómo te llamas, mamá?
1: Eustorgia González.
0: Eustorgia González. ¿Dónde vives?
1: En Gilitla.
0: En Gilitla.
1: Sí.
0: En Gilitla. Bien, te voy a decir algo que Cristo me mostró. Esos son los misterios de Dios. No es que yo tenga la capacidad para saber las situaciones, los problemas. Esa es una habilidad, es un don de Dios que presta para poder ayudarles. El momento para quien Dios lo desea o lo quiere hacer. Lo importante es que Cristo lo sana, pero Él añade algo. Y ese es donde Dios me deja ver. Pero Dios te hizo una operación a ti. Una operación. ¿Sabes qué es operación? Una cirugía. Y te la hizo en esta parte de aquí, en esta parte.

0: lo sienten, ¿verdad? Porque les molesta. Gloria a Dios. Gloria a Dios. Lo importante es que Cristo te sanó. Hizo una operación el Señor. Y a Él sea la honra y la gloria, la alabanza y la adoración. ¿Ok? Ese mal nunca te va a molestar. Gloria a Dios. Porque ese es el dedo de Dios. Cuando Dios pone eso, gloria a Dios. Y ya no retoña el mal. Dios te bendiga. Eres una mujer suertuda.
1: Gracias. ¿Cómo te llamas?
2: Juan Urbina Moreno.
1: Juan
2: Moreno.
1: Moreno. ¿Vienes de
2: San José del Rincón?
1: San José del Rincón.
0: Gloria a Dios. ¿Y cómo te diste cuenta, hijo?
2: Porque me invitó un hermano que conozco.
0: Te invitó un hermano. Bendito sea ese hermano. Gloria a Dios. Ok, ¿qué pasó? Mueve tu cabeza.
2: Ya está desapareciendo, manto.
0: Gloria a Dios. Apareció, gloria a Dios. Tenía 6 años mismo. No 6 días.
3: 6 meses.
0: 6 meses. Y dice que estaba tomando medicamento, pero no le hacía efecto. No le hacía, dice, el medicamento no me hacía. O sea, no fue porque no estaba atendiendo, sino que simplemente no le funcionó el medicamento. Gracias a Dios, dice. Gloria a Dios. Dios te bendiga. Ya no tienes que tomar más esas medicinas. Porque el mal Cristo lo corrigió desde la raíz.
1: ¿Simón qué?
4: Simón Vidal Hernández.
1: Simón Vidal Hernández. Sí. ¿Dónde vives?
4: De aquí de Zapullo.
1: De aquí de Zapullo.
4: Sí.
1: Ok, hermano. ¿Ramón?
4: Simón.
1: Ah, Simón. Gloria a Dios. Simón. Bueno, como quiera, te van a cambiar el nombre en el cielo, pues es que yo te lo cambio desde ahí. Gloria a Dios. Ok, Simón.
4: Sí.
1: Vamos a hacer una terapia. Levanta tu pie izquierdo 7 veces, así, así. 7 veces, el izquierdo. Ah, ¿tú eres izquierdo?
4: No.
1: Ok, porque el izquierdo... Ok, 7 veces. 5, 6, 7. Ahora el otro. 1, 2, 3, 4, 5, 6... 7, 8, ya agarraste correntía tú, ¿no? Gloria a Dios. Ahora, agáchate, cállale acá, atrás, cállale. Aquí 3 veces, algo. Gloria a Dios. La última. Gloria a Dios. ¿Todo está bien? Todo. Todo. Lo que dije, péngate de un destaco, ¿no? Que me estaban molestando, pues. Gloria a Dios. Bien, ¿qué tanto tiempo tenías ya con eso?
4: De que me caí, que tiene más de un mes y 8 días.
1: Desde que te caíste tienes más de un mes.
4: Sí.
1: Estaba molestando la espalda por eso.
4: Sí.
1: ¿Y la de tus piernas qué tanto tiempo?
4: Ese es cuando se me empezó.
1: Bueno, te empezó ahí. Ahora, búscate, plánate. Plánate, plánate y húndete. Dices que te...
4: No, ando bien.
1: Sí. Sí, ya ando bien, ya estoy bien. Dios te bendiga. Ya lo hiciste con Cristo.
4: Dale.
1: Gloria, se apareció en esa hernia o tumor o bola, quién sabe qué te día, dice él. No sabía ni qué tenía, pero se desapareció. Gloria a Dios. Dele un fuerte aplauso a Cristo.
0: Gracias, Señor Jesús. Gracias. ¿Cómo te llamas? María Antonia, ¿dónde vives?
5: Aquí en la comunidad de San Marcos.
0: Aquí en la comunidad de San Marcos. Gloria a Dios. Bien, ¿de qué te molestaba a ti en tu cerebro?
5: Mucho tiempo.
0: ¿Y ahora? ¿Cómo te sientes? Gloria a Dios.
5: Me puedo mover. Puedo mover mi cerebro.
0: Puedes mover tu cerebro, puedes mover tus hombros, levanta tus piernas. Gloria a Dios. Esa era la que te estaba molestando. A ver, levanta una y luego levanta la otra. Ándale. Gloria a Dios. Santo es el nombre de Cristo. Una vez más. Una vez más. Una vez más. Gloria a Dios. ¿Todo bien? Todo bien. Gloria a Dios. Cristo te sanó. ¿Ya tenías tiempo con eso? Tenías tiempo.
5: 7 años.
0: 7 años. Gloria a Dios. Y una plática con Cristo y se arregló. Así es Cristo. Dice, gracias. Dios te bendiga, hija de Dios. Dios te bendiga. Ya lo hiciste con Cristo. Saber cómo están tus ojos. Siente.

0: Es una diferencia tanto en tus ojos. ¿Sí? Dice que sí. Gloria a Dios. Ves más claro, más clarito. Les digo que Cristo se avienta para hacer milagros. No, el hermano Baltasar, Cristo se avienta para hacer milagros, porque yo también vivo de milagros. Gloria a Dios. Aleluya. ¿Cómo te llamas, madre?
1: Sí.
0: ¿Cómo
1: te llamas? Reina Gaspar.
0: ¿Dónde vives?
1: Petito Tarzán Charlie.
0: Pues ya te sanó el Señor Jesús. Estoy bien, dice, gracias a Dios. A ver, hermano, ¿qué pasó? ¿Problema de la cintura? ¿Se te quitó el problema?
2: Sí.
0: Sí, se te quitó. Dice que lo dolía bastante. Su columna, ya no le duele. Y le golpeó para que vean que es verdad. Porque si no hubiera dicho, ¡ay! Se ríe él también. Gloria a Dios. Dios te bendiga. Gloria a Dios. La alegría trae salud, mis hermanos. ¿Cómo te llamas?
2: Miguel Álvarez.
0: Dios te bendiga. Y él hiciste una vez más. Una vez más. Gloria a Dios. Gloria a Dios. Cristo le quitó ese dolor horrible. Dice que sentía bastante feo en su columna, en su cintura. Gloria a Dios. ¿Qué pasó, brother?
3: Sí, me siento más bien.
0: ¿Te sientes bien? Gloria a Dios. Bien, pues a funcionar, ¿ok? Sigue funcionando bien, Dios te va a ir restaurando. Pero pégate cerquitas con Cristo, ¿ok? Pégate con Cristo. Así como cuando ustedes van con el médico y le dicen al médico, tienes que ponerte estas 30 inyecciones, una diaria. Y ahí va la persona a buscar a que se lo pongan. Gloria a Dios. Así de igual manera, esas son inyecciones de Dios, mis hermanos. Amén. Porque hay gente que viene llena, viene bien surtidita como farmacia, traen de todo. Gloria a Dios. Pero Cristo es bueno y se los va a ir quitando. Dan gloria a Dios. Gloria a Dios. ¿Ya tenías tiempo con eso?
3: Siete años.
0: Gloria a Dios. Gloria a Dios. Pero Cristo Jesús ya hizo un milagro en tu vida, ¿verdad? Todo tu sistema, ya inyectamos la medicina divina, la celestial, y ya el resto es de Dios. Yo hago lo que yo sé hacer, gloria a Dios, y Dios hace lo que yo no puedo hacer, ni tú. Tú tienes fe, la virtud está aquí, y cuando la fe y la virtud se encuentran, hay una explosión milagrosa. Pero recuerden que lo demás está en las manos de Dios. Dan gloria a Dios. Pues Dios te bendiga, hermano. Valió la pena venir. Gloria a Dios.
4: ¿Cuál es tu nombre? ¿Y? ¿La apellido? Díaz. ¿Dónde vives? En la Aurora. Ahí estuvimos una vez, ¿verdad?
5: Sí, así en su casa.
4: A ver si vamos un día por allá, porque ese día bajó gente de ahí, de los alrededores, que yo no sabía que había allá más gente. Gloria a Dios. ¿Ok, son? ¿Cerca de tu gloria? Gloria a Dios. Ya. Muerta la araña, se escapa la pelea de la araña. Cristo mata todo. Yo te bendiga, ¿no? Cristo de la cosa, no, ya tenía más de meses. Dios te bendiga.
6: Ahora vamos a hacer la oración de fe a favor de usted y Cristo le va a hacer un milagro en su vida. Dele a Dios una oportunidad. No me importa la enfermedad que tenga. No me importa el problema que esté enfrente de usted. Dios es más grande que su problema y Él tiene el remedio. Dele a Dios una oportunidad. Ahora vamos a orar. Ponga el agua, el licor, ponga la prenda de su hijo, de su hija. Ponga cualquier cosa arriba del radio. Dios honra la fe de la persona. Él promete contestar la oración. Dice, pon tu delicia en Jehová y Él te da la petición de tu corazón. Padre, en el nombre de Jesús, como tu siervo me arrimo al trono de tu gracia y tomo autoridad. En el nombre de Jesús, sobre todo espíritu de enfermedad, le hablo y le mando fuera. Ahora yo doy libre al cautivo, sano al enfermo, en el nombre de Jesucristo. Ahora, Padre, yo te ruego en el nombre de Jesús, santifique el aceite, el agua, el licor, lo que os tengan arriba de la radio, santifícalo para gloria de tu nombre, y tu nombre será glorificado. Ahora, Padre, yo te ruego a favor de cada persona. personas de las cuales están unidos en este ministerio. Trabajo número uno que tú me has ordenado. Yo te ruego en el nombre de Jesús. Bendice al padre en el trabajo, la madre en el hogar. Bendice a sus hijos en la escuela, en el colegio. Yo ruego por ellos, a favor de ellos. Es lo que tú me has dado. La oración de fe para traer liberación al cautivo y traer bendición a mi pueblo, el cual puede creer tu palabra. En el nombre de Jesús, yo les doy la bendición del Dios Padre Todopoderoso, de Jesucristo tu Hijo y del Espíritu Santo. Yo los dejo en tu mano, sabiendo que tú eres bueno para cuidarlos, para guardarlos, para defenderlos y para prosperarlos. Bendice el hogar, bendice la familia en el nombre de Jesús. Ahora, Padre, yo los dejo en tu mano porque sé que tú eres bueno en el nombre de Jesús. Ahora, mi hermano, reclame el milagro. No diga no puedo. Diga, todo lo puedo en Cristo que me fortalece.
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1: Oh, man. Redimido. Cristín de Clario.

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Cómo empezar a describir a alguien tan indescriptible. No existe una palabra, un texto o una oración que pueda definir un amor tan increíble. No hay versos que puedan ayudar a este poeta. Cualquier articulación se quedaría incompleta.

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9: A veces tengo la sensación de que nos falta bastante amor por aquí. Tanta locura. Necesitamos esparcir un poco de amor, un poco de paz.

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delante de su trono, dice Apocalipsis 4, que los ángeles día y noche repiten sin cesar: Santo, Santo, Santo es el Señor Dios Todopoderoso, el que era, el que es, el que ha de venir. Y los 24 ancianos se postran, rinden sus coronas, exclamando: Digno eres, Señor Dios.

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